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0: ¡Qué churritosos! ¡Hello, hello! ¿Qué tal, comunidad de los 40? ¿Cómo están? Muy buenas, buenas. ¡Qué gustazo, ruidosos! Con todo el power está entrando el producer el día de hoy.
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0: Bienvenidos al Haciendo Ruido a través del 99.5 de FM de tu radio. Oye, Produ, entras con todo el power, andas emocionado. Señores, estamos a pocos minutos de arrancar el gran partido de México versus Corea. México versus Corea. Oigan, pues bueno, con toda la buena vibra, de verdad que sí, hasta Tapachula se suma a esta gran fiesta futbolera. ¡Qué bárbaro! El Parque Central Miguel Hidalgo, señores, está hasta el full. Van a ver pantallas, mucha gente, mucha banda que apenas va a salir del trabajo. Ya se van en este momento a lugares como el centro de la ciudad de Tapachula el día de hoy. Hay unos que se pusieron de acuerdo, se van a ir a ver el fucho a diferentes restaurantes. Otros se la van a armar en la casa de la tía, de los tíos, del primo, de la prima. Se van a ir a meter a la casa de los abuelos el día de hoy.
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0: Oiga, pues bueno, ruidosos, bienvenidos el día de hoy al Haciendo Ruido. Yo no voy a poder estar viendo al 100% el fútbol el día de hoy, pero va a estar bueno el programa porque resulta que voy a regalar boletos, nada menos y nada más.

regalar boletos el día de hoy para ver a Mike Salazar, señores, el caballero de la, ¿qué? El caballero de la comedia, Mike Salazar, bueno, pues llega a Tapachula, y el día de hoy voy a regalar boleto, uno, dos, ah, ok. Hoy uno, mañana otro. Hoy regalamos un boleto, gánate un boleto para ver el gran evento de Mike Salazar este 20 de junio. La verdad no se lo pueden perder, 20 de junio. Va a estar bueno, tú. Ya estamos, no, pues de una vez los dos hoy, Produ, los dos. El día de hoy voy a regalar dos accesos para ver a Mike Salazar en este grandioso evento, este 20 de junio, la verdad no se lo pueden perder. Estén atentos, comunidad de los 40, número para que estemos en contacto es el 962-62-524-99. Vamos a la pausa comercial y regreso con ustedes a través de la frecuencia radial de los 40.

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4: ¿Qué tal? Esta es la información más importante. En el marco del Día Mundial de las Personas Refugiadas, el presidente municipal de Tapachula, Yamil Melgar, participó en el evento encabezado por la coordinadora general de la Comisión Mexicana de Ayuda a Refugiados, COMAR, Jadeni Méndez Márquez, donde se reafirmó el trabajo coordinado entre instituciones para fortalecer la atención, protección e integración de las personas refugiadas en México.
5: A nuestra ciudad llegan miles de mujeres, hombres, niñas y niños y familias enteras en busca de protección, de oportunidades y de posibilidades de volver a construir su vida.
4: En información estatal, la Secretaría de Seguridad del Pueblo de Chiapas mantiene un análisis sobre la posible adquisición de un nuevo helicóptero Black Hawk para reforzar las operaciones aéreas en la entidad. Así lo dio a conocer el director de la Dirección de Transporte Aéreo, Néstor Moisés Landeros González. En información nacional, José Antonio Peña Merino, titular de la Agencia de Transformaciones Digitales y Telecomunicaciones, dio a conocer que a partir de este próximo lunes 22 de junio, se podrá realizar la corrección del acta de nacimiento en línea. Este anuncio se dio durante la conferencia de prensa matutina, en el cual establece que ya no será necesario acudir a una oficina gubernamental para poder llevar a cabo algún cambio en algún acta que contenga uno o más errores. Muchas gracias por su atención, informó Pamela Hernández.
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0: estamos a minutos de que arranque el gran partido de México contra Corea. No sé ustedes, pero yo estoy emocionada. Oigan, saludamos rápidamente a toda la banda ruidosa que en ese momento pues está como buen godín en el trabajo, pero ya con pantalla puesta y todo. Fíjate, hay algunas empresas que hasta así los dejaron salir temprano, pero hay otras que no, ¿eh? Hay otras que ya dijo el gerente, pongan aquí la pantalla y aquí lo ven, trabajando y viendo. Hay algunos, sí. Más de algunos, digo algunos, no todas las empresas. Pero sí, hay godines que están trabajando normal, ¿eh? Normal. Y van a salir hasta las 8 o 9 de la noche y en el trabajo pues les van a dar chance de que vean el partido, la verdad que sí. Nosotros lo vamos a transmitir todo en vivo y en directo a través de lo que es la frecuencia radial del 94.7 con la cabina hermana de la Qué Buena. Ahí lo vamos a transmitir en vivo, vamos a hacer enlace, esto es a nivel nacional. Y bueno, pues la cabina hermana de la Qué Buena lo va a transmitir en punto de las 7 de la noche. Bueno, pues ahí se va a poder también usted escuchar y la transmisión en vivo desde Guadalajara. El punto el día de hoy en lo que es la República Mexicana, la sede es el bello estado de Guadalajara.
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0: Vamos, México. Oigan, estaba viendo en las redes sociales que también, híjole, hubieron unos que se están mandando a hacer su playera mitad Corea y mitad México. O sea, la neta, la fiesta se va a armar el día de hoy. Unos estaban diciendo que hoy se daba, ándale, estaban diciendo, hoy se da Bronco versus BTS. No, la verdad, sí estaban echando el cotorreo. Estaban echando el cotorreo a la gente, la verdad que sí, a través de las redes sociales. De hecho, se especula mucho que va a haber, van a armar lo que es el baile del Gangnam Style. Yo lo había mencionado. Y sí, vaya que sí se va a armar también.
1: Starkest Music.
0: La verdad sí se va a armar, ojalá que sí la armen y hagan el Gangnam Style. Dicen que esto va a ser en el medio tiempo. ¿Quién sabe? La verdad que sí, ojalá que sí. Imagínense la gran fiesta, sentir la adrenalina, vivirlo con todo el power en vivo, ver a los jugadores en pleno terreno. Híjole.
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0: Sí, todo un rollo.
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0: Padrísimo, la verdad que sí. Oye, aquí me dicen. No les digo, le digo que la banda anda con todo. Saludos, Lilo Martínez. Saludos al producer reportándome. Saludos a nuestra amiga, la guapísima Marijo. Saludos, saludos a la guapísima amiga Marijo, que ya se está reportando con nosotros. Dice, hoy es el partido de los Temerarios versus BTS. Y no les digo. La verdad que sí, híjole, la fiesta se sigue viviendo. Ese rato me tocó salir de mi casa para venir al programa. Y es increíble, pero ya muchas familias ya están afuera de sus casas, en el garage, sacaron la pantalla, pusieron mesas, otros estaban asando, aunque usted no me lo crea, la carnita, y unos estaban ya metiendo el carbón. Oye. Vamos con todo el día de hoy, señores, con todo el power. Saludos al baby ruidoso. Saludos al baby ruidoso. Estamos de fiesta. La verdad que sí, estamos de fiesta. Híjole. ¿Cómo? ¿Qué dicen ustedes? ¡Ey, baby ruidoso, tu quiniela de una vez! A ver, ¿cuánto crees que va a quedar hoy el partido, baby? A ver, ahí. A ojo de buen cubero, baby ruidoso. A ver, ¿qué dice? 2-1. Ajá. ¿Favor de quién? Digo, puede irle él a BTS, no sé. Oye, el baby ruidoso dice 2-1, favor México. A ver, ruidosos, armen sus quinielas en este momento. ¿Cómo va a quedar el partido el día de hoy? Estamos a pocos minutos, 6:00 p.m. ya con 17 minutos.
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0: La transmisión en vivo y en directo será a través de la cabina hermana del corporativo Radio Núcleo, La Qué Buena, 94.7, en punto de las 7:00 p.m. empezará la transmisión en vivo. Todos los pormenores, todo se va a llevar a cabo la transmisión a través de la radio, el corporativo Radio Núcleo, presente en los mejores y magnos eventos. Y no podía faltar la transmisión del gran partido de hoy de México versus Corea. Vámonos a la pausa comercial y regresamos con más aquí en Los 40.

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2: 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Son las 6:20.

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1: Con 25 minutos, señores, y continuamos con más a través del Haciendo Ruido. Oigan, pues bueno, ¿qué les puedo decir? Ahorita el bello estado de Guadalajara es una locura, es una locura. A través de las redes sociales están haciendo viral tantas, pero tantas emociones plasmadas en diferentes grabaciones. Y bueno, pues una de las que se está caracterizando mucho o que se está haciendo muy viral en este momento es que se presentó una mamá, así como se lo escucha, se presentó una mamá mexicana. Dice, una mexicana se hizo viral tras asistir a la celebración el día de hoy en Guadalajara. Pero ¿qué creen? No creen que nada más fue a ver, llegó así una mamá y pues resulta que la mamá está haciendo tendencia en redes sociales porque llevó una chancla gigante. Sí, la chancla voladora. Resulta que esta mamá se está haciendo súper viral porque, pues bueno, llega al estadio y llega con una chancla gigante, una chancla grandota. Y todo esto, pues para hacer el cotorreo, dejando en alto, pues uno de los símbolos más icónicos de la cultura popular de nuestro país. Y sí, llega con todo el power y tremenda chancla la mamá. De veras que no cabe duda, una vez más, México mágico, México lindo y querido, haciendo de las suyas el día de hoy en lo que es el estadio de Guadalajara. La verdad que sí, mamá mexicana lleva chanclota a celebrar la gran fiesta. Está el fútbol el día de hoy entre México versus Corea. Oigan, y también está circulando a través de las redes sociales en este momento. Bueno, pues los coreanos están muy contentos, muy felices. Agradecen mucho a México a unas horas del partido. A unas horas del partido, pues bueno, entre México y Corea del Sur, en Guadalajara, pues la selección coreana comparte un mensaje que pues ha emocionado a miles de aficionados. En sus redes sociales agradecieron pues la hospitalidad recibida desde su llegada al país, asegurando que más allá de los 90 minutos de juego que van a tener el día de hoy, la amistad entre ambas naciones es más fuerte que cualquier resultado. Desde el primer día que llegamos, dicen los amigos y hermanos coreanos, a su país México, pues nos han hecho sentir como en nuestra casa. Su hospitalidad, su cariño y apoyo son algo que jamás olvidaremos. Y bueno, pues los futbolistas señalaron que dentro de la cancha serán rivales, pero fuera de ellas seguirán siendo amigos y hermanos. ¿Cómo es la porra? Hermano coreano, ya eres mexicana. Ah, ya me la sé. Y bueno, pues ahí está. ¿Qué pasó, Produ? Ay, Produ, estoy emocionada.
2: Oh, yeah.
1: Chamacos, yo no lo voy a poder ver, pero ahí me van contando. Me mandan mensaje, no me voy a dejar sola en el programa. Fíjate que yo creo que los boletos los voy a regalar mañana. Ahorita nadie me va a pelar, tú. Voy a regalar dos boletos para este evento especial que vamos a tener de Mike Salazar. La verdad que sí. Y voy a regalar dos boletos en Haciendo Ruido, pero intuyo que nadie me va a hacer caso el día de hoy, Produ. ¿Verdad que no? Como que hoy nadie me va a hacer caso. Voy a regalar boletos para el evento de Mike Salazar este 20 de junio aquí en Tapachula. Y bueno, pues ahí está. Es más, la neta, sí. ¿Ah? No, pues tendría que ser ya ahorita, ¿no? Si le atinas al marcador de mañana, bueno, el día de hoy, si le atinas al marcador de hoy, a los que me manden mensaje de aquí hasta las 7 de la noche, tenemos media hora. A los que me manden mensaje al 962-62-524-99 con su marcador del día de hoy, si le atinas, yo te regalo el boleto para este gran evento de Mike Salazar, el caballero de la comedia presente aquí en Tapachula. Rápidamente envíame tu tablero o tu marcador al 962-62-524-99. Si le atinas antes de las 7 de la noche, yo te daré tu boleto para este grandioso evento. La verdad que sí va a estar buenísimo. Este grandioso evento de Mike Salazar, el príncipe de la comedia. La verdad no te lo puedes perder. Tapachula te lleva como siempre, los Radio Núcleo Tapachula, los mejores eventos. ¿Qué pasó, Produ? ¿Ya me tengo que ir al corte? ¡No! ¡Vamos, vamos! Empiecen a mandar su marcador antes de las 7. ¡Go, go! ¡Go, go! Acompañado de tu nombre completo, me tienes que poner Lilo. Mi marcador es acompañado de tu nombre completo. ¡Vamos, vamos! ¡Go, go! ¡Go, go! Si le atinas al marcador, te llevas el boleto, te llevas el acceso para lo que es este evento especial de Mike Salazar, el caballero de la comedia aquí en Tapachula. Muy fácil, vamos, vamos. Atínale al marcador. En este momento tienes hasta las 7 de la noche. 7 de la noche, son las 6 de la tarde con 30 minutos. Me tengo que ir a la pausa. Vamos, vamos, go, go. Tienen media hora, tienen media hora. Vámonos al corte comercial y regresamos.
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tarde con 31 minutos. Bueno, ya estamos al 32 minutos. Señores, celebramos también los 40 Tapachula. 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Y en este momento, pues ya lancé la dinámica. Es muy fácil, atínale al marcador de aquí hasta las 7 de la noche. 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Vamos, vamos, vamos. 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Esta oportunidad, atínale al marcador el día de hoy, México versus Corea. Vamos, vamos, envíalo rápidamente al 962-62-524-99. Hoy regalo un boleto doble. No es para uno, es para dos personas. Hey, die, die. Así que ruidosos, vamos, vamos. Envíame tu marcador. Go, go, go, go, go, go. Go, go, go, go, go, go. Vamos a ver rápidamente. Vamos a ver, vamos a ver. Eso sí, es muy importante. ¿Qué pasó, Prodo? No se puede repetir el mismo marcador. Vamos a ver. Sí, vamos a tomar primero el... Ahorita de una vez, vamos a ver quiénes ya están participando para anotarlos. No se vale repetir. Si alguien, por ejemplo, Pepita Pérez me dijo 2-1 y después Carlos López me dice 2-1, ya no. Le vamos a dar el lugar a Pepita Pérez, que fue la primera que dijo 2-1, ¿ok? Así que, Prodo, vamos, anótale en este momento. Vamos a ver quiénes van a participar. Vamos, vamos. Saludos a nuestra amiga, la hermosa Denise Wong, que el día de hoy, híjole, ya está, mira, ya está más que puesta. Dice, ya estoy lista para el partido de hoy, Lilo. Muy bien, Denise hermosa. Hey, hey. Y nos llega el primer marcador, corre a cargo de Elizabeth López. Elizabeth López dice 2-1, favor México. Elizabeth López, en este momento te anotamos. Vámonos, vámonos, siguiente participante. Lilo, mi marcador es 3-1, favor México, Edgar Gómez. Con el siguiente participante. Híjole, pero aquí lo están repitiendo, ¿no? Ah, no, o sí. A ver, Produ, sácame ahí de la duda. Vamos a ver si lo están repitiendo. Híjole, Elizabeth ya dijo 2-1. Ya dijeron 2-1. Pon otro, pon otro. No puede ser el mismo, mi querida Marijo. Vamos a ver quién más está aquí. Nos dicen por acá. Tú anótale, Produ. Tú ponte listito, Produ, ponte listo. No, anota bien, hombre. Carlos Alfredo sí participa. Su marcador que nos está dando es 3-2, favor México. Hijo, die, die, let's go. A todos los que están participando y están anotándose, les vamos a mandar un sticker que dice Team 40. Ok, van a recibir un sticker que dice Team 40, los que sí están participando. Tienen que tener ese sticker que dice Team 40, ¿ok? Muy bien, ándale, Produ, ya, tú mándaselos ahorita. Tenemos que irnos a la pausa ya. Bueno, ok, vamos a irnos al corte. Regreso con ustedes de Bolón Ping Pong, 6 de la tarde con 37 minutos. Aún tienen tiempo, participa para ganarte uno de los accesos al gran evento de Mike Salazar aquí en Tapachula. 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

Estamos de regreso. Recuerden que hoy es jueves, jueves de retro ruidosa, la buena música de los 80, de los 90 y por supuesto a principios del 2000. Hoy aplica estar en sintonía de la mejor music. Oigan, la dinámica para que participes, fíjate que me están diciendo que para darle chance a todos los que están enviando su mensaje, pues no va a importar el marcador. Aquí lo que importa es que tú participes y si le llegas a atinar, pues qué padre, ¿no? Si le atinas al marcador. Pero al final, nosotros, en punto de la 7:30 de la noche, voy a dar al conocer al ganador. Tú puedes seguir participando, no hay problema, no precisamente tiene que coincidir. Nos dicen que no hay precisamente tiene que coincidir tu marcador con el del partido de hoy, no hay problema si no coincide, que lo importante es que tú participes, pero que nos digas tu marcador, ¿no? Que te sumes al ambiente, a la buena vibra, a la fiesta mexicana que se está viviendo el día de hoy, entre el gran partido de Corea versus México, y bueno, pues ahí está. Recuerden que tienen que compartir su marcador. ¿Cómo crees tú que va a quedar el marcador el día de hoy en ese grandioso partido? La ciudad de Guadalajara está de fiesta, está de manteles largos, la verdad que sí, se está viviendo toda la pasión del fútbol el día de hoy entre México y Corea. Así que vámonos, nuestros siguientes participantes, vamos a ver quién ya se sumó en este momento. Siguiente participante, nada menos y nada más que, dice Lilo, mi predicción para el marcador de hoy es Corea 2, México 1, mi nombre es Jezabel. Vámonos, siguiente participante, vamos a ver qué marcador nos dan aquí la comunidad ruidosa. Dice Lilo, mi marcador para el día de hoy es para México versus Corea 1-2, favor Corea. Bueno, pues ahí está el primero que el día de hoy le va a Corea. Hay que marcar la diferencia, y vaya, lo está haciendo el buen Ángel Adrián, muy bien. Mucha suerte, Ángel Adrián, mucha suerte. Siguiente participante el día de hoy, dice 2-1, favor México, atentamente Paulina. Oye Pau, necesito tu nombre completo, amigocha. Nombre completo para poderte anotar. Sí, porque te tenemos que anotar para que estés participando. Recuerden que todos... ¡Ah! Amiga hermosa, eres tú. ¡Anotadísimo! Vámonos, vámonos. Siguiente participante, ¿quién es, Produ? Bueno, pues aquí está, siguiente participante, dice Lilo, mi marcador es México 1, Corea 0, atentamente Alex López. Siguiente participante, dice Lilo, mi marcador es Corea 1, México 0, Camila Álvarez.

0: Oigan, de verdad, muchísima suerte a todos los que están participando y te puedas llevar este acceso doble. Es boleto doble para el gran evento de Mike Salazar aquí en Tapachula. Se presenta el Caballero de la Comedia, va a estar increíble. Y bueno, pues ahí está, el día de hoy en Haciendo Ruido voy a regalar un boleto doble. Mañana voy a continuar regalando otro boleto doble. Este evento se va a llevar aquí en Tapachula este 20 de junio. Mike Salazar, la verdad que va a estar presente aquí con nosotros. Y bueno, pues tú puedes estar en este grandioso evento donde la comedia va a hacer reír a no parar con el Caballero de la Comedia, Mike Salazar. Tenemos que irnos al corte, sigan participando. Tienes que enviar un mensaje con tu marcador al 962-62-52499. A las 7:30 de la noche le marcaremos al ganador. Muchísima suerte a todos los que están participando ya en este momento. Let's go. Vámonos a la pausa comercial y regresamos. 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
1: 6:50.

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1: 7 de la noche, ya con un minuto, comunidad ruidosa, 7:1, a través del 99.5 de FM, tu radio, Los 40 Tapachula. Oigan, pues bueno, sigan participando, ¿qué creen? ¡Ah! No, hombre, si la fiesta está aquí, también está buena. Está buena. Oigan, ¿se acuerdan que les dije que iba a dar un boleto doble? Pues, ¿qué creen? No voy a regalar uno, voy a regalar dos boletos dobles. 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

0: Bueno, vamos a ver quién más está participando, producer. Vamos a seguir anotándolos. A ver, tenemos otro participante, dice, buenas tardes, Lilo. Hola, hola, buenas, buenas. Dice por acá, mi marcador, soy Alfredito. Mi marcador es México 2, Corea 1. Participo para los boletos. Perfecto. Anotamos en este momento a nuestro buen amigo Alfredo Ernesto. Ya estás anotado, mi buen Alfredo. Siguiente participante, Lilo. Mi marcador es 3-1, favor México. Soy Andrés Báez. Saludos, saludos. Perfecto, mi buen Andrés. En este momento quedas anotado.
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0: Vámonos, siguiente participante. Vamos a ver, ahora sí que la comunidad ruidosa nos está dando a conocer su marcador. México 3-1, Corea del Sur. Atentamente, Ángel Cabaño. Siguiente participante, vamos a ver, muchísima suerte a todos los que se están anotando. Dice Lilo, mi marcador 2-0, favor México. Atentamente, Rosaine Antonio. Muy bien, siguiente participante, producer, vámonos, vámonos. Ezequiel Vázquez nos dice que va a haber un empate, 2-2. Vámonos, siguiente participante, dice por acá Lilo. Mi marcador es México 1, Corea 1. Atentamente, Diego Palacio.

0: Vámonos, siguiente participante, producer Lilo. Mi marcador es Corea 2, México 0. Atentamente, María Julia. A todos los que están participando, les está llegando un sticker que dice Team 40 99.5. Todos los que están participando, si les llega el sticker es que ya están anotados, ¿ok? Para participar. Vámonos, siguiente participante. Vamos, producer, vamos. Siguiente participante es Lilo. Mi marcador es 2-0, favor México. Atentamente, Alexa López. Saludos a nuestra amiga Alexa. En ese momento queda anotada Alexa. Vámonos con el siguiente participante. Dice, mira, nuestro buen George Ochoa, nuestro buen amigo Jorge Ochoa, dice, mi marcador para participar es Corea versus México 2-1, favor México. Ponme mi canción de Girls in Love. Muy bien. Ok, ahorita te la mando, amigo Ocho. Ya rumbo al trabajo. Saludos a toda la banda ruidosa. Ok, yeah. Mira el Centinela. Ya nos está enviando su nombre completo. Está participando nuestro buen amigo Jorge Hernández.
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0: Vámonos a la breve pausa comercial y regreso. Regreso de Bolón Ping Pong con ustedes a través de la Haciendo Ruida. 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

0: la noche, ya con 11 minutos. Oye, por ahí mi buen amigo, el Centinela, el buen Jorge, no me dices qué artista la canta, porque nos aparecen dos versiones del tema Girls in Love, pero no me dices quién la canta. Ahí si me estás escuchando, please, me puedes poner quién es el cantante. A ver. Ay, sí es cierto. Oye, a mi amiga Marijó no le mandaste su sticker y sí está participando. Mándale su sticker, produ. Ahí está, ya te mandó tu sticker, amiga Marijó. Confírmame, porfa. Bueno, vámonos con los siguientes participantes. El día de hoy, envíanos rápidamente tu marcador de Corea versus México. Y participa para ganarte, por supuesto, uno de los dos accesos dobles que voy a regalar el día de hoy, boleto doble para el gran evento de Mike Salazar, el caballero de la comedia, aquí en la ciudad de Tapachula, este 20 de junio. No te lo puedes perder. Y hoy en Haciendo Ruido vamos a regalar dos boletos dobles. La comunidad ruidosa nos están enviando sus mensajes al 962-625-2499. Envía tu marcador con tu nombre completo. Te va a llegar un sticker que dice 40 99.5, y bueno, pues con eso estamos confirmando tu participación. En punto de las 7:30 de la noche sacaremos a los dos ganadores. Muchísima suerte a todos los que están participando. ¿Por qué me escucho así? Me escucho raro, ¿no? Ahí estoy. A los que están participando, bueno, pues para que les sepan ustedes que con este sticker, bueno, ya están anotados, ¿ok? A ver, vámonos con el siguiente participante, Produ. Dice por acá, hola Lilo, hola, hola. Mi marcador es un espectacular 3-3. ¡Oh! Oye, muy interesante este, ¿eh? Oye, Alejandro García, muy buena ese marcador, ¿eh? Ahora sí que Alejandro nos está dando un 3-3, un empate México-Corea. Pero él nos dice que es un 3-3. Ya estás. ¡Vámonos! Siguiente participante. Siguiente participante, Lilo. México 2-1 Corea, Dani Vázquez. Oh, eh. Saludos al buen Dani Vázquez, que bueno, también nos está dando un marcador de 2-1, favor México. Ahí ya se le envió su sticker. Recuerden que con el sticker estamos confirmando que ya están anotados, que ya están participando. Vámonos, siguiente participante, México 3, Corea 2. Pero no dice su nombre. ¿Quién es? ¿No dice su nombre nuestra amiga? ¿No? ¿O amigo? ¿Es amiga? A ver, nuestra amiga, si nos puede enviar su nombre completo. No lo puso, ¿verdad? ¿No te lo dio, Produ? Bueno, a ver, es importante que cuando manden el marcador me envíen su nombre completo, porque los estamos anotando y se están ingresando al sistema para que a las 7:30 de la noche yo saque a los dos ganadores. ¿Ok? Dos ganadores se van con boleto doble cada ganador al este grandioso evento de Mike Salazar aquí en Tapachula, el caballero de la noche. Así que vámonos con más música. ¿Ya te enviaron el nombre? A ver, vamos a ver. ¿Quién es? Maite. Ok, saludos, amiga Maite. Saludos. Perfecto, Maite, hermosa, ya quedaste anotada, amiga. Vámonos, siguiente participante, produce. Dice, buenas noches, participo para Mike Salazar, mi marcador es 3-1, favor México. Atentamente, Mariana Díaz. Oye, muchísima suerte, de verdad, todos los que están participando. Ay, qué bonito, lo bonito. Vamos a ver, neta que sí, muchísima suerte. Oye, saludos a mi buen amigo Choel Vikingo. Die, let's go. Die, let's go. Oye, nombre completo, ruidosos, pongan su nombre. ¿No me están mandando el nombre completo? Nombre completo. ¿Y a quién voy a anotar? Es que lo tengo que ingresar al sistema. Si no me dan su nombre, el sistema los va a votar. Aunque yo ponga, ¿qué te gusta? El Chochis, el Cejas, el bigotes, o sea, no, me lo va a botar. Necesito el nombre completo. Saludos a mi buen amigo Vikingo, dice México 3, Corea 2, favor México. ¿Cómo canta la Shaki? Let's go. Vámonos, siguiente participante. Vamos a ver quién es. Hola, ¿quién es? Oye, saludos a nuestra amiga Maite Bolaños y también a su hijito, a José Roberto. ¡José Roberto! ¿Me vas escuchando, José Roberto? Te mando un fuerte abrazo. ¡Ay, un besote! Besotes a José Roberto, que va con su mami Maite Bolaños. Saludos a los dos, un fuerte abrazo. Dice, venimos escuchándote y él se emociona. ¡Ay, qué bonito! ¡Saludos, José Roberto! Ahí está, vámonos. ¿Quién más? 7:30, les queda poco tiempo. Dice por acá, hola Lilo, hola, mi marcador es México 2, Corea 1, atentamente Fabiola Yolando. Perfecto, vamos a anotar en este momento a mi amiga Fabiola Yolanda. Dice por acá, hola, hello, me llamo Javier Iván, mi pronóstico para el partido es un rotundo 3-1 favor México. ¡Listo! Si les llega un sticker que dice Team 40, 99.5 significa que ya están anotados y ya están participando. ¿Ok? Perfecto. Nos tenemos que ir a la pausa. ¿Ya tan rápido? Bueno, recuerda que tienes que enviarme un mensaje al 962-62-52499. Danos tu marcador. Dime tu nombre completo para que te anote, porque a las 7:30 de la noche daremos a conocer a los dos ganadores, que serán los indiscutibles ganadores del boleto doble al gran evento de Mike Salazar, el Caballero de la Comedia, este 20 de junio. Así que, ruidosos, sigue participando. Envía tu marcador al 962-62-52499 acompañado de tu nombre completo y participa. 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
7: La crisis agrícola en Chiapas se ha convertido en un fenómeno estructural que empuja a miles de campesinos a abandonar sus tierras. La migración hacia Estados Unidos o hacia el norte del país ya no responde únicamente a la búsqueda de mejores oportunidades, sino a la necesidad urgente de sobrevivir ante la pérdida de cosechas. El impacto del cambio climático ha sido determinante. Sequías prolongadas, temperaturas extremas y la irregularidad de las lluvias han golpeado con fuerza regiones productivas como la costa y el Soconusco. Cultivos emblemáticos como el maíz, el café, el plátano y el mango han sufrido caídas importantes, afectando no solo la economía local, sino también la seguridad alimentaria. La cifra de más de 71 mil trabajadores agrícolas en pobreza extrema refleja la complejidad de una crisis que no puede ignorarse. A esta situación se suma la falta de apoyos efectivos y programas que permitan enfrentar estas condiciones adversas. La ausencia de incentivos, financiamiento y asistencia asistencia técnica ha debilitado al sector, dejando a los productores en una situación de vulnerabilidad permanente. Recuperar el campo chiapaneco exige una estrategia integral que incluya inversión, adaptación al cambio climático y políticas públicas sostenidas. Hasta el siguiente comentario.
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0: 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Siete de la noche, ya con 21 minutos, son las 7:21, y bueno, ya estamos de regreso, continuamos con más en el Haciendo Ruido. Oigan, hasta este momento, ¿dónde está? ¿Quién entró? ¿Quién más entró, Produ, para anotarlo? Ahí está. Oye, dice, saludos, Lilo, te voy escuchando en mi carro. ¡Woo! Dai, dai, hijo. Dai, dai, let's go. Oye, saludos a nuestro buen amigo Ángel Cabañas. Ahí está, Angelito, de hecho ya está participando, Produ, mi buen amigocho del Angeliux. Ángel Cabañas ya está participando. Y bueno, oye, mira quién llegó. El mal del producer. Al que no le deja pasar ni una al Produ. ¡El Centinela! Oye, nuestro buen amigo Juan Antonio Ochoa nos dice, Lilo, mi marcador es 2-2. ¡Saludos, mi Lilo! ¡Ya vine, Produ, aguas! Bueno, pues ahí está, ya llegó, ya estás anotado, mi buen Juan Antonio Ochoa. Te van a mandar un sticker de participación, ya estás participando. Muchísima suerte, de verdad, a todos. Pero, señores, bye, bye, let's go. Siendo las 7:23, ponemos stop. Stop a los mensajes. ¡Alto! ¡Stop! ¡Ya ni uno más! ¡Ni uno más! Oigan, hasta aquí llegaron ya. El último fue nuestro buen amigo. A ver quién fue. El último fue nuestro amigo Javier Iván. Él fue el último. Javier nos está dando un rotundo 3-1, favor México. Fue el último participante. ¿Qué dice Juan? Ah, de nada, amigo Cho, de nada. Saludos a mi buen amigo Juan Ochoa. Oye, ¿hasta ahí, Produ? ¿Ya? Ok. Hasta ahí se cierran ya los marcadores. Cerramos los marcadores. 7:24. Señores, vámonos a la pausa. Muchísima suerte a todos los que participaron. 7:30, regresando, de la pausa, en unos minutos, doy a conocer a los dos ganadores que se van a ver a Mike Salazar este 20 de junio, el caballero de la comedia, llega a Tapachula y hoy regalaré dos boletos dobles. Al corte comercial y regresamos. 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
2: Mientras millones de aficionados siguen la emoción del fútbol internacional, una mexicana está haciendo historia lejos de los reflectores, pero en el lugar donde nacen las grandes historias. Katy Itzel García se convirtió en la primera mujer mexicana en formar parte de un cuerpo arbitral en el encuentro entre Japón y Países Bajos. Su trayectoria es impresionante. En el 2024 hizo historia al convertirse en apenas la segunda mujer en dirigir un partido de la Liga MX, además de participar en los Juegos Olímpicos de París y convertirse en la primera árbitra en dirigir un encuentro varonil de la Copa Oro. Como reconocimiento a su carrera, recibió el Premio Nacional del Deporte como mejor juez en el 2024. Un orgullo para México y una inspiración para las nuevas generaciones, porque los sueños también se cumplen con un silbato en la mano. Soy Marcos Capistrán. Ahora, ya lo sabes.
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1: Con 34 minutos, oigan, acabamos de escuchar el Gamma Style, señores. Está viviendo la adrenalina, el power, el día de hoy en el bello estado de Guadalajara. Oigan, qué nervios, ya fui a chismear allá al lado. Ya fui a preguntar. Ay, ay, ay, ay, ay, Dios mío, Dios mío. La neta que sí, híjole, con todo el power. Ay, no, no, no, no, no. Bueno, pero vamos a ver cómo quedan. Muchísima suerte a todos los que participaron de todo corazón. Ya checamos con el Produ. Fíjense, vamos a sacar a los dos ganadores y les voy a marcar. ¡Ojo! Deben de contestar alegres, chamacos. Se llevaron su boleto doble. Boleto doble al gran evento de Mike Salazar, el caballero de la comedia. Se lo llevan. Muchísima, muchísima, muchísima suerte. Les vamos a marcar a los ganadores. Si no nos contestan, con la pena, sacamos otro ganador. La verdad, sí, porque hay que darle oportunidad al que sí conteste, al que sí está prestando atención. ¿Ok? Bueno, pues muchísima suerte, Produ. ¿Qué pasó? Ay, no, ya, los tenemos que sacar, Produ. ¿Cómo que al corte? Ay, Produ, no puede ser. No puede ser. Bueno, las instrucciones ya la di. Vamos a sacar a los dos ganadores, les vamos a marcar. Si no nos contestan, vamos a darle la oportunidad a otro ganador. ¿Ok? ¿Listos? ¿Qué pasó, Produ? ¡Ay, no, Produ! Dice el producer que nos tenemos que ir a la pausa comercial. Oye, me lo dejas, pero sí de nervios, oiga. Pues ya, lo saquemos, Produ, hombre. Ya, ahorita, ya, ya. Sí, ya. Bueno, pues vámonos al corte comercial. Me tengo que ir a la pausa. Disculpe usted, este señor está todo nervioso y luego me contagia a mí. Así que vámonos a la pausa y regresamos. Bye, bye. Ah, no, verdad, no. Vamos a la pausa.
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0: Bueno, chamacones, ha llegado el momento, ay, de conocer a los dos ganadores. No le hagas. Sí, estoy nerviosa. ¿Ah? No, sí estoy nerviosa, tú. Sí, produ, estoy nerviosa. ¿Cómo no? Ay. Bueno, pues ya. Listo. En cuanto tú me digas, muchísima suerte a todos los que enviaron su mensaje, a los que participaron. Se les envió un sticker de que ya estaban participando, que ya estaban anotados. Y bueno, pues me dice el produ que ya estamos listos. Ahí está. ¡Vámonos! Muchísima suerte en este momento. Vamos a darle vuelta a la ruleta. Ay, no, produ, quítame ese fondo. Oiga, me pone más nerviosa, señor. Ay.
1: Oh, yeah.
0: Bruno, no la hagas más de nervios, ya apúrate. Ay. Suerte a todos los que participaron para ganarse el boleto doble al gran evento de Mike Salazar, el caballero de la comedia. Boleto doble, señores. Hoy se van dos ganadores con boleto doble.
1: Oh, yeah.
0: Vamos a girar la ruleta en este momento. ¡Listo! Ay. Oye, de por sí estamos nerviosos con lo del partido, Prodo. Y tú vienes y nos pones más nervioso, oiga.

0: Ahí está. Prodo, pásame el nombre, a ver quién es. Mira, hasta estoy nerviosa tú. Ay, ay, ay, ay, ay, jajajaja, jajaja. Bueno, ahí está la ganadora o el ganador, el primer ganador que se va al gran evento de Mike Salazar, el caballero de la comedia, es Paulina Che López. Vamos a ver si nos contesta Paulina Che López. Si no contesta, le damos la oportunidad a otra persona, ¿ok? ¿Listos? Vamos a ver si nos contesta. Producer, vamos a ver. Nos tienen que decir, ¿ah? Nos tienen que decir, yo soy Team 40. ¿Sale? Yo soy Team 40. Vamos a ver si nos contesta. Tú dale, dale, Produ, dale. Ay, ay, ay, ay, ay.
1: Bueno.
0: ¿Bueno?
1: ¿Sí?
0: Le hablamos del área de cobranza.
1: Sí, dígame.
0: ¡Ay, burra! Oye, ey, Paulina Che López, ¿eres tú?
1: No, yo.
0: ¡Felicidades! ¡Eres ganadora! Oye, pero tienes que decir, yo soy Team 40, Paulina.
1: Ah, Team 40.
0: Eso.
1: Team
0: 40. Oye, Pau, ¿dónde nos venías escuchando o dónde nos estás escuchando?
1: En el carro, hace rato, antes de venir al partido, estaba escuchando.
0: Oye, oye, muchas felicidades. Ay.
1: Sí, gracias.
0: Oye, ¿te atropellaron o qué show?
1: No, estoy viendo el partido.
0: Ah, ok. Ándale, pues. Pues, Paulina, muchas felicidades. Por favor, tienes que pasar el día de mañana aquí en las instalaciones de Radio Núcleo, séptima norte, número 2, par vial, en horario de oficina, de 9 de la mañana a 4 de la tarde. Si no puedes venir tú, quien puedes mandar a alguien con la foto de tu credencial de elector, ¿ok?
1: Ok, perfecto. Paso mañana.
0: Oye, pues muchas felicidades, Pau.
1: Gracias, esa. Gracias.
0: Oye, ¿y cuál fue tu marcador, Paulina?
1: 2-1.
0: ¿2-1?
1: Sí.
0: ¿Favor México?
1: Claro, por supuesto.
0: Esa. Sale, Pau, muchas felicidades. Adiós.
1: Gracias. Adiós. Bye.
0: Bye. Oye, es lo que les decía, están tan metidos con el partido ahorita. No le hagas. ¿Saben qué? Les voy a ser honesta. Estaba tan nerviosa que yo dije, no nos va a contestar. Sí, porque muchos están ahorita con el partido. Pero qué buena onda, sí nos contestó. Muy bien. Nuestra primer ganadora es Paulina Che López. ¡Vámonos! Siguiente ganador. Siguiente ganador, producer. Vámonos, vámonos. Produ, ya. Ay, ay, ay, ay, ay, ay, ay, Produ. El siguiente ganador, muchísima suerte. Créanme que estoy nerviosa. Tienen que contestar, no soy Team 40, ¿ok? Si no me contestan eso, yo los entiendo. Están atentos al partido. Muchos están viendo el partido ahorita, yo los entiendo. Pero con el simple hecho de que me contesten, ya son ganadores. Si no me llegan a contestar, le damos la oportunidad a otra persona, ¿ok? Vámonos. Siguiente ganador y gira la ruleta.

Oiga, de por sí estamos nerviosos y usted con ese fondo. Ay, no. Me pone más nervioso, señor. No. Listo. Ya tenemos al ganador o ganadora de la noche. Vamos a ver, si no nos contestan, le damos la oportunidad a otra persona, ¿ok? Listo. Paulina Chessy nos contestó. Vámonos. Yo sé que están viendo el partido, están ocupados, pero si no contestas, se te van los boletos. Es boleto doble para el gran evento de Mike Salazar, el

0: Caballero de la Comedia este 20 de junio. Nuestro siguiente ganador, según la ruleta, nos está dando a conocer el nombre de Juan Antonio Ochoa. Vamos a ver si nos contesta Juan Antonio Ochoa. Si no, sacamos otro ganador, ¿ok? Ya empezó el Prodo a contactarlo.
1: Oh, yeah.
0: Ahí está.
2: Sí, bueno.
0: Bueno, ¿quién habla?
2: Juan Ochoa.
0: Juan Ochoa, oiga, ¿cómo está mi rancho?
2: Ahí vamos, 0-0.
0: ¡Felicidades, Juan Ochoa!
2: ¿A poco salí atinado?
0: Oye, te llevaste el boleto doble, Juan.
2: Ya vio, la suerte anda conmigo.
0: ¡Juanito! Era hasta el Prodo está temblando, le está dando el mimiski, el suponcio, el telele.
2: Ok, ¿cuánto pasaría entonces por el boleto? ¿Cuándo pasaría por el boleto?
0: Oye, Juan, espérame tantito, que aquí las cosas van con calma.
2: A ver, dígame.
0: Oye, Juan, ¿dónde nos venías escuchando? ¿Y cuál es tu marcador para el día de hoy?
2: ¿Dónde los venía escuchando? En la 99.5, en mi taxi, y venía a ver el partido de México-Corea.
0: Ok, ¿y cuánto fue tu marcador, amigocho?
2: Mi marcador fue 2-2.
0: O sea, tú dices que hay empate.
2: Así es.
0: Oye, ¿y cómo van ahorita?
2: Va 0-0, está presionado Corea, México está muy atrás.
0: ¡Ay, Dios mío, Dios mío!
2: Ah, así es.
0: Pues mi buen Juan, felicidades, te llevas el boleto doble para ver a Mike Salazar este 20 de junio. Ahora sí, a divertirte a lo grande con el Caballero de la Comedia.
2: Gracias, muy amable.
0: Perfecto, Mike, tienes que pasar el día de mañana aquí en las instalaciones de Radio Núcleo con una identificación, por favor, en horario de oficina. Okay. De 9 de la mañana a 4 de la tarde. Si no puedes pasar tú, tienes que enviar a alguien, pero que traiga tu credencial o la foto, ¿ok? Y dé tu nombre completo.
2: Ok, está. A las 8:59 estoy ahí.
0: ¡Ala! Es más, yo les voy a abrir, dice.
2: Es más, yo les voy a abrir.
0: Muy bien, Juanito, muchas felicidades.
2: Saludos, mi Lilo, cuídese mucho. Dios me lo bendiga.
0: Gracias, igualmente. Felicidades, Juan.
2: Gracias, gracias, les agradezco.
0: Bye. ¡Oye, se lo llevó! Espérate, Produ, que se me controle mi azúcar. Oye, de veras me la hicieron cardíaca, ¿eh? Me la hicieron cardíaca. Yo dije, no le hagas. No le hagas. Sí, hombre, ya. Yo dije, ya. No se lo llevaron. ¡Ay, ya quita ese fondo, Produ, ya! Bueno, pues ahí están nuestros dos ganadores, Paulina Che López y nuestro buen amigo, Juan Antonio Ochoa. ¡Muchas felicidades!

0: Radio Comunidad de los 40. La verdad, la pasé increíble. Y bueno, ahí están nuestros dos ganadores. Muchísimas, muchísimas felicidades. Tenemos un audio, a ver qué dice.
1: Hola, yo quería mi boleto.
0: Ay, espérate, es nuestro amiguito este. Ay, tan chulo. Es este nuestro amiguito, ¿ah? José Roberto, mi vida. José Roberto, ya habrá oportunidad. Vamos a regalar boletos del cine. Ahí te estás atento, José Roberto. Ay, qué lindo. Saludos y un fuerte abrazo a nuestro amiguito José Roberto. Ay, tan chulo. ¿Dónde está? Mándale el abrazo, Produ. Mándale un sticker de abrazo. Sí, la verdad es que estuvo cardíaca, sí estuvo cardíaca. Yo dije, ay, Dios mío, ay, ay, ay. Y me le pusiste muy nerviosa, con ese fondo me pusiste muy nerviosa. Mi querido José Roberto, mi vida, te mando un besote. Estén atentos porque vamos a regalar también boletos dentro de la programación de los 40 Tapachula para el cine. Puedes ser uno de los ganadores. Y bueno, pues el día de hoy nuestros dos ganadores se van a ver a Mike Salazar, este grandioso evento que se va a llevar a cabo este 20 de junio, el Caballero de la Comedia presente en Tapachula. Yo me despido, comunidad ruidosa, soy Lilo Martínez. Híjole, estoy hasta nerviosa por el partido. Vamos, 0-0, Corea versus México. Así que, ruidosos, quédate con la programación del 99.5, Los 40. ¡México! ¡México! Sí, vamos a ver cómo queda, la verdad que sí. Híjole, ya. Los nervios, Produ, los nervios. Bueno, pues señores, que tengan una excelente noche. Nos escuchamos el día de mañana con más de Haciendo Ruido a través de Los 40 Tapachula. ¿Cómo? Bueno, pues la verdad, ojalá que si alguien le atine a su marcador, la verdad que sí, ojalá que sí le atinen al marcador el día de hoy, a todos los ruidosos que participaron. Y bueno, pues que yo digo que queden empate, ¿no, Produ? Sí, que queden empate. El mexicano es un chingón. Yo digo, sí, cómo no, que queden empate, claro. ¿Ah? ¿Tú qué dices, Produ? Tú dices 0-0, ya como ya lo dijo ahorita nuestro amigo Juan. Ay, yo voy a dejar 0-0, no, Produ, no, no seas falso, no, oiga.
2: Que sea peleando, el mexicano es un chingón.
0: Bueno, pues ahí está, que tengan una excelente noche, comunidad ruidosa. Nos escuchamos el día de mañana. El día de hoy, solo por esta ocasión, Haciendo Ruido entró en su horario normal debido a que el programa La Delantera estuvo en el horario de 4 a 6 de la tarde. El día de mañana volvemos al horario que tenemos por esta grandiosa fiesta futbolera. Haciendo Ruido será de 6 a 7 y de 7 a 9 de la noche La Corneta con el... No, La Delantera, La Delantera con el Estaca, con Videgaray, con Pati Cantú y con grandes del deporte. No te lo pierdas, mañana en punto de las 7 de la noche, La Delantera y Haciendo Ruido de 6 a 7. Que tengan una excelente noche. Ay, ¿qué dice mi amiga Marijó? Quería también su boleto, Marijó. Sí, amigo Ucha. Pero mira, vamos a regalar boletos de cine. Estén atentos. Yo sé lo que les digo. De verdad. Estén atentos. Oye, a ver, ponme un audio que mi amiguito Liam me está mandando un audio. Dice, a ver, Liam, ¿dónde está Liam? Aquí está el audio. A ver qué dice Liam. Hola, Liam.
3: Saludos, Lilo. Me ganas más boletos.
0: Ay, qué lindo.
3: De su amigo Liam César.
0: ¡Qué bonito! Liam, te mando un besote. Y besos también y abrazo tototototes a Liam.

Bueno, ahora sí ya nos vamos. Muchísimas gracias. Bien dicen que el que tanto se despide, pocas ganas tiene de irse, ¿no? Oye, un fuerte abrazo a mi querida amiga Marijó y también al pequeño Lian. Besotes. Besotes a Lian, a Marijó, a nuestra amiga Maite Bolaños y por supuesto también a José Roberto. Besotes a José Roberto y comunidad ruidosa, yo me despido. Mi nombre es Lilo Martínez y nos escuchamos el día de mañana aquí en Los 40. ¡Adiós!

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7: Son las 8 en punto.

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19: Son las 8:11.

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4: Son las 8 con 20 minutos.

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11: Son las 8:31.

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4: Son las 8 con 40 minutos.

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4: Son las 8:50.

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0: osadía. Ya estamos despechados de regreso. Es que jueves, a través del 99.5 a los 40. Bienvenidos sean todos. Voy a presentar de rápido, porque este programa, miren, va que vuela, y más el día de hoy. ¿Cómo están, despechados 40? Empiezan a mandar los mensajes, las llamadas al 962-625-2499. Del otro lado, el despechado number one, Cristian Alegría, que hoy anda niñado. Agugutata.
1: México, México, México.
0: Pues es más, sí, hombre.
1: Estoy tan feliz que escuchen nada más qué canción voy a poner. México. México.
0: Oye.
1: Ahí está Instagram nada.
0: Y los dos con su camiseta piratísima de México.
2: ¿Qué pasó? ¿Qué
0: piratísima? No. Clon.
1: Enríquez.
0: Por favor. ¿Qué onda? ¿Esa voz de quién es?
2: ¿De quién?
1: Ah, es del... Yo tengo un elefante que se llama Trompita, que mueve la cabeza llamando a su mamita, y su mamá le dice: pórtate bien, Trompita, si no te voy a hacer
0: paspasen las pompitas. ¿Qué onda, elefante Enríquez? ¿Cómo estás?
3: ¿Qué tal? ¿Qué tal, mis despechados? Muy buenas noches.
1: Ahí está el Gutes, el Gutes. Es que el Gutes estaba allá.
3: Traigo
0: aguas, porque va a salir el quién, el Leta, preguntando.
1: Ah, sí.
3: Traigo mi corazón hinchado de alegría.
1: Y también otra cosa, de hinchado.
3: No, contentos, felices, pues venimos aquí con la camiseta bien puesta con el amigo Cristian Alegría y
1: Iram.
3: ¿Y tú qué pasó?
0: Yo vengo a romper las reglas. Yo no ando con mis camisetas
3: ni nada. No, mira. Qué mal,
0: civil.
3: Qué mal.
1: Elefante.
3: ¿Cómo lo ves, Cris?
1: Es que como su estación esa no...
3: No se lo permite.
1: No está transmitiendo nada. Y le dijeron, no, ustedes nada. Por eso. El pollo, pe. El pollo Nava. El Pepe Nava. Pepe Nava. El Pepe Nava.
3: ¿Pero qué Pepe Nava?
1: Ajá. Oye, elefante. Elefante.
0: ¿Qué pasó, hombre?
3: Hola.
1: Es que hoy... ¿Ves que jugó México contra Corea y ganó 1-0?
0: Ajá.
1: Pero pusieron una pantalla ahí en el parque.
0: Ajá. Ah, ¿sí?
1: Desde las 6 yo me fui para allá.
3: Por ejemplo, imagínate tú.
1: No he comido nada.
3: No lo quieren en su casa. Por ojo, estaban a las 6 allá.
1: Comí fútbol. Bebí fútbol.
0: ¿Y luego?
3: Y ahorita quieres zurrar fútbol.
0: Sí.
1: Pero si no tengo que... No puedo zurrar nada. Bueno, güey. Y hace cuenta que estaba yo narrando el partido allá, pues en mi fey. Vayan en mi fey y pa, que México. Y ya pues es, ya me voy. Y le digo a un chavo que estaba ahí que le hablara al elefante. El elefante estaba ahí y le hacen así al elefante. Y el elefante voltea a ver y como que yo era transparente, güey, no me miraba.
0: Yo
1: enfrente, güey, yo estaba enfrente. Así
0: con,
1: como
0: con
1: estamos.
0: Ese tu cabello, ¿quién no te va a ver, amigo?
1: A ver quién es, para que no veas.
0: Despechados, buenas noches.
4: Buenas noches,
1: escuchado. ¿Qué onda? Escuchó Gutes, por eso. ¿Quién
0: está
1: el
0: Gutes?
1: Ya,
4: güey. ¿Qué onda? Cristian, el experto Mamizán Alegría. ¿Cómo viste?
1: ¿Qué onda, amigo? Ah, ¿cómo qué?
4: ¿Cómo viste el fucho? Pasamos así como en la escuela, me güey, de panzazo, güey.
1: De puro panzazo.
3: Así ganan sus partidos de Atlético San Pancho, no te preocupes. Sabes.
1: Con fallas el otro portero. Con fallas. Fíjate, Héctor, yo vi un México bueno, bonito, me gustó cómo jugó. El primer tiempo ya como media hora el Corea toca y toca y toca, no le prestó el balón, pero Corea es un equipo muy difícil y muy corredor.
4: Dieron batalla los arroceros, ¿verdad?
1: ¿Ah?
4: Dieron batalla los arroceros.
1: Dieron batalla. Sí. Y nosotros tenemos nuestra playera de México acá.
3: Bien puesta.
4: No le dirán nada, pobrecito.
3: No, de veras. Chamazo, todo Grinch.
0: Yo no.
3: Antipatriótico.
1: Irán cuando juegue no sé qué nación.
0: Yo soy español.
3: Ah, mira, niega de sus raíces. No.
1: España. De tu flachico es. De tu flachico es. Y anda ahí.
3: Ni tu flachico lo quiere.
1: Aquí tiene el pan marcado y el chocolate en su frente. Y ahí, ay, ya sé España.
2: Yo soy español.
4: Nos salvamos en el último minuto. Iba para gol, pero la paró el arquero.
1: El Rangel la paró, el tal Rangel.
4: Sí, es el único disparo que tuvo Corea, que nunca disparó a puerta.
1: Hubieron dos oportunidades para Corea, pero pues afortunadamente no.
2: ¿Cómo se llama?
1: No pasó a más.
4: Sí, pues, chamaco. También era importante. Que pasamos, le perdía para espantando, pero pasamos, y era como en la escuela.
2: Ya te la sabes. Y por favor, ahí, despechados y despechadas, vamos a hacer una cooperación para comprarle su playera a Irán. Porque no tiene su playerita, vamos a comprarle su playerita. Vale.
1: Ay, aunque sea una de Papúa Nueva Guinea, hay que comprarle.
4: Ya está, chamaco, dale,
1: vale. Sale, bueno. Mi gracia. ¿Verdad?
2: Ahí aunque va. Sea esa de 3%.
1: Que sea la de San Pancho, le vamos a poner.
0: Aunque
1: sea ahí.
0: Una de San Pancho. ¿Para qué quiere? No. Mala suerte para toda mi vida con esa.
1: Hay mensajes, muchachos. Hay mensajes.
0: Oye, pero antes de todo, elefante, no vayas a salir con tus datos.
2: ¡Datos curiosos de fútbol!
0: No, elefante, olvídate de eso, hombre.
2: No, hoy traemos una rolota mexicana, compuesta por un gran escritor que ya se nos adelantó.
1: Juan Gabriel,
2: así es.
1: ¿Qué le dijimos ese día, güey?
2: Pero la vamos a escuchar ni más ni menos que con Jaguares.
1: Esa, claro. Chiquilín.
0: Despechawers, buenas noches.
5: Cristian, ganó México.
1: México.
5: México.
1: México, México, México.
2: Eso. ¿Quién habla?
5: ¡Alan Juego! Oh.
1: ¿Por qué me dice Cristian? ¿Por qué derecho me dices Cristian? ¿Tú llamas cachetón?
0: Dile, ¿cómo le dices?
5: Ah, pues viene la volata, le hicieron a...
0: Pero normalmente en tu día a día, ¿cómo le dices a Cristian?
2: Ey, vato.
5: Ah, pues bien.
1: A ver. ¿Cómo viste el partido, Alan Juegos?
5: Ah, pues excelente. México hizo con todo.
0: ¡Ah! Ya te la sabes.
1: La voz del Almi tiene el Alan. Oye, Alan.
5: Espera en la casa para comer.
1: ¡Ah!
0: ¿Y qué se va? ¿Lo invitas, Alan?
5: Oh, sí.
1: Oye, ¿y qué tenías miedo de que México perdiera?
5: Ah, sí.
1: ¿Por qué?
5: Pues porque quedarían empatados, quedarían penales, y los penales no me gustan.
0: Oye, Alan, ¿y a ti te gusta el fútbol, verdad?
5: Sí.
0: Oye, yo te vi en algún lado con tu playera de México, ¿eh?
5: ¿Dónde? Cuenta.
1: Cuéntame, se le hace.
0: Yo te vi, yo solamente sé que ahorita andas puesta la playera, ¿sí o no?
5: Sí.
0: Ah, ya ves, para que veas.
2: Para que veas, Irán, que Alan Juegos tiene puesta su playera. ¿Está?
1: Oye, Alan, ¿cómo ves que Irán no tiene su playera de México?
5: No, pues sí, no es una mexicana.
0: Ya, ¿no? Ya, no me digas esas cosas.
1: Es de Papúa Nueva Guinea.
0: ahí te voy a ir a visitar para que me des prestada tu playera, ¿o no?
5: Solo que la firme.
1: Gracias, Alan. Oye, duérmete y apaga este programa.
0: No, Alan, quédate escuchando. No. Mejor programa.
1: Ahí apaga esto ya.
2: No te conviene.
1: Gracias, hijo.
5: Bueno, bye.
2: Por el bien de tu salud mental, apágalo.
1: Míralo. Por eso dije que no era para mí la llamada.
0: Yo lo reconocí, mira.
2: Pa' más. ¿Verdad? Yo todavía quedé viendo su cara de Cristian, sí, así como
0: oye,
2: que.
0: Chao,
2: ¿Quién es?
1: Dice Estrellita, buenas noches, saludos. Saludos para todos. Un saludo en especial para el elefante. Que es un mediocre y hace feliz. Así dice, yo qué culpa tengo.
2: No, pues muchas gracias por los cariños que me mandan, muchas gracias.
1: Dice, y hace verdad. Feliz a tu nariz. Y hace feliz todos los jueves.
2: Eso.
1: Y te mandan un corazón así.
2: Onichiwan.
0: Hay más mensajes. Saludos despechados, saludos Iram, Cristian Elefante. Por cierto, Cristian, felicidad. Ayer hablaban de ti, dice, esperando que te manifestaras. Un fuerte abrazo, Cristian. La mejor parte del mundial es cuando lo quitas y pones despechados.
1: Eso,
0: Juárez.
1: Eso.
0: Amigo Gilbertoro de la Croche.
2: Ahora.
0: Bienvenido a Despechados.
2: Saludotes al buen amigo Gilbertoro de la Croche.
1: Y ayer andaba yo dormido.
0: Dice Carmencita. No, tarde. Dice, yo creo que Cristian está escuchando. ¿Qué banda de escuchando?
1: ¿Crees?
0: Ese hombre, le digo. No, hombre.
2: Solo tú lo crees, de hecho.
1: ¿Qué dice mi amigo Fernando?
0: Buenas noches, despechados. Irán, Lara, Lara, Lara, Lai y señor Elefante.
2: Eso.
0: Como Romo decía que no era necesario ganar contra Corea, pero aún así metió el gol. Y el error del portero coreano es que se le escapó el balón. Lo que sí me gustó fue el Tala.
1: ¿Qué quiso decir?
0: El buen Fernando.
1: ¿Qué quiso decir ahí Iram Nava?
0: Ni idea. Sé qué quiso decir.
1: Pero güey, en tu idea, ¿qué crees que quiso decir? A ver, explica eso.
2: A ver.
0: Ni idea, ¿eh?
2: Haz un esfuerzo.
0: No, la verdad no le entendí, wey, su lenguaje.
1: Pero dime, ¿qué crees? ¿Qué
0: no,
1: crees
0: no.
1: que quiso decir?
0: Pues nada.
1: ¿Pero qué quiso? ¿Qué quiso decir ahí?
0: Pues nomás que de chiripas ganó México.
1: ¿Qué quiso decir Iram Nava?
0: No sé, no le
1: inventa,
0: no
1: aunque
0: le
1: sea.
0: Entendí al Fernando.
2: Invéntame.
0: No.
2: ¡Tenemos llamada!
1: ¿Qué tal?
0: ¡Oye, te el locutor! Te ya demasiado tú. Despechado, buenas noches.
4: Por cierto, Cris, felicidades. Ya te quieran, dijo que te estabas cumpliendo 49 años. Dijo,
1: exactamente, bien ya, vividos, ¿no? Mal vividos, qué sé yo. Gracias, Nieto.
4: ¿Cuánto años cumpliste, Cris? ¿25 o no?
1: ¿22?
2: ¿22? ¿20 siempre?
4: En cada pata.
2: Cada pata.
1: 22 en cada pata.
4: ¿Cuánto años cumpliste, Cris?
1: 39.
4: 39, ya,
2: ya está
4: cuarentón, papi, ya.
2: Y
4: ya.
2: No agarra juicio,
1: ¿eh? Que agarra juicio la abuela, hija, yo qué. No soy emo,
4: no
1: a, emo cuarentón.
4: La plebe decía, no, el que anda ahorita bien mareado con una tras otra. Hombre. Por eso no fue a los despechados.
1: Ya, mira, amigo, me puse a ver mi novela del 5, Mujer que es de la vida real. Ping, ahí. Me puse ahí.
2: Me puse a lavar trastes,
1: me puse a lavar ropa, el pañal de los niños, todo, amigo, te la sabes.
4: También quería 39 años y bien vividos, qué bueno, qué bueno.
1: Eso, gracias, Nieto.
4: Gracias y sus bajas. Dale, chavaco, dale, dale.
2: Sale, vale, mi hermano, hasta luego.
0: Dice, Carmen tenía mucha fe en que Cristian estuviera escuchando. Iram ya decía que no creía. No, hombre, es que yo conozco
1: el cebo de mi ganado.
2: Engañado, va a morir.
0: Este hombre sale de aquí, mira. No.
2: Se desconecta.
0: Se quita la camiseta. Dice,
1: es que Cristian
2: se pierde.
1: Es que Cristian estuviera escuchando. Lo que tú decías, ¿verdad? Iram, sí es cierto. Dice, cuando Aristóteles les diga que llegue en media hora, les da chance de aventarse una trilogía del Señor de los Anillos.
0: Y adjunta evidencia.
2: A su mecha.
0: Estoy en tu casa, aguanta. Sale, gracias. A ver, ¿eh?
1: 9:16 de la noche y son 9:26 y creo que Aristóteles no llega.
0: No ha llegado.
1: En unos 30 minutos, dice, desde las 8:04.
2: A su mecha.
1: Que llega en unos 30 minutos.
0: Ah, sí, cierto.
1: Y ya son las 9:16.
0: No, 9:26 son.
2: ¿Cuánto tiempo nos llevó del parque para acá? ¿2 minutos? ¿3 minutos?
1: ¿3 minutos?
2: La mecha. No manches.
1: Ya está, porque nos tocó un semáforo, si no, en 2 minutos llegamos.
2: Es correcto.
1: Sin problema. Ahora, ¿a pausa? Va.
0: Pausa rápidamente y regresamos con la historia despechada. Hoy sí, ¿eh?
2: Sí,
0: espero que tengas una buena canción, Elefante.
2: Muy buena rolota.
0: Pausa y volvemos, Despechados 40.

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2: Ante la temporada de lluvias, la activación de refugios temporales en la entidad refleja la vulnerabilidad de la población frente a los fenómenos naturales. La previsión de las autoridades al habilitar estos refugios no solo responde a una obligación institucional, sino a la necesidad de proteger vidas, ya que las lluvias intensas pueden convertirse en emergencia. Sin embargo, la prevención no debe quedarse únicamente en la disponibilidad de infraestructura. Contar con 480 albergues en todo Chiapas con capacidad de atención para más de 165 mil personas es un esfuerzo significativo. La clave no está solo en el número, sino en su funcionalidad. Estén equipados, accesibles y debidamente coordinados. En el caso de Tuxtla Gutiérrez, los 13 refugios habilitados representan una red importante, pero su eficacia dependerá de la información oportuna y de la confianza de la población para utilizarlos. El llamado de Protección Civil a identificar el refugio más cercano es un recordatorio que la prevención también es responsabilidad compartida. La población debe mantenerse informada, ubicar rutas de evacuación y atender las recomendaciones oficiales. Hasta el siguiente comentario.
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1: Ya estamos de vuelta a Despechados 40 y hay mensajes. Despechados, les puedo pedir una complacencia, por favor. Pobre soñador del Tri. Claro que vámonos. Sí, mi buen Gilbertore, con gusto te vamos a complacer esta noche.
2: No sé por qué, pero yo sabía que era él.
1: ¿Ah, sí?
2: Sí, o sea, de verdad. Ha pedido muy buenas rolas últimamente.
1: Sí, ¿no? sí.
2: De verdad.
1: Tiene buenos gustos.
2: Tiene muy buenos gustos el amigo.
1: Oye, y entre el buenos gustos, mi buen elefante, ¿qué nos traes para la
2: historia,
1: la historia despechada el día de hoy?
2: Una gran rolota, Gana. Una gran rolota. Y que ni más ni menos de nuestro gran divo de Juárez.
1: No.
2: Juan Gabriel. Pero vamos a escucharla interpretada por los grandiosos Jaguares.
3: De Chiapas.
2: Así iba a decir Jaguares. No, por Jaguares.

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1: Iram no la canta, ¿qué banda está viendo esas canciones?
2: No, es que a mí me gusta cantar con gente que sí sabe cantar.
1: Solo perro remojado y perro no sé qué.
3: Pata de chucho, no sé.
1: Estoy diciendo puro de perro.
3: Canciones que solo él conoce.
2: Oye, pero son un éxito.

0: su amor. ¿Y qué onda, Elefante? ¿Qué pasó?
1: Pues fíjate que esta rolota de Te lo pido por favor fue escrita realmente por Juan Gabriel y lanzada originalmente en 1987. Esta canción, esta rolota, va de la mano con otra canción que también es una gran canción de Juan Gabriel, que es la de Amor Eterno. Yo creo que todos conocemos Amor Eterno.
0: Claro, inolvidable. Por supuesto.
1: Entonces, esa Amor Eterno es como un grito desesperado de las cosas que él quiso hacer por su mamá, pero al final del día no lo pudo lograr, ¿no? Entonces, eso es como un grito desesperado de Juan Gabriel para decirle, ¿sabes qué, mamá? Pude haber hecho muchas cosas por ti, no lo hice, pero lo que pude hacer, pues ahí está, ¿no? Y se lo declaró en esa canción. Pero la de Te lo pido por favor es como un grito desesperado de Juan Gabriel para decirle, para darle las gracias a su mamá. Y aquí hay algo curioso, despechados y despechadas, porque realmente la mamá de Juan Gabriel, la señora Victoria Valadez, realmente no se ocupó de Juan Gabriel. Uh-huh. O sea, realmente su relación que tenía con su mamá era fría, distante. De hecho, a los 5 años ya lo había metido a un lugar donde cuidaban a los niños, ¿no?
2: Orfanato.
1: A un orfanato, exactamente. Ya se había separado realmente, ya lo había separado realmente de su familia. Su mamá nunca aceptó la vida de este estilo de vida de Juan Gabriel. De verdad.
2: ¿Y cuántos años tenía Juan Gabriel?
0: Chiquito, 5 años.
1: Desde 5 años, imagínate.
2: ¿Pero por qué no el estilo de vida de Juan Gabriel?
0: ¿Pero qué estilo de vida puede llevar un niño de 5 años? Solo existe. Correcto.
1: ¿Quién? Realmente no se sabe a ciencia cierta qué es lo que estaba pensando su mamá en ese momento.
0: O simplemente no quería hijos y se aferró y pues
1: yo creo,
0: lo
1: ¿no?
0: rechazó.
1: Y pues justo no cuando yo, justo cuando, exactamente, Irán, justo cuando yo estaba leyendo esta historia, estaba yo recordando precisamente que unas noches antes habíamos platicado acerca de realmente si una mamá pudiera tener hijos o una mamá que no tenga derecho a tener hijos por ser por pobres, ¿no? Eso fue uno de los temas. Pero decíamos que hay personas que realmente, ¿para qué tienen hijos, no? Si no los van a cuidar, ¿no? Pero la triste realidad de Juan Gabriel, que su mamá, a pesar de la forma en que lo trató, de cómo lo abandonó, del rechazo que ella tenía con él, para Juan Gabriel, su mamá fue su único y su mayor tesoro.
2: ¡Qué loco!
1: Él daba al cielo, mar y tierra por su mamá.
2: Y la mamá ni en cuenta.
1: Y la mamá, o sea, él compró casa. Cuando Juan Gabriel ya logró el estrellato, la fama a nivel internacional, su mamá seguía muy indiferente con él, ¿no? Entonces él lo expresó varias veces de que pues él intentaba hacer cosas importantes para su mamá. Sin embargo, su mamá nada más no hacía esas muestras de cariño para con él. Entonces, él en su ideal, en su mente, en su corazón, escribió esta canción a su mamá, dedicándosela a su mamá desde una perspectiva de que su mamá era una mujer perfecta y que realmente le dio cariño. O sea, en su imaginario, esta canción era una canción para su mamá porque era una mujer ideal y que lo cuidó y que le dio cariño y que vio por él y que lo protegió.
0: O sea, lo que él siempre quiso.
1: Lo que
0: pero
1: él
0: nunca
1: siempre
0: tuvo.
1: Quiso. Exactamente.
0: Eran sus anhelos.
1: Sus anhelos. Sus
2: fíjate
1: sus
2: que deseo. Yo pensé que esta canción, no sabía que la había escrito Juan Gabriel, yo saben, no sé. Pero pensé que el autor principal se la había dedicado a Dios.
1: No manches, ¿en serio?
2: Sí, por lo que dice la canción.
0: Te lo pido, por favor.
2: Te lo pido, por favor. Tú me sabes bien cuidar, tú me sabes quién guiar, todo lo haces muy bien tú.
0: Ser muy buena es tu virtud. Oye, todo lo contrario.
1: Sí, todo lo contrario, chicos, todo lo contrario. O sea, de que él quiso demostrar con esa canción ese anhelo que tenía de su mamá. Se imaginó lo ideal de su mamá, una buena mamá, que sí lo amó, que sí lo protegió, que estuvo con él, pero triste realidad, que nada. Fue cierto.
2: Déjame escuchar, Danito, con Juan Gabriel.
1: Dale.

0: ¿Y con quién quieres escucharla?
1: Con Jaguares. ¿O con quién la quieres escuchar tú? No,
2: ¿o con quién la quieres escuchar tú? Despachados, ¿con quién la quieren escuchar?
1: Exactamente.
2: ¿Con Juan Gabriel o con Jaguares? Primer mensaje manda.
1: Decidan, exacto. Decidan.
2: Apúrense, a ver.
0: El primer mensaje decide si es con Juan Gabriel o con Jaguares. Para que nos digan, ¿con quién lo escuchamos?
1: ¿Quién quieren escuchar esa gran rolota? A ver,
2: ¿quién dice? Jaguares, ya estuvo.
1: Ahí está, ya está. Va, pues. Está.
0: Ahora pues.
2: Vámonos.
0: Pues
1: entonces vámonos con esta cancionzota, te lo pido por favor, de Juan Gabriel.
2: Qué triste, muchachos, imagínate. Cantada, todo lo que favor. No fue.
1: Sí.
2: En su cabeza vivía.
0: ¿Y su mamá supo que se la dedicó?
1: En su meta. Sí, claro, por supuesto.
2: Y no.
1: De hecho, tristemente, cuando ya alcanzó la fama internacional, a los pocos meses falleció.
0: ¿Quién?
2: Su mamá.
0: Ah.
1: Su mamá.
0: ¿Cuando alcanzó la fama a su mamá?
1: Sí, ya cuando alcanzó
2: Juan Gabriel.
1: Juan Gabriel.
2: Fallece la mamá.
1: A los pocos meses.
0: Es que el elefante dijo, cuando alcanzó la fama falleció. Entonces su mamá.
1: Falleció la mamá.
2: Chavo.
1: Y de ahí surge Amor Eterno.
2: Jaguares.
0: No manches, una tras otra.
1: No manches.
0: Ahora pues.
1: Vámonos.
0: Con Vicente Fernández, Alegría, ¿la quieren, dice?
1: Tú me sabes bien cuidar.

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0: Ya complacidos.
1: Ya estamos. Ya estamos por aquí.
2: Elefante, hazme el favor de leer este mensaje.
1: A ver qué dice César. Cristian, ¿qué tal, amigo? ¿Cómo te la pasaste? Espero súper bien en tu día. Felicidades, amigo.
2: ¿Cómo te la pasaste, amigo?
1: Amigo Cristian, alegría, felicidades. Así dice acá, ¿eh?
0: Mira el Gutes.
2: Estas son las mañanitas que cantaba el rey David. Hoy por ser día de tu santo, te las cantamos a ti.
1: ¡Felicidades! Felicidades de todo el corazón, un fuerte abrazo y que sigas cumpliendo muchos años más. Te queremos.
0: ¿Dónde dices?
2: Ay, mi
0: dice,
2: padre, rey.
1: Me dice, mira.
2: A ver, elefante, conté, ¿es una felicitación?
1: A ver qué dice la siguiente felicitación. Bueno.
3: Señor elefante. Oiga, usted fue el que hizo la canción de los pechados, ¿verdad?
2: La banda de los paquidermos.
1: Eso. ¿Qué show?
3: El pro de la canción.
1: ¿Cuál? ¿Qué pasó, mi estimado? Pero, sí, te escuchamos.
3: Ah, sí, decía, usted fue que produjo la canción.
1: Aquí, entre todos, y el grupo Paquidermos, armamos la rolota.
3: Ay, ya está. A ver si puede poner la canción, la de felicidad, la que ponen en el haciendo ruido.
1: ¿Para quién? ¿Para quién es grupo, amigo?
3: Mamitán Alegría.
1: ¡Ah!
2: Oye, Héctor, pero dinos, ¿por qué? ¿Qué pasó? ¿Qué le deseas?
4: ¿Copa qué?
3: Te deseo muchos años más, que llegue a los 100 años el señor Mamitán Alegría.
2: No, ¿para qué quieres?
1: Imagínate. No, está bien, así déjalo.
4: Oye, Héctor, va la pregunta del día. Si tuvieras, es un ejemplo que no existe esta marranada que te voy a preguntar. Si tuvieras un amante y quieres guardarlo en tus contactos sin que tu pareja se dé cuenta, ¿cómo le pondrías?
3: Ah, le pondría mi amiga secreta.
2: Ay, ya. Héctor, ya hablando en serio, ¿cómo le vas a poner así a tu amante?
3: Ah, no, le pondría señora
2: Cristian Alegría.
3: De lavada, sí le pondría.
2: ¿Cómo?
3: Para decirle, no, es que me lava la ropa. Es la señora de lavandería.
4: Ah,
3: la que.
1: Mira,
4: no ven idea
1: nada más.
4: Gracias, Néstor.
3: Ahora te va con los roles.
1: Saludotes.
2: Pregunta, despechados.
1: Elefante.
2: A ver.
1: ¡Vámonos a comerciales! La manguera. La que vende mangos.
0: Se pone nervioso el elefante.
2: Sí, yo no sé por qué. ¿Qué onda? Mira,
1: a ver.
2: Uno TV.
1: ¡Ah!
0: UNETV.
1: ¿Y tú?
0: Pues, güey, el banco, el que. Bancomer. Banorte. El banco fuerte de México.
1: Bueno.
3: ¿Qué onda, chamacos?
1: ¿Qué show?
2: ¿Qué onda, bro?
1: ¿A quién vas a felicitar hoy?
3: A un Miami, que es de closet.
1: ¡Al elefante!
3: Ah, no, a Cristian.
2: ¿Qué le vas a decir?
3: Oye, Cris.
1: ¿Qué onda?
3: Muchísimas felicidades. Espero que te la hayas pasado bien el día de ayer. No hiciste falta.
1: Gracias, amigo. Lo sé.
3: Sí, porque pues estuvo Carmen a rescate.
1: Pero con la campaña.
3: De todo corazón, que sigas cumpliendo muchos años más de vida. Sabes que se te quiere.
1: Espérate, que Irán se está excitando en cada palabra que estás diciendo. Ya no hables porque se está derritiendo.
0: Todo chueco está aquí ya.
3: Ah, la mecha. No, espérate que cuando. Es que de frente también se pone nervioso.
1: Oye, Colocho.
3: Cristian, de todo corazón, que sigas cumpliendo muchos años más y que llegues a los 2000 años.
1: Oye. Gracias, estoy diciendo.
0: Avítale su beso.
3: Ahora, a ver, te lo doy.
2: Es bien muco.
1: Colocho. Si tuvieras un amante, ¿cómo lo guardarías en tus contactos?
0: Chilangos.
3: Alegría.
1: ¿Pura?
2: Alegría, claro.
3: Oh, mira, O para que no sospeche, elefante urbano.
2: Guárdalo, mira, como Balance México. México Balance,
3: ponle. Oye, pero ¿qué tiene amante, pues?
2: Nadie, amigo.
1: Es una suposición.
3: A mí me gusta el chisme, yo quería saber quién tiene amante, pero
4: no,
3: bueno.
4: No, nada más nadie, es pregunta no, despechada que nos le hicieron desde antier, que ahí quedó guardado.
3: Ay, jodela.
4: Ajá, pero pues acá los despechados, mira, ni uno se manifiesta acá, mira,
1: no, ahorita. No, de ver, no se quieren quemar.
4: Nadie, es su posición, muchachos, sabemos que ustedes.
1: Fiel como la piña fiel.
3: ¿O sabes cómo le pondría también?
1: ¿Cómo?
3: Los 40.
2: Oye, oh, eso sí, sí, sí.
4: ¿Por qué los 40 te escriben, pues?
3: Y le dijera a mi amante, ponte la foto de perfil de los 40, y ya.
4: ¡A la mecha!
2: Ya estuvo, chao.
1: ¿Qué cátedra nos está dando colocho,
4: maestro?
1: ¿Eh? No.
4: De estrecha veras. La mano del elefante de guerrero a guerrero, de maestro a maestro.
1: Me pongo de pie ante tu sabiduría. De verdad. Eso. Me quito el sombrero.
4: Gracias. Gracias, mi colocho.
3: Ahora les llamo con ustedes. Un abrazo.
1: Sale, vale. Adiós.
4: Mira, dice por acá.
1: A ver qué dice.
4: Que no le podría ningún nombre.
2: ¿Por qué?
4: Me aprendo el número de memoria.
1: Ah, eso ya es un nivel maestro.
4: No,
1: eso es un samurái.
2: No. Dan miedo, chao.
4: Dijera el Héctor, no den ideas, hombre. Pala mecha, se lo saben de memorias. Qué sangre. No,
1: de veras que.
4: Ya nos vamos a ir, muchachos.
1: Aprendan cosa buena, muchachos, hombre.
2: Pues vámonos, muchachos. Piensen mucho, pásenla bien. Gracias por acompañarnos el día de hoy. Y regresamos mañana, ya lo saben, en punto de las 9 de la noche.
4: Sale, vale.
1: Es que hay otro.
2: A ver.
1: Ah, no. Ah.
2: A ver.
1: Creo que este ya lo dije, Irán.
2: ¿Qué?
1: Es de los que tienen, que la peor detonada de sus vidas.
2: No lo habías dicho.
1: A ver, dale.
4: No, ya no queda nada. Entonces el lunes hablamos de la...
1: Chispas, hasta el lunes.
4: Y hay una marranada, pero ya lo dijimos esto, yo creo.
2: Pues no me suena, ¿eh?
1: No.
4: Bueno, entonces la vamos a platicar el lunes. Jueves, con el elefante, el jueves.
1: Ya vale, estás amarrado.
4: Jueves,
1: va que va.
2: Vámonos.
1: ¡Sale, muchachos!
4: Y siguen esperando todavía al Aristóteles, mira.
1: ¡Saco! ¡Tío!
4: ¡Vámonos!
2: ¡Vámonos! ¡Bye, bye! ¡Mucho! ¡Bye, bye!
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3: Hola, hola, soy Claudia Mejía, estamos en un nuevo episodio de Ya Oíste. Hoy vamos a hablar sobre alimentación. Ya sé, a veces es como de la rutina, el trabajo, no podemos alimentarnos bien y que llega el fin de semana y nada más queremos estar en casa, no hacer nada, pero creo que es muy importante. Hoy está conmigo un nutriólogo, es Cristian Gómez Montoya. ¿Cómo estás?
4: ¿Qué tal? Mucho gusto. Pues estoy encantado de estar aquí acompañándolos.
3: La alimentación, cuando nos queremos enfocar justo en nuestra alimentación, es que quiero bajar de peso. Uh-huh. Creo que es más como esa parte. Quiero bajar de peso, no tanto porque quiero estar saludable. Uh-huh. Entonces ahí también hay un entorno de mitos muy grandísimos.
4: Claro, hay que empezar nuevamente con esta idea de disfrutar estos alimentos, de incluir pues una gran variedad, de empezar otra vez a disfrutar estos alimentos, de ya empezar a entender lo más valioso que es justo esta experiencia. ¿En dónde podemos encontrar nutrición? Pues realmente en todos lados, en lo que, por ejemplo, Navidad, Año Nuevo, que el Día de la Candelaria, realmente muchas veces nos juntamos para comer, para consumir alimentos. Que si quiero regalar un detalle, doy chocolates, también aquí podemos encontrar nutrición justamente porque entra esta ingesta de alimento y ahí también, esto también es dieta, no nada más es, ay, la dieta milagro, ay, esta dieta que me va a ayudar a bajar de peso, porque como tú bien lo dijiste, muchas veces nos enfocamos en el peso solamente sin enfocarnos en lo que realmente vale la pena, que es la composición corporal, nuestra salud y el porqué de ese alimento que estamos consumiendo.
3: Dijiste dieta, dieta es comerte un chocolate. Dieta, o sea, abarca toda tu alimentación.
4: Sí, sí, dieta va muchísimo más allá. Es lo que consumes, sea lo que consumas día con día, eso es dieta. Okay. Así sea, comas nada más una manzana, eso ya entraría dentro de una dieta diaria.
3: Ok, y entonces, ¿cuál es la diferencia en llevar justo un plan alimenticio acorde a tus necesidades?
4: Ok, pues mira, llevar un plan alimenticio acorde a tus necesidades es justo eso, ir controlado, dependiendo si tienes alguna patología, dependiendo si tienes alguna necesidad, algún objetivo, si quieres también dirigirlo hacia algo más sencillo, hacia algo más, no sé, no a todos nos gusta lo mismo. Entonces aquí también entra esta parte de nosotros como profesionales de salud, irnos dirigiendo y acomodando, adecuando estos planes de alimentación organizados a cada persona. No tanto que las personas hagan lo que yo digo, si no les gusta, porque realmente no lo van a seguir. Van a decir, ah, pues sí, este producto milagro, así por más que funcione, no lo voy a consumir. Pero creo que aquí es importante esta parte de aterrizar hacia dónde quieres ir y qué necesitas con tu alimentación.
3: O sea, sí o sí, todos, todas, debemos de acudir con un nutriólogo, con un profesional, para saber qué comer y saber qué comer bien, si se puede.
4: Claro, y se puede comer rico, se puede comer saludable, se puede comer bastante variado dentro de lo que tú necesitas en tu ingesta diaria recomendada, porque muchas veces pensamos que no, que debemos de comer pura lechuga, que debemos de comer puros licuados, puros jugos inclusive, ¿no? Que se tiene esta creencia, pero la realidad es que no va por ahí. Debe de ser como las características de la dieta correcta. Debe ser variado, debe ser suficiente, debe ser adecuado para cada persona, inocuo, que esto quiere decir que sea saludable, limpio para las personas, que no nos haga daño, que cumpla con las características de higiene adecuadas también en el manejo de alimentos, y creo que eso también es muy importante de revisar.
3: Y si una persona que es vegana o vegetariana, vegetariana es diferente, ¿no?
4: Ahora sí, vamos a hablar sobre eso.
3: Pero una persona que es vegana y no tiene un seguimiento constante o adecuado de un profesional como lo es un nutriólogo, ¿qué impacto tiene en su salud?
4: Bueno, es importante mencionar aquí ya un poquito más específico, por ejemplo, nutrimentos como la vitamina B12, la vitamina D, el omega 3, y estos muchas veces no se pueden cubrir con una dieta 100% vegana. debido a que estos se encuentran mayormente en alimentos de origen animal. Sí se puede ya incluirlo en suplementación, pero hay veces que los mismos veganos dicen, no, yo de plano ni suplementación. Ahí hay que encontrar la manera, es todo un reto, la verdad, también encontrar como la manera de decir, a ver, estos alimentos pueden cumplir un poquito más con lo que necesitas. Se puede tener también un tipo de vida saludable diaria siendo vegano, pero sí tomando en cuenta que es importante cuidar esta parte de la vitamina B12, el calcio, el hierro, la vitamina D, como te decía, el omega 3, porque es esta parte donde ya entran como estos mitos de que no, si haces veganismo, ya vas a bajar de peso, vas a verte bien o vas a ser débil, siempre te van a contar puntos buenos o puntos malos, ¿no? Por eso es importante siempre acercarte con un profesional, porque en redes vas a encontrar opiniones a favor o en contra. En las noticias, de qué tendencias. En todos lados siempre te van a decir mucha información. Y como me decías, hasta una amiga puede llegar y, oye, no, es que mira, fíjate que bajé 10, 15, 20, 30 kilos. Pero no es tanto enfocarnos en el peso, sino enfocarnos en nuestra composición corporal.
3: Pues sí, porque puedes pesar 90 kilos, pero tu masa corporal es menor que el músculo. Uh-huh. Entonces no es lo mismo.
4: Sí, un ejemplo que me gusta mucho darle a mis pacientes es esta idea de pesas, por decir también otro número, 70 kilogramos, pero bajas un kilogramo de grasa y luego subes un kilogramo de músculo, vas a seguir pesando los mismos 70 kilos, pero tu composición corporal va a ser muy diferente y tu salud también pues puede tener también cierto reflejo, ¿no? Y pues esa parte del veganismo muchas veces se cree erróneamente que es un tipo de dieta, pero no, como te decía, es un estilo de vida que justamente se deben de seguir. Bueno, las personas, cada persona sigue una idea diferente acorde a su contexto.
3: ¿Y qué pasa con el vegetariano?
4: Ok, bueno, la diferencia entre el vegano y el vegetariano es que el vegetariano a veces sí puede incluir alimentos de origen animal como el huevo o la leche, ya sean ovo-lacto-vegetarianos incluyen ambos, lacto-vegetarianos incluyen solamente productos de leche o lácteos, y los ovo-vegetarianos solamente huevo, pero el vegano sí es un poquito más cerrado a querer consumir. Pero pues hay varios tipos de veganos, realmente hay inclusive un tipo de vegano que solamente consume frutas, semillas que han caído, ni siquiera dañan la naturaleza. O sea, también entra esta parte del medio ambiente y la parte ecológica, por lo que te decía también de no dañar la naturaleza, de la huella ambiental.
3: Yo creo que este episodio se tiene que llamar ¿por qué ir con tu nutriólogo? Un nutriólogo. Porque sí, o sea, todo mundo tenemos esta idea de que ir al nutriólogo es como de, va a tardar un buen en que yo llegue a mi meta, o ya que me dé lo que me tenga que dar. En realidad no es así. Uh-huh. Y ahorita tú no lo estás diciendo. Entonces, digo, cambiar ese chip no es tan fácil. Pero como tú decías, empezar por algo ya es una ganancia, ¿no?
4: Sí, y es importante para nosotros nutriólogos empezar a ver esta cuestión de si mi paciente tiene tal característica, se le complica tal cosa, esto no le gusta, por ejemplo el aguacate, ¿no? Que claro que es un alimento con gran cantidad de nutrimentos. Si no le gusta, no es como que ya te lo tienes que comer, porque va, al contrario, nunca va a volver a regresar a la consulta. Y también entra esta parte, ¿no? De respetarlo, de decir, bueno, si no le gusta el aguacate, ¿qué otro alimento le puedo ofrecer a mi paciente para que él diga, ah, este me gusta y estoy cumpliendo, ¿no? Siempre es dar estas opciones, porque realmente opciones hay muchas.
3: Cristian, muchísimas gracias por acompañarme aquí a este episodio.
4: No, muchísimas gracias a ti por invitarme, por también escucharme, por a apoyar también a las personas en esta cuestión de la información, que empiecen a escuchar también todos estos temas que son bastante importantes.
3: Él fue Cristian Gómez Montoya. Yo soy Claudia Mejía. Nos vemos en un próximo episodio. Adiós.

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2: Son las 12 con 14 minutos.
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1: Son las 12 con 23 minutos.
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3: Son las 12:35.

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2: Son las 12 con 45 minutos.

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3: Son las 12 con 54 minutos.
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3: Es la 1:03.
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2: Es la 1:23.
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5: Es la 1:32.

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2: Es la 1:42.
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2: Es la 1:53.

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2: Son las 2:03.

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3: Son las 2 con 12 minutos.
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2: Son las 2:23.

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2: Son las 2:42.

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2: Son las 2 con 51 minutos.
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3: Son las 3 con 12 minutos.
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3: Son las 3 con 22 minutos.
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2: Son las 3:43.
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1: Son las 3 con 54 minutos.
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3: Son las 4:01.

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2: Son las 4 con 12 minutos.

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2: Sí. Muy buenas noches, mi nombre es Carlos Morales desde el bloque FM. Chicas, hoy los tragos están a 2x1. Invita a tu amiga, pásenla bien y cuídense.
3: Ella no

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2: Son las 4 con 23 minutos.
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3: Son las 4 con 31 minutos.

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2: Son las 4 con 51 minutos.
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3: Son las 5 con un minuto.

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1: Son las 5 con 13 minutos.
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2: Son las 5 con 21 minutos.

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3: Son las 5 con 32 minutos.
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2: Son las 5:43.
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4: La combinación y el gran trabajo que se está haciendo. Oye, Gabo.
5: Sí.
4: No es un día cualquiera, no es un día cualquiera, porque este domingo, ¿sabes qué día es?
5: Es el día, dilo.
4: Ay, pues vamos a festejar el Día del Padre, entonces.
5: Claro.
4: Pues ¿te parece bien? Dentro de lo que podamos, hacemos un especial el día de hoy para todos los papás que se la rifan día con día.
5: Pues por lo menos con, a ver si logramos que hay que Claudia Chávez en la notita bonita nos tire acá info de papis, también el buen Rudy en el dilema, ¿no? También podría ser.
4: Me encanta.
5: Estén atentos porque hoy hay de todo, estamos completos. Diego Cárdenas también llega al ratito, el Atomic se pone a jugar, hay de todo, Minash.
4: De todo un poco, pero olvidaste lo más importante.
5: ¿Qué?
4: Que también puedes pedir tu rolita y cantar conmigo.
5: En las más pedidas con Nash, ya se la saben, para que nos marquen por teléfono. Les dejamos ahí el WhatsApp, párate rápido, 55 49 35 24 41. Y si todo sale bien, hoy tendríamos una entrevista con Jackie Rivera.
4: Es correcto.
5: Quédese, arrancamos. Ya párate, música para bañarse, mi Lion. Estás en los 40.
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6: Son las 6:05.

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2: Son las 6:12.
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6: Son las 6:20.
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1: Viernesito y no puede faltar lo que no sabías.
2: ¿Qué sabías? Y venga, vámonos directo con esta pregunta. ¿La friend zone realmente existe?
1: Effective Wonder, Minash. Fíjate que, pues sí, porque uno se emociona, ¿no? A veces anda pensando que la otra persona sí va a querer con uno y andas, pues, nadando en la friendzone.
2: A ver, la friendzone es uno de los conceptos más populares entre los jóvenes. Obviamente has escuchado a tu amiga más joven o a tu hija, a tu hijo, que se echa la de...
1: Tú eres mi amiga más joven, ¿sabías?
2: Yo soy tu amiga más
1: joven. Sí, yo soy mi amiga más
2: joven. Que se echa la de, no, ese compa me mandó a la friendzone. No, ya andamos en la friendzone.
1: Sí, también ya es frase ya más conocidona, ¿no? O sea, como que ya se sabe que ahí es donde se quedan los güeyes que no amarraron el ligue.
2: Pero a ver, ¿la friendzone existe de verdad o es solo una forma de describir el rechazo amoroso? Y en todas sus letras te lo digo. La respuesta científica es muy interesante. Sí existe como fenómeno social y psicológico, pero no como una zona literalmente de la que alguien puede como colocarte. O sea, sí, ¿no? Todos entendemos de, bueno, pues me mando a la friend zone. Ah, ok, no quiere nada contigo. O sea, eres su amigo. Te echó la de...
1: Es una forma bonita, ¿no? De decir que te rechazó, como dijiste. O sea, una forma bonita de decir, eres un vil rechazado, vete para otro camino. O sea,
2: mira,
1: ahí no.
2: Los investigadores la consideran una situación de amor, pero no precisamente una zona. Entonces, bueno, no, porque obviamente la ciencia pues tiene que sacar pruebas, tiene que sacar estudios, no.
1: Ahora,
2: solamente como decir, sí.
1: Y de tus amigas, alguien lo manda a la friendzone, ¿pueden rescatarlo de la friendzone? O sea, sacarlo de ahí en algún momento, ¿sí, no?
2: Sí, a ver, siempre va a existir ese amigo o amiga que te va a gustar.
1: Y está como en la banca, ¿no? Es como, ya no me salió mi ligue o voy a cortar, agarro a alguien de la friendzone.
2: Mira,
1: ¿no?
2: Existe algo peor que la friendzone.
1: ¿Qué es?
2: La family zone. No, y ya cuando te dicen, eres como mi hermano pequeño, no, ya. Eso ya valió. Porque por lo menos un amigo lo puedes ver diferente. A un hermano, ¿qué te lo vas a estar imaginando en su traje de nacimiento? Está rarísimo, ¿no?
1: No, traje de nacimiento no. Es que ese ya es como muy, muy turbio, ¿no?
2: A ver, la gente que dice que sí existe y los que lo avalan.
1: ¿Puede ser traje de adolescencia, por favor?
2: ¿El traje de adolescencia? ¿Por qué?
1: No sé.
2: Dijiste como...
1: Más adolescente, ¿no? O sea, te lo imaginas más grande.
2: No, pues ¿cuál sería el traje de nacimiento?
1: Pues sí, o sea, sin ropa, ya sé.
2: Entonces, ¿te saltó?
1: Sí, me está quedando un poco.
2: O sea, después
1: El término. Luego que hablo del término, más bien, ¿no?
2: O sea, después de todo lo que tú dices, lo que me dices, de lo que tengo que encontrar entre
1: imaginar.
2: Tus palabras. Exacto, me has dicho explícitamente, lo puedo decir, sí, ¿no? Explícitamente Gabo Ramos me ha dicho que cocina...
1: Desnudo.
2: Los domingos desnudos.
1: Sí.
2: O sea, no.
1: Apelo.
2: Cosas bueno, que me han dejado traumada. Pero
1: la
2: bueno.
1: Friendzone.
2: Ok. Como datos divertidos, el término se hizo famoso gracias a Friends. O sea, hace la serie de televisión. El problema suele ser la diferencia de expectativas. Eso duele. Y ha sido temas de cientos de películas.
1: Sí, hasta títulos de realities, también títulos de pelis, de series. Bueno, pues ahí estuvo la Friendzone. Esto fue lo que no sabías.
2: ¿Qué sabías?
1: No es una zona, es un estilo de vida, dice. Vámonos con música. Estás aquí en Ya Párate.
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3: 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Son las 6:25.
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2: Son las 6:30.
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2: Son las 6:32.

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1: ¡Uy, agárrate, Nash! Estamos en el viaje retro. ¿Hasta qué año nos vamos?
2: Vámonos, pero acomodando en el 2006, porque sí, en el 2006 debuta Taylor Swift con su primer sencillo, Tim McGraw.
3: ¡Wow! Así es, con apenas 16 añitos iniciaba el camino que le iba a convertir en una de las mayores estrellas del siglo XXI. Este lanzamiento marcó el nacimiento de una carrera que posteriormente iba a romper récords de ventas, de streamings, de pelis, de tickets, de giras. No, una locura. Escuchamos un poquito en este 2006 a Taylor Swift.

0: poquito, el tema pasó 35 semanas en las listas de música country. Y pues bueno, ¿no? Poco a poco se fue coloqueando Taylor Swift. Y pues hoy
1: se me hace
0: ya
1: un chorro,
0: es,
1: ¿no?
0: 35 semanas, claro, para ir empezando.
1: No, 20 años, o sea, estamos hablando de Taylor Swift y que sacó su canción hace 20 años.
0: Claro.
1: Yo siento a Taylor Swift como bien cercana siempre, como que salió hace 5. Pero mira, con esta información en el viaje retro, fue hace 20 años. Wow.
0: Este despegue, justamente este despegue le permitió consolidar un sonido propio y una base de fans leal conocido como el fenómeno de Swiftie. Y sí, muy a sus principios, y justo esta canción que están escuchando es música country, porque ella era lo que ofrecía y así la conocimos. Poco a poco fue transformando su concepto, pero pues no olvidemos que ella siempre ha seguido una misma línea. O sea, no. No, claro, pero no creo que sea una Taylor tan diferente a la de sus inicios. Claro, obvio, ha tratado como, pues, de modificar, de crecer, pero siempre con esa esencia que todos los fans agradecemos.
1: Tim McGraw suena aquí en Ya Párate, Super Country de Taylor Swift.

0: Oiga, aquí hay información, ¿eh? En los premios ACM del 2007 se presentó formalmente con él en el escenario diciendo: hola, soy Taylor Swift y este va a ser mi éxito que va a marcar evidentemente mi carrera. Es Tim McCrow lo que estábamos escuchando, y nos vamos ahora sí del viaje retro a Gratenash.
1: Desde ¡vámonos! El 2006
0: nos regresamos al 2026.
1: ¡Qué rápido, qué rápido!
0: Viernesito sabroso, no se me vaya. Hay boletos, hay Turbolengua, ahí viene el Rudy, viene Diego Cárdenas, viene Operación Dejando la Bendy.
1: ¿Y sabes quién? ¿Sabes quién? No te olvides de nuestro coach de ligue, porque sí, más adelante nos dará estos tips para poderte ligar a un extranjero. Es época.
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3: Son las 6:43.
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2: Son las 6:46.

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3: ¿Alguna vez te diste cuenta de eso? En el momento que te traía tu globo,

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3: Son las 6:51.

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5: Son las 7 con 10 minutos.
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6: Con los deportes.
7: ¿Sabes qué pasa?
6: Pero existen otros.
7: Sí, tienes toda la razón. Tienes toda la razón. Te pido una disculpa.
8: Ok. Ah. Sí. Una escuela de. Es que. Ya le.
7: No, dime de nuevo, venga.
8: Es una escuela de Chivas, pues. Está en Bayern.
9: Mandar saludos.
8: Y les quiero mandar saludos a mis amigos y felicitaciones.
6: Ahí están ya mandados los saludos y felicitaciones. Puedes pellizcar a tu mamá, no te preocupes. Te mandamos un abrazo, gracias. Hay más llamadas en Ya Párate.
7: Ya entendí, perdónenme.
6: Bueno.
9: Sí, hola.
6: Sí, ¿qué tal? ¿Cómo estás? ¿Cómo te llamas?
8: Regina,
6: muy, pero muy. ¡Buenos días, Regina! Oye, Regina, ¿qué preparaste para nosotros aquí en Ya Párate? ¿Qué queremos? ¿Una anécdota, un chiste? ¿Qué traes?
8: Un chiste.
6: Estamos listos con tu chiste en 3, 2, 1, ¡ya!
8: ¿Qué le dice una cola a otra cola?
6: ¿Una cola a otra cola? Ah, caray.
7: No sé.
6: Una cola.
7: Mente abierta.
6: ¿Qué le dice una cola a otra cola? No sé. Pues los días, ¿cómo le dice?
8: No te pases de la raya.
6: ¡Ah! Qué bonito. Era una nalga, otra nalga. Pero está bien, entendimos la cola.
7: A mí me gustó que usara cola, la verdad.
6: Sí, límpiate la cola, ¿no?
7: Me gustó.
6: Buena onda. ¿Quién manda saludos a alguien?
8: A mis papás.
6: A tus papás. Saludos a tus papás.
8: Y a mi hermano.
6: Muy bien, saludos hasta allá, como no. También a todos los que andan cumpliendo años. Saludos a todos los que andan dándolo a full en el tráfico también. Viernesito de tráfico,
7: todo,
6: sí.
7: Todo.
6: Nos hablaba también el chofer, los primos, los tíos, aquí en operación dejando la Bendy. Y estén atentos porque en este martes también habrá boletitos en el Turbolengua. Y hay saludos para todos los yaparatianos que cumplen años. Saludos a Idalis Yasmín, también saludos que cumple años. Saludos a Naomi, que cumple años, dice que cumple 10 añotes, ¿cómo de que no? Saludos también a todos los yaparatianos.
7: Y a les todos ponemos los cumpleañeros, les vamos a cantar y espero que si tú nos estás escuchando y no nos avisaste, ahí sí te sientas mal porque no diremos tu nombre.
6: ¡Suenan las yaparanitas! ¡Buenos días, cumpleañero! ¡Buenos días, mañanero! Aquí en los 40 te deseamos que la pases super perro. ¡Felicidades, cumpleañero!

0: hay una llamada más.
1: ¡Aguacatote!
0: Puro aguacatote, hay más llamadas, Nash.
1: Buenos días, ya párate, ¿quién habla?
2: Hola, soy Andy.
1: ¡Andy! ¡Muy, pero muy, pero muy!
0: ¡Buenos días, Andy!
1: Oye, Andy, ¿qué nos traes el día de hoy?
2: Un chiste.
1: ¡Venga!
0: Chiste, chiste. Tres, chiste, dos, uno, ya.
2: ¿Qué le dice un policía pollo a otro policía pollo?
0: Un policía pollo le dice pollo.
1: Ay, no, ni idea.
3: Pollo, no, pollo no fui. ¿Qué le dice? ¿Qué le dice?
2: Necesitamos apoyo.
0: ¡Ah! Claro, así en su radio. Necesitamos apoyo.
1: Un policía.
0: Ah, un policía.
1: Está bonito, Andy. ¿Quieres mandar saludos?
2: Sí.
1: ¿A quién?
2: A mi papá.
0: Vámonos, saludos.
1: Saludotes
0: a tu papi.
1: Al papá de Andy.
0: Cómo no, saludos hasta allá. Gracias por ser parte de Operación Dejando la Bendy. De ya párate, abrazos. Bye.
1: Chao, chao.
0: Abrazos.
1: Ahora sí, estuvo bueno esta ronda, ¿eh? Me gusta que traigan mente abierta. Se permite porque es viernes.
0: Vámonos con Rolita. Recuerda que puedes participar en todas las secciones 55-5166-8101 o el
1: 800-00-610-00 para el interior de la República Yaparatiano. Esperamos tu llamada.
0: Vámonos con música. Estás en Ya Párate los 40.
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6: Son las 7:26.
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8: Son las 7:30.
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4: Son las 7 con 35 minutos.
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2: Y así es, mamalucha, nos acompaña en las más pedidas. Esto es el momento en que la gente puede hablar y puede ser parte de toda la cadena nacional y mostrar su talento. Ayer nos habló un niño que cantó la de Titanic.
3: Sí, no,
2: mejor que Celine Dion, por Dios.
3: Qué cosa. No, pero hemos tenido casos de mucho éxito. No me voltees a ver, no hablaba de mí.
2: Ah, sí.
3: No, fíjate que me refería a que sí han hablado muchas personas que cantan muy, muy lindo.
2: Sí.
3: Y que además han hecho promoción aquí. Eso me gusta, así de que no nos pregunten. Sígueme en mis redes sociales, me gusta.
2: Hay llamada, bueno.
4: Bueno.
2: ¿Qué tal? ¿Quién habla? Ya párate.
4: Hola, buenos días, Susi.
2: Muy buenos días, Susi. Oye, ¿qué rolita quieres que suene aquí?
4: Hablamos de Guadalajara.
2: ¡Qué belleza! Guadalajara 102.7 FM. Saludos a los 40 Guadalajara. ¿Qué rolita quieres en las más pedidas?
4: ¿Cuál quieres?
5: ¡La de las guerreras!
2: ¿Cuál de las guerreras elige? La de Golden.
3: Okay,
2: pero ¿sabes
3: okay.
2: qué?
5: Primero. ¡Catanella!
2: ¿Cómo?
5: ¡Catanella!
2: Ajá. Ah, ok, pero.
3: ¡Cántala!
5: ¡Ya! Yeah.

0: Hay más llamadas en las más pedidas.
1: Yeah. Qué bueno empezar este bloque con la de Golden. Bien hecho, bien hecho, bien elegido. Bueno, bueno, ¿quién habla?
2: Hola, habla Laura.
1: Lau, ¿qué onda? ¿Qué canción quieres?
2: La dosis perfecta de Panteón.
1: Uy, uy, qué rola. O sea, hasta vaya, me levanté. Hasta me levanté, Lau.
2: Hay que empezar bien el
3: martes. Por favor.
1: Exacto, exacto. Pero.
3: ¡Cántala!
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0: ¡Wow! Dice Chabela, dice, la niña te reventó los tímpanos, Gabo. No, le tuve que bajar un poquito nada más.
1: Lo hizo muy bien, tenemos llamadita. Bueno, ¿quién habla?
0: Nada más un poco.
2: Oscar.
1: Oscar, ¿qué onda? ¿Qué canción quieres?
2: Ocean Machine Heart. Soy el que cantó ayer la de My Heart Will Go On.
1: ¡Oh!
0: No manches. Es que Oscar...
2: Sí. O sea, Oscar Emiliano, o sea, ya sabe, el que se le cortó la llamada.
0: Claro, Oscar, tú eres talento exclusivo de Ya Párate, yo lo sé. Oye, Oscar Emiliano, ¿qué canción quieres?
2: Pues de Machine Heart.
0: ¿De quién?
2: No, quiero la de Impacto de Embrejado.
0: No manches, ya decídete, ¿cuál?
2: Impacto de Embrejado.
0: Ok, Oscar Emiliano, es momento de que... ¡Cántala!
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0: Bueno, bueno, ¿quién habla? Ya párate.
1: Hola, habla Carla.
0: ¿Qué onda, Carla? ¿Qué canción quieres?
1: Cumbala, de La Maldita Vecindad.
0: Uy, qué rola, qué grupo, qué todo. Pero, ¡cántala!
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2: Qué rico.
1: Luz de neón que anuncia el lugar. Baile cumbala va. Y adentro la noche es música y pasión.
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0: Hay llamada en Ya Párate. Bueno.
1: Hola, buenos días.
0: ¿Qué pasó? Buenos días. ¿Quién habla?
1: El papá de Bárbara, la del citatorio de hace ratito.
0: No manches, la que se va a llevar su reporte, ¿no?
1: No, yo creo que todo tranquilo, solo es de seguimiento. Si claro. No, pues ya.
2: Bueno, eso cree uno.
1: Platicaremos.
0: Mañana nos
1: esperemos que sea. Esperemos que sea así, muchachos. Buenos días.
0: ¿Ya entró a la escuela?
1: Ya la dejé.
0: Ah, bueno, ¿y ya te quedas con nosotros toda la mañana?
1: Ahora sí, exactamente.
0: ¿Y vas a ir a chambear o a la cantina?
1: No. El jueves, ¿no? La cantina el jueves.
0: Jueves, güey, qué
2: rico. No, hombre, o sea, mira, se te perdona todo, papá de Bárbara.
0: Oye, o sea, ¿De qué chambeas?
1: En ventas, estoy en ventas.
0: Órale, está bueno. ¿Qué rolita quieres aquí en las más pedidas?
1: Ya tiene mucho esa canción, pero creo que es un buen recuerdo. A ver qué tal les parece. Es Larger Than Life de los Backstreet Boys.
0: ¡Árale! Bueno, me gusta,
2: International,
0: pero...
2: International.
0: ¡Cántala!
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0: el momento que la gente pide, el momento que la gente espera, el momento en el que todo mundo se mete al streaming del canal de YouTube de Los 40 México para vivir el momento de Nash.
1: Te pido, sí, me dejaron una vara muy alta. Felicidades a todos los que cantaron hoy.
0: Será. Bravo,
1: te pido que voltees tu silla, así como en La Voz México. Voy a cantar y si es de tu agrado, picas el botón.
0: Yo te pido, Nash, que mutes tu micrófono. Gracias.
1: Ok, esto es. Esto es.
0: ¿Qué rolita es?
1: La Bomba. Sí,
0: ¿de quién?
1: Sí.
0: ¿De quién? ¿De Ricky Martin? ¿De quién es La Bomba? Ah, La
1: Sensual.
0: Bomba.
1: Sensual. Un movimiento.
0: No, no, esa no. No, esta no.
1: ¿Qué pasó?
0: No, ella quiere la otra, la de sensual, movimiento sensual.
1: Sensual.
0: Perfecto. Vamos a voltearnos.
1: Voltense, por favor. Voltense,
0: pero.
1: Por favor.
0: ¡Cántala!
1: Sensual, un movimiento sensual. Sensual, un movimiento muy sexy. Sexy, un movimiento muy sexy. Sexy. Y aquí se viene bien azul azul con este baile que es una bomba. Para bailar, esto es una bomba. Para gozar, esto es una bomba. Para bailar, esto es una bomba. Y las mujeres lo bailan así. Así, así, así todo el mundo. Una mano en la cabeza.
2: Una mano en la cabeza.
0: Bodega Aurrera, gracias
1: por
0: acompañarnos.
1: Un movimiento sexy.

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4: Son las 7:56.

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1: Un clásico de Ya Párate. Aquí es momento de enfrentarnos a esta hora, en este viernesito, de el Club de los Ex.
2: Así es. Y ya hay llamadita, por ahí.
1: ¿Será?
2: Sí.
1: Bueno. Hola.
3: Hola.
1: Sí, ¿qué tal? ¿Cómo estás? ¿Cómo te llamas?
3: Muy bien, Isabel.
1: ¿Y Chabelita?
3: Sí.
1: Ay, te siento más ronquita, como que no dormiste bien, ¿verdad, Chabelita?
3: No, ya tengo rato que me desperté.
1: Oye, Chabelita.
2: Ya tengo rato.
1: Qué bueno que hablaste en el Club de los Ex, porque yo había visto un texto de que, ay, es que nunca me contestan. Ya te contestamos. ¿Cómo ves, Chabelita?
3: Vaya, al fin, qué bueno.
1: Qué bueno. Oye, Chabelita, cuéntanos, ¿cómo le ponemos de título a esta historia?
3: El empleado barbero.
1: El empleado barbero. Te lo pongo aquí en tu gafetito y ahora sí te lo pego aquí en tu pechito izquierdo. Ahí está. Adelante.
3: Okay, cuéntanos, mira, tu historia. Pues como sabes, yo empecé a trabajar en una tienda que tiene tres veces la letra. ¿Una letra?
2: Ya sé cuál dices.
3: Entonces, yo estaba muy feliz trabajando así con mis patrones de costumbre.
1: Ajá.
3: Y un día, pues, noté algo diferente, que llegó este nuevo gerente a la tienda a revisar, pues, todo ahí como teníamos la tienda de ordenada y limpia.
1: A checar, ¿no? A checar.
3: Sí, a checar.
1: Hacer su chamba.
3: Arriba, abajo, de claro. Pies a cabeza, todo. Uh-huh. Y yo dije, algo aquí no anda bien. Pensé, dije, a lo mejor van a cambiar a la gerente que teníamos en ese tiempo. Uh-huh. Y pasaron así semanas y todo. Y ya después, un día fui, y sí era cierto que cambiaron a la gerente que teníamos de tienda. Y él entró. Pero entonces, yo desde un momento que lo vi, dije, este vato no es de fiar, no,
1: claro.
3: Se nota que no le cae bien los demás.
1: Es que tú también eres como de vibras, ¿no? Tú sentiste, ajá, este güey, no me
3: está. Yo tengo esto que percibo a las personas, claro. En cuanto las veo, que no, digo, no, este no la va a hacer aquí.
1: Ese es el don de Chabelita, ¿eh? Ella tiene ese don desde hace años ya. Ay, que detecta a la gente, vibra. Ajá, y luego...
3: Y luego dije, luego pensé, no, este ya nos va a traer en jaque a mi compañera y a mí. No. Va a empezar con que no hacemos nada, con que nomás estamos sentadas en el teléfono.
2: Es que siempre, ¿sabes qué, Chabelita? Siempre hay un carnal así, aguafiestas. O sea, como que, ajá, es infeliz en su vida.
1: Y quiere hacerle infeliz la vida,
2: exacto,
1: a los demás.
2: Exacto, siempre, no, siempre, ser, siempre.
1: Oye.
2: Conozco varios.
3: Y pues bueno, entonces ya pasaron las semanas, sí, los meses y todo igual. Y hasta que yo dije, no, este pelón cabeza de huevo, porque así le dije. Bueno, en mi mente.
1: No manches, Chabelito, te paro.
3: En mi mente, no.
1: Cabeza
3: le dije,
1: de huevo.
2: Cabeza no dije, de huevo. Pues,
3: porque obviamente se iba a enojar y me iba a poner que renunciar o me iba a despedir.
1: Uh-huh.
3: Entonces ya pasaron los meses y todo, y seguía hasta que una vez nos dijo que a mi compañera y a mí que no hacíamos nada, que no estábamos en el teléfono, la tienda patas para arriba, sin sacudir la mercancía, sin acomodar, sin desbaratar las cajas, cuando en realidad era lo contrario.
1: Es que tú eres muy de desbaratar cajas, ¿verdad? O sea, tú las avientas. Antes, sí, yo sé.
2: Ya te reformaste.
3: Ya, porque ya renuncié de ahí, de esa tienda, por okay, lo mismo. Y aparte, ese jefe también empezó a caer bastante mal, porque dudó de mí, pensaba que yo me estaba llevando las cosas sin pagar.
2: Ay, no.
1: Y no,
2: o sea,
1: las tomé prestadas. Dice.
3: No, bueno, casi ya no es cierto.
1: Ay, Chabelita.
2: O sea, te traía entre ceja y ceja, le caías,
3: ajá,
2: mal.
3: Desde que entró, así lo chequé yo, que ya algo iba a empezar a dar data con alguien de nosotros.
1: Ajá.
3: Y pues fue conmigo. Y no nomás las mercancías, sino que también me estaba checando que me estaba llevando el dinero de caja.
1: Y...
3: cuando él solamente me hacía los retiros.
1: Claro.
3: Y para mí, pues que él se los estaba llevando.
1: Te estaba echando la culpa a ti.
3: Ajá.
1: ¿Pero de qué jefe hablamos? ¿Por qué me mareaste? ¿Del anterior o de este?
3: De gerente de tienda.
1: Ah, pero de este, de la historia.
2: De esta historia.
3: Ajá. Sí. ¿Y luego? Pues ya, y luego hace poco, pues antes de que renunciara, fui a recoger un banco que había comprado.
1: Órale.
3: Y como lo metí a la bodega, ajá, pues él me acompañó, casi volaba los pasillos
1: para ver si no te llevabas nada.
3: Ándale.
1: Sí, es que eres muy de esas.
3: Y yo dije, bueno, pues qué pedo trae, qué piensa.
1: Tranquila,
3: soy.
1: Tranquila, Chabela. Estás enojada.
2: No, está bien. Este es el club de los ex y sí, es momento de
1: recordar
2: tu
1: vivir,
2: historia como tú.
1: Sí.
3: Exactamente.
2: Como tú,
3: cada vez que me acuerdo, me enoja y ya ni lo puedo ver ni en pinturas más.
1: Ay, no, Chabelita.
2: ¿Sabes qué?
1: Pero ya no trabajan juntos, ¿va?
3: No, ya no, porque yo renuncié. Gracias a él, porque pues ya me estaba tachando de ladrona.
2: Ay, no, oye, ¿y ese hijo de su Ping Pong Flower sigue laborando en esa tienda de las tres letras?
1: Efectivo y Wonder.
3: Sí, de hecho ya es gerente distrital.
1: Ping Pong Flower. No manches, bueno.
2: Además subió.
3: Sí, subió de puesto.
2: Ay, no, Chabelita. Me da un coraje de pronto cuando la gente mala triunfa además.
1: Sí.
2: O sea, que dices, oye, pero fuiste un hojaldre conmigo.
1: Chabelita, acá ya andan diciendo, ¿quieres monólogo? Te mandamos un beso, Chabelita. Oye, déjale, cambio el título a tu historia, que era el empleado barbero. Le vamos a poner la robacajas. Atentamente, Chabelita.
2: Pidió prestado.
1: La pidió prestado. Ándale. Te mandamos un beso y un abrazo. Gracias.
3: Hey.
1: Bye, Chabelita. Seguimos en vivo. Estás en Ya Párate los 40 y viene el Turbo Lengua y mucho más. No te vayas.
2: Yeah.

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3: Son las 8:10.
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7: Son las 8:17.
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17: Son las 8 con 27 minutos.
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3: I Know It, I Know You. Taylor Swift. Soundtrack de la película Toy Story 5.

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3: Son las 8 con 31 minutos.
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15: Son las 8:37 minutos.
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5: Vas a Monterrey normalmente, Gabo, deberías ir a saludarlo, vive allá, ¿no?
6: No, o vive sé. En Guadalajara.
7: No, creo que Guadalajara.
5: No, ah, no, no, es Guadalajara.
8: Y yo que creí que vivía en Tijuana. No,
7: yo,
8: pues cada quien
7: vivía
8: tiene.
7: En Las Vegas.
8: Sí, no, cada quien tiene direcciones diferentes.
5: El señor debe tener como 16 casas, ha de poder vivir donde se le dé la gana.
8: Exacto, donde imagínate, se le antoje.
7: Una foto tiene uno rojo, uno azul, uno negro y el gris, pero no manches, yo creo que el garage que se carga.
5: El gris ya era innecesario. Si ya tiene todos los demás, ¿para qué compra el gris? Además, siendo pelirrojo, no te va el gris.
7: Ay, cálmate. Mira, tiene uno naranja hablando de, mira, también tiene un Jeep. Oye, trae de todo.
5: No, ese señor y tiene Hummers, ¿no? De las grandotas.
7: Sí,
5: le gustan los coches machuchones.
8: Andamos aquí viendo las fotos. Me gusta que pose con sus coches.
5: Sí, no, se ve que le gusta.
8: Le gusta el carrito.
7: Pues es que también si trae con queso, pues lo disfrutas, ¿no?
5: Ahora, tú, Nash, que eres una chica, ¿te gusta que los hombres traigan una nave cool o te da lo mismo la nave que traiga?
8: No, la neta que sí traigan una chida.
5: Sí, o sea, sí que se abra así hacia arriba la...
8: Como de Batman,
5: como
8: sí,
5: de Batman.
8: 100%. Pues aquí a ver,
7: interesada,
8: digo...
7: ¿eh?
8: Pues bueno, me preguntaron,
7: todo, ¿eh?
8: Me preguntaron y yo contesté con la preguntita verdad.
5: A,
8: o sea,
5: todas las que contestaron eso ya saben lo que opina Gabo de ustedes.
7: Pues no, a mí mi esposa me ama con mi camioneta con
8: lo
7: cuatro
8: sabemos.
7: Sin estéreo.
5: Con tu Zuru, o sea, con tu Zuru.
8: Sí. No, claro. Siempre es una mejor presentación.
5: La verdad, sí.
8: Y no me dejarás mentir.
5: No,
8: o sea,
5: no.
8: Si llega un galán en un Lamborghini, dices, a ver, espérame,
5: ay,
8: ¿no?
5: Dios.
7: Ah, un Lambo.
5: El no, trabajo que te cuesta bajarte de un Lamborghini, esos que están pegados al piso.
8: Sí, también debe
7: ser.
8: Está
7: en el número uno.
5: En el, vámonos con el número uno. Messi, evidentemente Lionel Messi está en el número uno porque durante años, a ver, ha circulado una historia legendaria entre coleccionistas de autos que cuenta la leyenda que Messi llegó a ofertar cerca de 37 millones de dólares por un Ferrari clásico. Así, un Ferrari que de verdad es sumamente raro y quedan muy pocos en el mundo, que es un Ferrari 355S Spider Scaglietti.
7: Órale.
5: Se los repito por si lo quieren buscar o vayan a mi X, ahí lo van a encontrar. Ferrari 335, porque ya sé que Gabo lo está buscando, S. Spider Scaglietti.
7: Luego, en las búsquedas es lo primero que sale de Leonel. Estamos en top 3 de latinos con los autos más caros. En el puesto número 1 está Leonel Messi. Y sí, es hermoso.
8: Oye,
7: es
8: oigan,
5: 700 millones de pesos.
8: ¿Y no creen que las marcas podrían regalarle a estos famosos los coches?
5: Yo la verdad no creo que ese tipo de coches los regalen. Porque
8: descuento.
5: Son súper exclusivos. Es que ni siquiera, porque ya está en subasta. O sea, ya pertenece a la colección
8: pero
5: de un
8: es
5: señor.
8: Messi, es
5: no,
8: Messi.
5: Te da lo mismo. Si tienes ese dinero y tienes ese coche, debe de ser un multimillonario de estos que venden petróleo y te dice, pues es de Messi, pues qué bueno.
8: Que pague
5: el doble.
8: Y
5: no
8: que
5: me
8: vende una foto al final.
7: Sí. Oye, ese que dices, el Ferrari, sí se parece al Rayo McQueen, ¿eh?
5: Está
7: y
5: rudo,
7: tiene también,
5: ¿no?,
7: una fotito de mismo Lionel Messi con el Rayo McQueen en la mano de carrito y al lado su carrote.
5: Ahora imagínense que vale un cochecito, lo andas rodando y vale 700 millones de pesos. O sea, ¿en qué momento?
7: ¿Y el rayoncito a cuánto?
5: No, imagínense el seguro. págate el seguro o la tenencia de ese coche.
8: No. O sea, eso
7: ¿para qué
8: ya
7: lo sacas?
8: Es la verdad, ganas de disfrutar su dinero, ¿no?
5: Pues sí, la verdad es que si ya te sobra la cantidad de dinero, y sin duda es una gran inversión. Yo siento que ya estos coches los compran como inversión, como si compraras arte, porque al final esos coches terminan valiendo mucho más, no sé cuántos kilómetros lleguen a tener. Que a ver, también hay celebridades súper grandes que terminan andando en una mamaván. ¿Han visto las fotografías de Shakira, que tiene coches también súper perros, la verdad, en Miami? Y cuando va por sus hijos a la escuela, trae una mamaván. Literal, bueno, una mamaván.
8: Persona, los, oye, también es mamá, ¿no?
7: Los coches de Shakira no están súper perros, están súper lobos, güey.
5: Oigan, acaba de cumplir 100 conciertos. ¿Cuánto creen que gane por concierto? Yo ya lo había dicho en un top 3. Pero imagínense, 100 conciertos por lo que le den. Ya, junto a una lana.
8: Ya se puede comprar el coche que quiera.
5: Ya le podría hacer comprarle el coche de 37 millones.
8: Luego surgen dudas, ¿no? De en qué gastan estos famosos con tanto dinero. ¿En qué gastan? Pues bueno, aquí la respuesta, en carrazos.
5: ¿Creen que pidan así como pues, en paquetería y en páginas de internet? Claro. Así digan, ah, voy a comprar esto y esto.
8: Claro.
5: Seguro, ¿no?
8: La pregunta es, ¿crees que sean codos?
5: Hijo, yo creo que sí. Terminas teniendo tanto dinero que le pierdes el valor.
8: Así de, no.
5: A mí me pasa a veces. Choro.
7: Oigan, denle follow, @DGOCárdenas. Está con nosotros todos los días. Este fue el top 3 de latinos con los autos más caros. Para más información, obviamente, @DGOCárdenas y @YaParateOficial, ¿verdad, mi Diego?
5: Así es, amigo. Feliz Día del Padre a todos los que nos están escuchando y que son papás, papacitos, papazotes, a Rulo, a todos los de la cabina. Y
8: papi ricos.
5: A mi Gaby Ramos.
7: Ah, gracias.
5: Mi papi chulo favorito. Esa,
8: gracias, papi. Papi chulo. Papi, ven a mí,
7: Vámonos con música. 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
6: Son las 8:48.
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3: Son las 8 con 52 minutos.
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0: 89 mujeres y hombres, porque está padrísima la playera. ¿Tú ya tienes playera? Y nosotros, pon grillito de la ruta mundialista de Radio Núcleo.
1: Tengo una que me regaló mi queridísimo Jerry, que no son parte de esas.
0: Ah, ok. Voy a pedir mi playera. Es que a mí me dan playeras para el público y yo se las doy al público, no me quedo con las cosas.
1: Claro, no, a mí me la trajeron, me la regalaron.
0: Ya lo sé, no te estoy... ¡Ay, ya ver!
1: Pero, ¿de las nuevas?
0: Es que están bien padres, están muy cotizadas, así que...
1: Yo no.
0: Queridísimo público, comience 961-615-0489, Radio Núcleo me consiente con mi playera, tu nombre completo, al 961-615-0489, y la dinámica de bien y de buenas es muy fácil. Ustedes... peguen oído, porque tenemos muy buen contenido. En la segunda hora, casi finalizando, vamos a hacer una pregunta al aire, o vamos a mencionar a las personas que se registraron en el mensajero con la frase, y les vamos a realizar una pregunta muy sencilla. O sea, les voy a decir nombres para que se comuniquen a la cabina, y les vamos a hacer una pregunta muy sencilla del contenido del programa. Entonces, así de fácil, se van a llevar su playera. Así que, comencemos bien y de buenas. Yo soy Josefina Gutiérrez, estos son los 40, Tapachula, Tuxtla, Corporación Radio Núcleo, la cadena de radio más grande y más importante del sureste mexicano. Bienvenidos.

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3: ¿Qué tal? Esta es la información más importante. En el marco del Día Mundial de las Personas Refugiadas, el presidente municipal de Tapachula, Yamil Melgar, participó en el evento encabezado por la coordinadora general de la Comisión Mexicana de Ayuda a Refugiados, COMAR, Jadeni Méndez Márquez, donde se reafirmó el trabajo coordinado entre instituciones para fortalecer la atención, protección e integración de las personas refugiadas en México.
4: A nuestra ciudad llegan miles de mujeres, hombres, niñas y niños y familias enteras en busca de protección, de oportunidades y de posibilidades de volver a construir su vida.
3: En información estatal, la Secretaría de Seguridad del Pueblo de Chiapas mantiene un análisis sobre la posible adquisición de un nuevo helicóptero Black Hawk para reforzar las operaciones aéreas en la entidad. Así lo dio a conocer el director de la Dirección de Transporte Aéreo, Néstor Moisés Landeros González. En información nacional, José Antonio Peña Merino, titular de la Agencia de Transformaciones Digitales y Telecomunicaciones, dio a conocer que a partir de este próximo lunes 22 de junio, se podrá realizar la corrección del acta de nacimiento en línea. Este anuncio se dio durante la conferencia de prensa matutina, en el cual establece que ya no será necesario acudir a una oficina gubernamental para poder llevar a cabo algún cambio en algún acta que contenga uno o más errores. Muchas gracias por su atención, informó Pamela Hernández.
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6: Son las 9:10.
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0: 9 de la mañana, 14 minutos exactamente. Recuerda, 961-61-504-89. La frase, radionúcleo, me consiente con mi playera. Y tu nombre completo. Está padrísima esta playera. Estamos en primer lugar. Así que el próximo martes todos debes de traer, bueno, todos los que estén participando y que se ganen la playera de esta ruta mundialista de Radionúcleo 2026. El día de ayer había muchísimo tráfico en la ciudad. Entonces yo me puse a pensar cuántas personas que querían llegar al lugar donde iban a ver el partido no podían. Entonces, obviamente yo les di un recordatorio en mi Face. Y les dije, si estás en el tráfico, enciende la radio. 100.1. La Qué Buena estaba transmitiendo en vivo el partido de México contra Corea, República de Corea. Entonces, bueno, la verdad es que esta ruta mundialista de Radio Núcleo está increíble porque estamos transmitiendo a través, aquí en Tuxtla Gutiérrez, a través de los 40 y de La Qué Buena, diferentes horarios de partido, también en Tapachula, La Qué Buena, los 40, en Villahermosa igual, cada quien tiene diferentes horarios y diferentes partidos, entonces muy pendientes porque solamente pueden escucharlos a través de su frecuencia radial. Somos Corporación Radio Núcleo, la cadena de radio más grande, más importante del sureste mexicano, y nos encanta que estés en contacto con nosotros. Entonces te vamos a regalar playeras, están padrísimas, y lo único que tienes que hacer es enviar tu mensaje al 961-61-504-89 con la frase, ahorita iba a leer, pues saludos, Radio Núcleo me consiente con mi playera. Y tu nombre completo, 961-61-504-89. Y en la segunda hora te mencionaré para que marques y te hagamos una pregunta muy sencilla. Muy pendiente de todo lo que decimos aquí, ¿eh? ¿Ok? Te digo que estamos, como cuando no leemos las instrucciones y no escuchamos y pensamos. Oigan, vamos con una cantante. Me gusta mucho ir descubriendo nuevos talentos. El pop español de España me gusta muchísimo. Hay grandes talentos. Y una cantante acaba de venir aquí a la CDMX y tuvo una presentación en el Lunario del Auditorio Nacional. Como cualquier artista que nunca había estado en México, pues quedó completamente sorprendida porque dijo, wow, o sea, no sabía yo cuántos fans mexicanos tenía, inclusive decían que se le había quedado chico el Lunario del Auditorio Nacional, de esta generación Z, que también, o sea, no todo es corrido tumbados, no todo es, ¿sabes? Esto es un pop español y ella es Mafalda, ay, Mafalda, se llama Mafalda. Pues es Mafalda. Mafalda Cardenal Española. Ella, bueno, pues ahora sí que es una revelación del pop en español para la generación Z. Tiene propias letras y se nota porque cuando escuchas sus canciones es como que la emoción central que ponen, así como Taylor Swift que escribe acerca de su vida, hagan de cuenta Mafalda. O sea, no tiene ningún tipo de pudor de desnudar el alma en sus composiciones y esto es lo que ha embelesado a su público y se le agradece porque la verdad es que ya estuve escuchando sus canciones y me encantaron. Ahora, ¿cómo es que empieza a crecer la fama de Mafalda? En sus redes sociales, con la canción Tu Fan, que fue la canción que compuso y que al instante se convirtió en el himno de los corazones rotos. Y es esta canción, yo quiero que la escuches. Estamos aquí en Los 40, por supuesto, siempre con la mejor programación.
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0: Así que todos quieren playera de la ruta mundialista de Radio Núcleo. Es que ya la vieron. Yo ayer la publiqué y está padrísima, la verdad que sí vale la pena. Muy buenos días, Josefina. Quiero participar para lo de las playeras, pero no escuché la terminación de la frase. Solo escuché Radio Núcleo Me Consiente. Ok, es 961, o sea, donde mandaste el WhatsApp, obviamente. Es Radio Núcleo Me Consiente con mi playera. Con tu nombre completo al 961-6150481, ¿ok? Y bueno, pues están súper aplicados, así que escuchen con atención todo el contenido del programa, porque de ahí me voy a basar para hacer la pregunta y de esta manera se van a poder ganar su playera de la ruta mundialista. Bueno, a ver, el Mercurio. A ver, yo siempre que me dicen Mercurio, algunos van a pensar en el grupo musical. En un termómetro.
1: Sí.
0: En tu experimento de laboratorio en secundaria que te divertías juntando el metal líquido, el único metal líquido de la tabla periódica, ¿no? Ok, bueno, ¿Qué hacían ríos de mercurio líquido y láminas de mica traídas desde Brasil dentro de una pirámide en México? O sea,
1: ¿qué cosa?
0: Sí. O sea, los arqueólogos aún no lo saben con certeza, pero hay teorías conspiratorias. Fíjate que hace una década hubo un investigador de nombre Sergio Gómez y descubrió piscinas de mercurio líquido y láminas de mica en las cámaras subterráneas de la pirámide de la serpiente emplumada en Teotihuacán. Entonces, obtener mercurio en estado líquido en la antigüedad, pues requería un proceso muy complejo y la mica tuvo que ser transportada miles de kilómetros desde Brasil. Una de las hipótesis es que este metal, junto a la mica, formaba parte de un dispositivo energético o servía como portal simbólico al inframundo, según la teoría de los prehispánicos, porque para los mesoamericanos las superficies brillantes eran portales hacia los dioses. Entonces me decís, ¿de qué estás hablando, Josefina? No, de verdad, te lo digo en serio. O sea, esto ha pasado, pues no una década, más de 20 años, porque este equipo de arqueólogos descubrió la entrada al túnel que pasa debajo de la ciudadela y que conduce al templo de Quetzalcóatl en Teotihuacán. A pesar de que encontraron muchas cosas interesantes, el túnel no arrojó luz sobre uno de los grandes misterios de los habitantes, sino que, bueno, pues estuvieron entre los hallazgos por este equipo de arqueólogos la presencia de grandes cantidades de mercurio líquido debajo de este templo. Entonces se han tratado de explicar el simbolismo de este metal y pues todavía no dan. Entonces una de las teorías es lo que te estoy diciendo. 103 metros de largo. Y supuestamente este arqueólogo Sergio Gómez, que es el líder del proyecto, dice que a lo mejor se utilizó con fines de rituales. Entonces esto explicaría el paisaje montañoso miniatura ubicado a 17 metros bajo tierra y con unos estanques de mercurio líquido. Ha de ser súper interesante todo eso. Y también el equipo descubrió, tanto en las paredes y en el suelo del túnel, rastros de pirita, que a la luz del fuego este material dotaba al lugar con un efecto parecido a estar debajo de una galaxia. Es que sí, yo creo que siempre va a haber un misterio. Esto es de las pirámides de Teotihuacán. Ahora también hay muchas teorías que cómo te explicas que hay muchas similitudes de pirámides, triángulos, ¿sabes? O sea, estamos hablando de las de Giza, estamos hablando también en diferentes partes del mundo que siempre son tres y principales. Es un misterio, nunca vamos a saber. Y a mí eso sí me gustaría, fíjate, una máquina del tiempo para saber cómo construyeron las pirámides de Egipto.
1: No fueron humanos.
0: ¿Eh? Bueno, pues es que hay vestigios de gigantes. Ajá. Y supuestamente dicen, es que, a ver, estas pirámides simulan escaleras, pero un humano normal no iba a subir esas escaleras.
1: Sí, claro.
0: A mí me encanta indagar acerca de eso, siempre me quedo con la duda. Oigan, vámonos con más. Me dice, participo para la playera. Radio Núcleo Me Consiente con mi playera. Así es. Vámonos un corte, regreso.
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2: El desmantelamiento de una banda dedicada a la extorsión gota a gota en Tuxtla Gutiérrez representa un avance importante en el combate a un delito que ha afectado a numerosos ciudadanos. Esta práctica, que combina préstamos informales con amenazas y violencia, ha encontrado terreno fértil en contextos de necesidad económica, convirtiéndose en una trampa para quienes buscan soluciones rápidas a sus problemas financieros. La detención de 11 presuntos integrantes de una red delictiva evidencia que la coordinación entre autoridades puede dar resultados cuando se apoya en labores de inteligencia, incluida la policía cibernética. También deja claro que estos grupos operan con estructuras organizadas y métodos cada vez más sofisticados, lo que exige una vigilancia permanente. Un elemento clave en este operativo fue la denuncia ciudadana, lo que confirma que la colaboración social es fundamental para enfrentar a la delincuencia. Sin información proveniente de las víctimas, muchos de estos delitos permanecen ocultos, perpetuando un ciclo de abuso que afecta tanto el patrimonio como la integridad de las personas. Fomentar la denuncia y garantizar la protección de quienes la realizan debe ser una prioridad. Erradicar la extorsión gota a gota implica atender también las causas que la originan. Hasta el siguiente comentario.
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0: 99.5, 962-625-2499 en Tapachula, 962-625-2499, y saludamos a Lilo Martínez en control y producción de audio. Queremos saber de ustedes, Tapachula, ¿qué hay de nuevo por allá? ¿Qué hay de nuevo? ¿Vale la pena ir el fin de semana a Tapachula o no? Ah, ¿verdad? ¿Vale la pena celebrar allá el Día del Padre, sí o no? Yo digo que sí, se come delicioso. Delicioso, delicioso, delicioso. De verdad, nada más pienso en Tapachula y pienso en comida. Sí, soy tragona. Yo sé que me gusta comer y disfruto todos los tipos de cocina, es japonesa, obviamente la botana chiapaneca. Soy súper fan de la comida mexicana también, toda la comida mexicana. ¿Por qué? ¿Por qué somos así los mexicanos? ¿Por qué nos encanta tanto ese saborcito a fritanga? Y lo más chistoso, como dice Sofía Rivera Niño, así se llamaba. Este me cae perfecto. Niño de Rivera, sí. ¿Qué es un taco? Tortilla, pollo, salsa, crema, ajá. ¿Qué es un taco dorado? Tortilla frita, pollo, crema, salsa, lechuga. Todo es igual, pero sabe diferente. Las flautas. Ajá. ¿Por qué las flautas saben diferentes a los tacos dorados? Esa es una muy buena pregunta. Tal vez por el rellenito, la forma, no lo sé.
1: Porque los tacos dorados son más cortos y tienen más carne. Y las flautas son más largas y tienen menos carne.
0: Y también que un taco dorado puede ser de todo, igual que una flauta. Es que no lo sabemos. Las gorditas. Qué rico, tengo hambre. Creo que hoy desayunaré unas empanaditas. Así con salsita. Qué rico. Bueno, ya saben, 961-61-504-89 para que envíen ustedes su mensaje para ganarse esta playera de la Ruta Mundialista de Radio Núcleo. Y es muy fácil. Radio Núcleo me consiente con mi playera al 961-61-504-89 con tu nombre completo. Me dicen por acá: Josefina, hasta donde yo sé, una flauta está hecha con tortilla de harina. No, discúlpame, perdóname, pero no. A lo mejor en el norte del país, pero en el centro del país, híjole, hay una franquicia, que de hecho, Gol, ¿verdad? Pero se llaman Las Flautas, de muchísima tradición en México. Híjole, buenísimas.
1: Fíjate que yo las flautas de allá del centro de Ciudad de México, de donde son originarias, creo que de allá son originarias, no sé realmente. No las he probado.
0: ¿No las has probado?
1: He probado flautas aquí.
0: Ay, aquí hay uno muy bueno que de hecho ha estado siempre en el tianguis. ¡Oh! Buenísimas, buenísimas.
1: Sí, o sea, que son hechas estilo Ciudad de México. Ajá. Pero las he probado aquí nada más, muy buenas.
0: Muy buenas.
1: Sí, tienen un sabor distinto a un taco dorado.
0: Sí, y lleva lo mismo que un taco dorado, qué chistoso es. Oye, los tlacoyos, el de maíz azul. Tengo hambre, tengo muchísima hambre. Hoy es viernes, se vale. Bueno, en esta segunda hora me da muchísimo gusto saludarte a través de las frecuencias 99.5 en Tapachula, 96.1 en Tuxtla. 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Buena. 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Dicho toda esta introducción para promover nuestra marca, que es la mejor corporación de radio a nivel sureste, vamos a ir a un pequeño espacio. Las flautas son de barbacoa o de res y los tacos dorados son de pollo. Pues yo he probado flautas también de pollo, de tinga de pollo.
1: Sí.
0: Y he probado flautas de papa. Y por ejemplo, vamos a otro tipo de taco que amo. Saludos a Tacos Flavio, porque son amigos míos de toda la vida.
1: No he probado esos tacos,
0: ¿eh? ¿Cómo crees? No has vivido.
1: Y que según son muy buenos.
0: Muy buenos. Y okay. Tiene mucho tiempo que no voy y estoy apenada con mis amigos Julie y Flavio. Pero es que llegamos al mismo tiempo a vivir a Tuxtla. Ya tiene muchos ayeres. Y yo andaba buscando tacos de canasta. Recién llegué aquí a Tuxtla. Y cuando veo Tacos Flavio, de aquí soy. Entonces desayunaba todos los días tacos de canasta. Y de repente, cuando llego, me pregunta: oye, ¿de casualidad tú trabajas en la radio? Y yo con mi taco, nom, nom, nom, nom, nom, nom. Sí, es que han venido muchos clientes diciéndome que están escuchando en la radio, pero yo no pago publicidad. Y yo, soy yo. Soy yo que te echo porras porque veo que estás empezando. Y bueno, ahí nació una amistad de muchísimos años. Y es que son buenísimos. Ya aquí, Flavio, ya te regalé aquí un gol. Ahí me van a cobrar. Tacos Flavio, son los tacos de canasta muy buenos. Uy, los de carne adobada, chicharrón, prensado, papa, frijol, qué rico. Vámonos un corte, regreso.
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4: Buenos días. Esta es la información. En lo local, con la participación de autoridades federales, estatales y municipales, el presidente municipal de Tapachula, Yamil Melgar Bravo, presidió la quinta sesión ordinaria del Consejo Municipal de Seguridad Pública. Con ello, el gobierno municipal sigue consolidando la estrategia de seguridad impulsada por el gobernador Eduardo Ramírez Aguilar para fortalecer la coordinación entre instituciones para mantener la paz y la tranquilidad de Tapachula. En lo estatal, en lo que va del año 2026, el Centro de Rehabilitación e Inclusión Infantil Teletón, Chiapas, ha brindado atención a más de 2.100 personas, aunque la capacidad es de 1.400, lo que quiere decir que están rebasados en población, con una lista de espera de más de 900 personas. En lo nacional, la selección mexicana derrotó 1-0 a Corea del Sur en el Estadio Guadalajara, en un duelo correspondiente a la segunda jornada del Grupo A, en la fiesta más grande del fútbol 2026, resultado que le permite dar un paso firme hacia la clasificación a la siguiente fase. Para más información en Notinúcleo, segunda emisión, le informó Héctor Hernández. Que tenga un excelente día.
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4: Al final los partidos se ganan con goles.
5: Sí, claro.
4: Con mayoría de goles, ¿no? Sea como sea, esa es la realidad. Ganó México por un error, sí, pero ahí viene el análisis futbolero.
5: El análisis. Y bueno,
4: no fue buen partido para México, eso no, es muy real.
5: No, yo creo que queríamos un poquito más de acción. Por ejemplo, en el primer tiempo yo te puedo decir que sí, como que vi muy tedioso. Empezábamos con mucha garra y todo, y por supuesto que la porra te hacía sentir, aunque no estuvieras ahí, estuvieras como televidente, la verdad que sí te hacía sentir lo máximo. Ahora, Raúl Tala Rangel, para que vean que tengo que consultar los nombres de los jugadores.
4: El Tala Rangel, buenísimo, Tala Rangel,
5: El portero de México, qué barbo, qué manera de parar ese gol.
4: Qué salvadota.
5: O sea, fue con cuerpo, con la pierna, el pie, con la todo. O sea, el haber agarrado así, estirarse tanto para agarrar el balón y después tenerlo así y no quería pararse, es mío el balón. Y yo decía, ¿fue gol? Porque ya ves que si pasa un milímetro en el aire de la portería, ya se toma como gol. Y no pasó. Pero bueno, la verdad es que fue un buen partido. Ahora, ¿cuáles han sido, hablando, regresando un poquito a los partidos, en las historias de estas justas deportivas? Por ejemplo, en el partido definitivo en la final de 1966 entre Inglaterra y Alemania en Wembley, hubo un marcador empatado de 2-2. Entonces el árbitro, Geoff Hurst, es un jugador que sacó un disparo que pegó en el travesaño y rebotó sobre la línea. Esas son esas situaciones que dices, ¿fue gol o no fue gol? Entonces ahí, bueno, el árbitro, que en ese momento era Gottfried Dissens, un suizo, consultó con su juez de línea y convalidó el gol, permitiendo a los locales tomar ventaja para ganar su primer y único título en el Mundial. Entonces esas decisiones arbitrales son muy controvertidas y son situaciones que han puesto a veces en entredicho alguna decisión del árbitro, y por eso están los árbitros laterales o de línea, no sé cómo se llamen. Ya saben que aquí no sabemos de fútbol, pero nos encanta comentar. Oye, y yo con dos hijos bien futboleros, ¿eh? Y me preguntaron ayer, bueno, pero pues ibas a los partidos de tus hijos, ¿por qué no sabes mucho de fútbol? Ah, bueno, es que yo tengo una especialización, graduación, título y maestría.
4: En porras.
5: Porras.
4: Claro.
5: Yo era la porrista oficial de mis hijos, inventaba porras y llegaba a gritar a los partidos.
4: Me imagino.
5: Y escribía las porras y me ponía ahí con las mamadas. Vamos a hacer las porras. Entonces mis hijos eran los que no quería que yo fuera. Pero todas mis amigas, las mamás de los demás jugadores, me decían, no, José, sí tienes que ir para las porras. Pero bueno, yo iba de porrista. Vamos a un corte, regreso.
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0: hay alguien que ya las tiene repetidas y las va a vender. Y si puedes, si quieres, ahí está. Oigan, pero no, digo, aquí es el intercambio, no es venta. Aclaro, aclaro, no me van a dejar la oreja. Este es el intercambio de estampas a las 12 del día, el sábado. 10 de la mañana, 26 minutos. Sigan enviando sus mensajes, 961-61-50489, porque vamos a regresar ya para hacerles las preguntas a todos los que están participando para ganarse esta playera de la Ruta Mundialista de Radio Núcleo 2026, que está increíble. Así que últimos minutos para que envíes tu mensaje y te registres. Radio Núcleo me consiente con mi playera con tu nombre completo al 961-61-50489. Regreso.
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0: mañana con 31 minutos. Oigan, muchísimas gracias. Ay, qué bonito finalizar esta semana así. Pues son muchos mensajes, entonces voy a ir mencionando nombres y a ver quién es más rápido con el teléfono 961-6150489. A ver, en este momento José Luis Rodríguez Jiménez. Espérate, déjame, voy a checar el teléfono. Ah, es que no, ahí va. Ya. Listo, ya lo colgué. Ok, en este momento José Luis Rodríguez Jiménez o bien por acá. Pero es que hay unos que mandan mensaje y no ponen su nombre. Me dice por acá Esther Domínguez, José Luis Pérez Santana, Mario Guzmán Matus. Vuelvo a repetir, vamos en orden, vamos por bloques, ¿ok? Mario Guzmán Matus, si quieres tu playera, marca en este momento. José Luis Pérez Santana, Esther Domínguez, y José Luis Rodríguez Jiménez. Ya colgué la línea. Entonces, 961-6150489. Y si no, si están dormidos a quienes acabo de mencionar, bueno, entonces Francisco Balboa. Nunca había Magdiel Gómez Gómez. Ok. Ahí está. Vamos a ver quién de todos los que mencioné, porque hay un chorro todavía que no menciono. Hola, bien y de buenas. ¿Quién habla? Bueno. Hola.
1: Bueno, ¿me escuchas?
0: Sí, ya te escucho. ¿Quién eres?
1: Francisco Balboa.
0: Ah, Francisco Balboa, tú sí estabas bien buzo caperuso, ¿verdad?
1: Sí,
0: sabe, ok, me da muchísimo gusto. Oye, has escuchado el programa, tú sabes que te voy a preguntar cualquier información que haya dado desde la primera hora, ¿verdad?
1: Sí.
0: Ok, ay, vamos a hacerlo fácil porque sabes que el día de hoy es viernes. Entonces, el día de hoy viernes, ¿empezaste a escucharnos desde las 9 en punto?
1: Empecé a las 9, sí.
0: Ok. Ay, bueno. ¿Qué edad tienes?
1: 55.
0: Ok, bueno. A ver, dime qué metal líquido encontraron en un, pues ahora sí que en una, en un proyecto, un grupo de arqueólogos, y los encontraron en Teotihuacán, ahí abajo de las de la pirámide de Teotihuacán.
1: Sí, mercurio.
0: ¡Ay, ya! ¿Ya viste qué fácil? Eso, pero estuvo pendiente. Ya tienes tu playera, Francisco Balboa.
1: Ay, gracias, gracias.
0: Oye, ¿y desde dónde nos estás escuchando?
1: Aquí desde la calle de Ciclo, porque trabajo en plataforma.
0: Ok, bueno, pues eres bondireccionales, ya sabes, intermitentes si vas a frenar, dale paso al peatón, respeta al peatón, a los motociclistas. Oye, ten bonito fin de semana. Gracias, Fernando. Debes de venir con la copia de tu identificación personal después de las 12 del día a Boulevard Belisario Domínguez 4810, ¿va?
1: Dale, gracias.
0: Gracias a ti. Bye, bye. Ahí estuvo. ¡Qué fácil! ¿Ya vieron qué fácil? Y ahora, 961-6150489. A todas las personas que mencioné, ya cuelgo. Ya está ahí. Magdiel Gómez Gómez, Mario Guzmán Matus, Ali López. Ali López. Ah, sí. ¿No es familiar tuyo? La verdad. Me dicen por acá, ¿cómo se llama? Ángel Palma Pérez, Rafael Eugenio Rodríguez, ok. Espérenme, ahorita leo, pero que están llegando mensajes y estoy perdiendo los nombres. Ahí está. Venga. Hola, bien y de buenas, ¿quién habla?
2: Rafael.
0: Oye, Rafael Ruiz, ¿ya estás listo para que te haga la pregunta? ¿Has estado escuchando el programa desde qué hora?
2: Tendrá como 15 minutos que lo puse todavía.
0: Pero bueno, te la voy a leer, voy a hacer una pregunta. ¿Ustedes creen?
2: Dale.
0: Te voy a hacer la pregunta. No la vas a saber porque es contenido de la primera hora. ¿Cómo se llama la mujer árbitro mexicana que está participando en esta justa deportiva 2026?
2: Pero es una jueza, ¿no?
0: Pues, a fin de cuentas, árbitro. Sí, está googleando, está ganando tiempo. Tú me dices si le damos tiempo o no. Tres.
3: Eliminado.
0: Eliminado. Gracias. Gracias. Gracias. Too late. Too late. Gracias, Rafael. Bueno, vamos con un corte o da tiempo. Si marca a alguien, le damos chance en un minuto. ¿Sí? Ok. Bueno, ya saben, Mayra Velázquez también puedes participar. Marca 961-6150489. Ángel Palma Pérez. A ver, ¿quién nos está llamando? Hola, viene de buenas. ¿Quién habla?
4: Buenos días, Mayra Velázquez.
0: Ande, Mayra Velázquez, ¿desde qué hora estás escuchando bien y de buenas? Cuéntame.
4: Como a las 9:30.
0: 9:30, ok. ¿Te sabes la respuesta de la pregunta que acabo de hacer?
4: Sí.
0: A ver, ¿cuál es?
4: Katia Isel García.
0: Así es. ¡Listísimo, Mayra! Ya tienes tu playera, ya ni yo tengo y tú sí. Ah, ¿verdad? Oye, debes de venir con la copia de tu identificación después de las 12 del día a Boulevard Belisario Domínguez 4810, ¿va?
4: Ok, gracias.
0: Gracias a ti, Mayra. Bonito fin.
4: Igualmente, adiós.
0: Bye. Bueno, pues ahí estuvo, nos vamos a un corte, regresamos.
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7: Hola, soy Sam y esto es Los 40 News. Diciembre de 2027 es la fecha que tenemos marcada en el calendario para volver a la Tierra Media con El Señor de los Anillos de Hunt for Gollum. La nueva película traerá de regreso a Andy Serkis.

MX como el mítico Gollum, y ahora suma su elenco a Anya Taylor-Joy. A mediados de marzo de 2026 se revelaron varios detalles sobre esta nueva entrega dentro del universo del Señor de los Anillos. Ya sabemos lo más importante: de qué trata la historia, quién la dirige, quiénes la escriben y producen, y desde luego quiénes forman parte del elenco. Pese a polémicas, el amor de los fans por Michael Jackson nunca estuvo en duda, y ahora se hace evidente en algo contable. La biopic del Rey del Pop es la película biográfica más taquillera de la historia. De acuerdo con Rolling Stone, la película

0: majadera cantidad de dinero que ha recaudado Michael ya supera lo que en 2018 logró juntar la película de Queen, Bohemian Rhapsody. Esta película, esterilizada por Rami Malek, recaudó en su momento $910 millones en todo el mundo. Ahora ya lo sabes.
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2: Muy buenos días, esta es la información más importante. El presidente municipal de Tapachula, Yamil Melgar, participó en el foro del exportador Chiapas Global, donde resaltó que el Soconusco se encuentra ante una oportunidad histórica para consolidarse como uno de los principales polos de comercio exterior del sur de México, gracias a su ubicación estratégica, infraestructura logística y fortaleza productiva. En información estatal, Chiapas busca fortalecer la exportación de café, cacao, mango ataulfo, plátano, miel, carne y productos agroindustriales hacia la Unión Europea, un mercado superior a los 400 millones de consumidores, así lo dio a conocer el titular de la Secretaría del Campo, Marco Antonio Barba Rocha, durante el foro de exportador Chiapas Global. El encuentro realizado en Tapachula, con representantes diplomáticos, empresarios, productores y autoridades, analizó las oportunidades comerciales abiertas tras la modernización del acuerdo entre México y la Unión Europea en una región que genera exportaciones por alrededor de 100 millones de dólares, principalmente en café, plátano y mango. En información nacional, la Suprema Corte de Justicia de la Nación determinó que son imprescriptibles los cargos por actos y omisiones en el incendio de la guardería ABC ocurrido el pasado 5 de junio de 2009 en Hermosillo, Sonora, que dejó un saldo de 49 niños fallecidos. Esta resolución del alto tribunal ocurre porque Sergio Antonio Salazar, exdirector de Prestaciones Económicas y Sociales del IMSS, presentó un juicio de amparo tras haber sido vinculado a proceso en 2020. Por su presunta participación en delitos de homicidio y lesiones culposas en modalidad de comisión por omisión en este caso. Muchas gracias por su atención. Esta y más información en la segunda emisión de Notinúcleo, informó Pamela Hernández.
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11 de la mañana con 10 minutos a través de los 40 99.5 FM de tu radio. En estos momentos nos vamos a comunicar con nuestra querida Lilo Martínez, que se encuentra en algún punto de la ciudad de Tapachula, Chiapas, que nos va a traer mucha información que seguramente les va a interesar a todos ustedes, nuestros radioescuchas, porque la verdad son, bueno, es un anuncio muy importante que les va a gustar. Así se los digo, así se los pongo. Les va a encantar, les va a gustar. Nada más estamos en espera de que nuestra querida Lilo Martínez se conecte con nosotros. En estos momentos, pues bueno, vamos a ir rápidamente a una pausa musical en lo que nos conectamos con nuestra querida amigocha que se encuentra del otro lado de la

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6: Vamos de regreso, continuamos con más, transmitiendo en vivo y en directo desde lo que es tu agencia automotriz Renault Tapachula. 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
6: 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Continuamos con más a través del 99.5 Los 40.
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20: 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Continuamos.

0: Prohibido rendirse. Mujer, esfuérzate y sé valiente. Mujeres de hoy.
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2: ¿Por qué tu perro olfatea todo? El sentido del olfato canino posee 300 millones de células receptoras, concediéndoles una memoria olfativa que distingue diversos olores. Cada fosa nasal le permite oler objetos por separado y ubicarlos en su entorno.
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7: Muy buenos días. Esta es la información más importante. El presidente municipal de Tapachula, Yamil Melgar, participó en el foro del exportador Chiapas Global, donde resaltó que el Soconusco se encuentra ante una oportunidad histórica para consolidarse como uno de los principales polos de comercio exterior del sur de México, gracias a su ubicación estratégica, infraestructura logística y fortaleza productiva. En información estatal, Chiapas busca fortalecer la exportación de café, cacao, mango ataulfo, plátano, miel, carne y productos agroindustriales hacia la Unión Europea, un mercado superior a los 400 millones de consumidores, así lo dio a conocer el titular de la Secretaría del Campo, Marco Antonio Barba Rocha, durante el foro de exportador Chiapas Global. El encuentro realizado en Tapachula con representantes diplomáticos, empresarios, productores y autoridades, analizó las oportunidades comerciales abiertas tras la modernización del acuerdo entre México y la Unión Europea en una región que genera exportaciones por alrededor de 100 millones de dólares, principalmente en café, plátano y mango. En información nacional, la Suprema Corte de Justicia de la Nación determinó que son imprescriptibles los cargos por actos y omisiones en el incendio de la guardería ABC ocurrido el pasado 5 de junio de 2009 en Hermosillo, Sonora, que dejó un saldo de 49 niños fallecidos. Esta resolución del alto tribunal ocurre porque Sergio Antonio Salazar, exdirector de Prestaciones Económicas y Sociales del IMSS, presentó un juicio de amparo tras haber sido vinculado a proceso en 2009. Por su presunta participación en delitos de homicidio y lesiones culposas en modalidad de comisión por omisión en este caso. Muchas gracias por su atención. Esta y más información en la segunda emisión de Notinúcleo, informó Pamela Hernández.
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8: 12.5.
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10: Continuamos con más a través del 99.5 de FM, tu radio Los 40 Tapachula. Y bueno, comunidad de Los 40, soy Lilo Martínez. ¿Y qué creen? 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
10: 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Los vamos a enterar regresando de la pausa a través del 99.5 de FM de tu radio, Los 40.
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8: 1212.
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7: El cambio climático ha dejado de ser una advertencia para convertirse en una realidad palpable en México. Investigaciones recientes señalan que el país se está calentando a un ritmo mayor que el promedio global, alcanzando aproximadamente 1.9 grados por encima de niveles históricos y con una aceleración preocupante en las últimas décadas. Este fenómeno no solo refleja una tendencia científica, sino una amenaza directa para los ecosistemas, la economía y la vida cotidiana de millones de personas. Las consecuencias de este fenómeno ya son visibles en el territorio nacional. Sequías prolongadas, lluvias intensas, huracanes más agresivos y olas de calor cada vez más frecuentes están transformando el equilibrio natural. México, considerado uno de los países más vulnerables por su ubicación geográfica, enfrenta alteraciones en sus patrones de precipitación y un incremento en fenómenos extremos que impactan tanto al campo como a las ciudades. La evidencia científica es clara. Los efectos ya están aquí y continuarán intensificándose. A pesar de este panorama, las respuestas institucionales y sociales siguen siendo insuficientes frente a la magnitud del problema. Si bien existen organismos y marcos legales enfocados en la mitigación y adaptación, el ritmo de acción no corresponde con la velocidad del deterioro ambiental. Hasta el siguiente comentario.
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13: 12:17.
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4: 1222.
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14: Mientras millones de aficionados siguen la emoción del fútbol internacional, una mexicana está haciendo historia lejos de los reflectores, pero en el lugar donde nacen las grandes historias. Katy Itzel García se convirtió en la primera mujer mexicana en formar parte de un cuerpo arbitral en el encuentro entre Japón y Países Bajos. Su trayectoria es impresionante. En el 2024 hizo historia al convertirse en apenas la segunda mujer en dirigir un partido de la Liga MX, además de participar en los Juegos Olímpicos de París y convertirse en la primera árbitra en dirigir un encuentro varonil de la Copa Oro. Como reconocimiento a su carrera, recibió el Premio Nacional del Deporte como mejor juez en el 2024. Un orgullo para México y una inspiración para las nuevas generaciones, porque los sueños también se cumplen con un silbato en la mano. Soy Marcos Capistrán. Ahora, ya lo sabes.
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21: 12:30.
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4: 12:35.
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7: 12:41.
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2: Ok, estamos de regreso a través del 99.5 de FM, tu radio, Los 40 Tapachula. 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
2: 1249.
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0: 12:54. 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
2: Una de la tarde en punto.
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3: Yo muchas veces me da mucho coraje que este mundial lo estoy gozando más que ningún otro porque estoy haciendo un programa que me está divirtiendo mucho, pero lo estoy gozando menos que nadie porque no puedo beber absolutamente nada. Bueno, ayer les mentía yo porque tuve que hacer un video de cóctel para Bombivant, que para los que siguen la cuenta de Bombivant, es una cuenta de coctelería ahí en Instagram, van a ver una iluminación piterísima. Ayer no tenía yo este micrófono, está todo feo, llegué con... Pero sí parecía yo como licenciadillo llegando del trabajo a chupar a la casa, güey, con la corbata toda chueca, güey, la camisa manchada.
2: Un godín, celebrando el triunfo de México ante Corea.
3: Y pues hice una cosa que me saqué, súper saqué de la manga, que me quedó bastante chipocles, ¿eh? ¿Ubicas una cosa que se llama menjurje de chile ancho? Que es un licor.
2: Sí, el ancho, Reyes.
3: Exacto, que viene, hay verde y hay rojo. Y entonces hice una chela de Reyes, que me quedó de poca madre, me la saqué de la manga.
2: ¿Qué consiste?
3: Es nada más un poco, dos onzas de, onza y media del ancho Reyes y luego una chela, bien, bien fría, como una michelada y un medio limón.
2: Pero el ancho Reyes es licor de chile.
3: Y es picante y es rico. Entonces, quedó bueno. Sí, quedó buena.
2: Muy nacional para la celebración de anoche.
3: Entonces, pues me tomé una y luego dije, bueno, a lo mejor le faltó tantito más ancho y me tomé la segunda. Y luego ya me fui a dormir. Pero muy bien, la verdad. Ayer ganó México, güey. Hasta acá cayó el gozo México, nacional.
4: ¡México!
3: De churro, ¿eh? De churro, güey. Pero bueno, se ganó. No importa. Fue un triunfo igual. O sea, es gol. Gol es gol. Pero ayer que veníamos, porque a veces Eduardo y yo hicimos una travesía por toda la ciudad de un programa a otro.
2: Sí, caray, no pudimos ver el primer tiempo en la tele, lo veníamos oyendo en el radio, eso sí, con la estupenda transmisión de Alberto Lati y Félix Fernández. Qué bien lo hacen esos güeyes, son tan cañones. Les recomiendo que si están en el coche o incluso en su casa, pongan el radio y escuchen esa transmisión. Son impecables.
3: Además, ahora Félix y el señor Lati están transmitiendo a través de W y de las estaciones de este grupo. Y la verdad, ayer gocé el partido, ¿eh? Y luego teníamos cierta latencia entre la imagen, porque traíamos el teléfono de Eduardo ahí en el coche. Que además, no saben lo horrible que es que Eduardo maneje. Porque viene con prisa, enojado, se mete a los carriles, casi choca como 10 veces.
2: Hacer un programa
3: y me dice,
2: ¿qué onda?
3: ¿Me salto el camellón? Le digo, no, güey, es como un metro y medio de cemento, no. Porque además no ve. Entonces, no, güey, ¿cómo vas a saltar eso? No,
2: todavía le digo, sí veo, güey.
3: No, pero me dice, ¿qué? ¿Salto o no? ¿Me salgo aquí? No, güey. No. No, es una banqueta.
2: El estaca, como ya es gringo, es No, cuidado, allá ahí dice un letrero de alto, te tienes que frenar. No, pues y sí. La gente, ¿por qué manejan así? Hola, país de salvajes. Güey, así ha sido siempre aquí en nuestro país. Y ahora ya resulta que se espanta. Además, el señorito.
3: No, ¿sabes lo que sucede? Que allá manejan igual de mal, pero en otros aspectos. Allá, por ejemplo, se te pegan muchísimo en los freeways, van a una velocidad maldita y se te pegan a la defensa a 10 centímetros, que es una estupidez peligrosísima. Pero aquí hacemos otro tipo de salvajadas. Entonces tengo como shock.
2: Vete
3: cultural.
2: En taxi, güey, la próxima vez, si
3: iba
2: te molesta
3: yo en taxi.
2: Tanto como manejo yo.
3: El coche ese que traes parece un taxi, huele a taxi, está todo madreado, no trae frenos. Es una cosa horrorosa.
2: No, sí trae frenos,
3: bueno,
2: jala muy bien.
3: Tiene unas rueditas como de galleta.
2: Sí, es el de mi hija.
3: Chequen estas estaciones.
2: Está todo rayado,
3: güey,
2: de todos lados.
3: Te voy a echar de cabeza, ¿eh? Claro, se estaciona el güey ahí en Plaza Carso y hay unas unidades de refrigeración.
2: De aire acondicionado, yo creo.
3: Unos marcos de aluminio que se ven pesadas. Yo dije, no se nos va a caer esto encima.
2: Güey, me pegué para que te pudieras bajar.
3: Se echa en reversa, queda todo chueco, le pega el aire acondicionado, ese casi lo tira. No.
2: Es cierto. Cierto eso.
3: ¿Qué cosa, güey?
2: No, de un golpecito, nada. No pasó nada, no pasó mayores, no, ¿sabes?, tuvo consecuencias.
3: Creo que
2: ¿por qué
3: ya
2: estamos hablando de eso y no del
3: creo
2: mundial?
3: Que ya vivimos en una película de dos viejitos gruñones, güey. Ayer sí decía yo, ¿qué es esto, güey? ¿Qué pasa aquí?
2: Grumpy Old Man es la historia de nuestras vidas y además
3: Pero bueno.
2: Ayer hicimos La Corneta, el programa que estamos haciendo con Alberto Lati, con Patti Cantú y con Félix Fernández. Pasó antes del programa de 4 a 6. Y luego hicimos nuestro programa de la noche, ¿Qué importa? Ya tardísimo, ya después del partido y la tormenta que cayó en la Ciudad de México. Pero bueno, hablemos de fútbol, mi querido Estaquita precioso.
3: Muy bonito el resultado de ayer, de verdad. México haciendo un gol extrañísimo, uno de los más extraños que he visto yo en mi vida. Sale el portero, sale mal, se adelanta y su defensa, el coreano, se echa hacia atrás, creo que de espaldas, no lo ve. Y este güey se le suelta la pelota y el jugador mexicano, ¿quién fue, perdón, el que anotó?
2: Luis Romo. Luis Romo, que es la empuja de zurda con un reflejo felino, la verdad, un olfato de goleador.
3: No perdió atención.
2: No perdió atención
3: y eso es lo importante, porque en una de esas dices, pues ya acabó la jugada, digo yo que soy un imbécil para jugar fútbol, me hubiera dado la vuelta. Y este güey la clava y el portero coreano le da un puñetazo al piso, le grita quién sabe qué maldición a su defensa, el defensa le dice, pues qué pendejo. Ahora, según nos explicó ayer Roberto, porque hicimos luego todavía un programa en imagen, a las 11 de la noche en vivo, en imagen, y nos explicaba que eso, si el portero ya digamos que atrapó la bola y la suelta, es error del portero, ni modo, la regó. Es culpa del portero.
2: Y yo quiero decirle a Luis Romo que a mí me parecieron muy malas sus declaraciones previas al partido México-Corea, que dijo, no, pues no estamos obsesionados con ganar. Yo pienso, pues tienes que estar obsesionado con ganar. Acabando la fase de grupos, si no ganas, adiós.
3: Correcto.
2: Es matar o morir.
3: Y ahora.
2: Y Luis Romo mete el gol. El gol de la victoria. Por ahí hay una declaración que dice que está un poco arrepentido de sus palabras antes, que estaba nervioso. A ver, vamos a escuchar lo que dijo Luis Romo. Ya esto es después del gol y después de las declaraciones en las que decía que no estaba obsesionado con el triunfo. Adelante, Luis Romo.
4: Sí, la verdad fueron muchas emociones. Significan que la mentalidad te salta adelante, siempre tienes que estar fuerte. A lo mejor las palabras no fueron las mejores. Yo creía, no sé, sin presión, con obligación, de analizar, decía, ¿por qué respondí eso? Pero al final de cuentas, sé que estoy fuerte mentalmente. Tengo un grupo espectacular de compañeros que me respaldan. Tenemos los objetivos muy claros, tenemos entrega, tenemos todo muy claro, o sea, somos una familia, no nos toca nada de lo de afuera y estamos muy fuertes y vamos a seguir.
3: Ok, muy bien, me gustan sus palabras.
2: Muy bien, Luis, la verdad, mis respetos, gracias, güey, gracias ahora, por ese gol, gracias por estar tan atento, por reaccionar tan rápido, empujando hasta el fondo.
3: Nos habían asustado muchísimo con la selección de Corea. Bueno, yo me había asustado a mí mismo con mi nulo conocimiento futbolístico y sobre todo de fútbol internacional, pensando que Corea nos iba a pasar por encima, o sea, a fuerza, ¿no? Y no
2: se
3: fue así.
2: Muy duros, muy, muy organizados, pero yo tampoco los vi tan buenos a los coreanos.
3: Yo tampoco los vi tan buenos.
2: Horrible.
3: Mira, yo no vi buena a la selección de Sudáfrica y les ganamos, y eso estuvo muy bien. Vi bien a la selección mexicana, o sea, vi súper bien el ataque del rifle poderosísimo de ese delantero que tenemos, que nos regaló Colombia.
2: Julián Quiñones.
3: Quiñones, que de verdad...
2: Amas el rifle de Quiñones, ¿verdad? Ya dale besito.
3: Es un rifle impresionante, me tiene su rifle hipnotizado, el rifle que trae en la pierna derecha, por supuesto. Pero también se le vio en este partido presionando todo el primer tiempo, que fue un primer tiempo, la verdad, francamente.
2: Deja todo en la cancha, Quiñones. Eso
3: un poquito para el olvido, porque como que los coreanos paseaban la bola, hasta decían Alberto Lati y Félix Fernández y otro compañero que estaba ahí, que ya no me acuerdo de su nombre ahorita, pero bueno, estaban tres personas narrando el partido y decían que a lo mejor era estrategia de Corea, ¿no?
2: Toño Moreno, gracias,
3: newbie. Y bueno, el asunto es que se enfriaban la bola, la paseaban. Y
2: sí, hasta dijeron, a lo mejor, si lo van a ver por televisión después, adelántenle del minuto 35 al 45, porque no pasó nada, nada, absolutamente nada. Y ahorita dijiste una frase que me recordó a lo que dijo el Vasco Aguirre. Uh-huh. Un partido para el olvido y un resultado para recordar.
3: Pues sí, porque esto nos da la oportunidad ya de que el siguiente partido con Chequia sea totalmente de experimentación para el Vasco Aguirre, que pueda hacer
2: homenaje
3: lo que
2: para Paco Memo.
3: En una de esas, ¿por qué no? Porque ahora, según me explicó Roberto, y corríjanme si estoy mal, podríamos perder 10-0, que no importa.
2: No importa.
3: Somos líderes
2: vamos
3: de grupo.
2: Vamos da a igual. Pasar. pase lo que pase, vamos a pasar como líderes de grupo.
3: Sería muy bonito que pasáramos ganando, y sería muy bonito que los lo que sea que vaya a presentar el Vasco sobre la cancha y los muchachos de la selección, pues sea efectivo y sea ganador. Pero también me parece muy interesante que el Vasco pueda, en un tercer partido, ya habiendo soltado la presión de que nos sacaran en la primera ronda, ya no va a suceder, ¿no? Entonces, ahorita, hacer todas las que quiera hacer el Vasco, cambiar, poner, quitar, experimentar, y ver cómo reacciona la selección.
2: O seguir entrenando a los que ya están de titulares y que se sigan fogueando y teniendo más experiencia de juego de conjunto y no andar haciendo payasadas, ¿no? En un tercer partido. ¿Por qué México ya está calificado en primer lugar?
3: ¿Qué harías tú, güey? Espérate, antes de
2: yo jugaría de manera seria. Yo mantendría el mismo plantel y trataría de que pues practicaran contra una de la selección que es dura, que es la de República Checa, porque después vendrán ya los partidos de eliminación directa.
3: Pero no es Chequia de chocolate.
2: No.
3: O sea, Chequia es una buena selección.
2: Mira, Corea le ganó a Chequia.
3: Ajá.
2: México le ganó a Corea.
3: Pues ahí está.
2: En teoría le tenemos que ganar a Chequia. Y hay que decir una cosa, los últimos 10 partidos de la selección va invicta. En lo que va del Mundial no ha recibido un gol. Tenemos una gran defensa.
3: Ya, no sé cómo ayer no les metieron gol, güey. Atrasaban la bola enfrente de la portería. O sea, pero atrasaban la bola frente a la portería. Y claro, se nos había pasado ese paradón milagroso. Milagroso. Bueno, no milagroso.
2: Qué concentración del Tala.
3: Porque primero, o sea, ya estaba vencido el Tala. Estaba en el césped. O sea, estaba tirado. Y bloquea la pelota primero con el pie y después... No sé cómo carajos estira la mano como Reed Richards, el hombre elástico, güey. Y avienta la mano, hagan de cuenta que trae un resorte y se le queda pegada la bola en el guante, como si trajera cola loca, güey. O sea, increíble. La bola se detiene
2: en
3: el aire.
2: Mi corazón se detuvo unos segundos.
3: Sí, a mí también casi se me caen las nalgas, pero bueno.
2: Estuvo horrible, pero bueno, ahí les va. Ya jugaron todos los que están en el grupo de México 2 partidos. México tiene 6 puntos porque ha ganado sus 2 encuentros. Corea tiene 3 porque le ganó a Chequia y perdió con nosotros. República Checa y Sudáfrica, ambos perdieron un partido y empataron entre ellos. Solo tienen un punto. Cualquiera de estos que gane en el siguiente partido solo llegaría a 4 puntos. No nos hace mella alguna. Pero Corea del Sur va a jugar contra Sudáfrica, que es, como han dicho todos, el más papita, el más balín de los que están en el grupo de México. Entonces, lo más probable es que Corea del Sur también le gane a Sudáfrica y alcance a México en 6 puntos.
3: Ok.
2: Si México pierde, se queda en 6 puntos. Pero el primer criterio de desempate es quién ganó en el partido que jugaron entre ellos, y México le ganó a Corea. Entonces, lo más que puede alcanzar Corea son esos 6 puntos, y como nosotros les ganamos, ya tenemos el pase asegurado en primer lugar.
3: Está bien.
2: Para la siguiente ronda. Entonces,
3: ahora, si Corea gana, pasa a la siguiente ronda, según tu explicación.
2: Sí,
3: pasa a la siguiente ronda. Entonces, ¿podríamos volvernos a codear con los coreanos?
2: Sí, no sé cómo queden las llaves, pero creo que sí nos podríamos volver a enfrentar.
3: Entonces seguirá esta rivalidad, amistad, amor. No hay odio. Yo creo que no hay odio, pero sí hay amor y.
2: Hay un gran cariño hacia los coreanos.
3: No sé qué pasó en este mundial que Corea y México se acercaron muchísimo.
2: Pero desde antes, ¿no te acuerdas de la presidenta pidiendo que BTS tuviera más fechas en México y el exitazo que fue aquí?
3: Estamos hablando de cosas agradables, no me vengas con las payasadas de nuestro gobierno, por favor.
2: No, pues tengo más payasadas para ti.
3: Payasadas de este pinche gobierno, güey, pero bueno.
2: Pero bueno, creo que hoy es un día para celebrar. Es un día para celebrar, se haya ganado como se haya ganado. Yo he oído de todo, haya sido como haya sido, diría Felipe Calderón.
3: Sí.
2: Y otra que ya me parece sobradísima. México demostró ayer la suerte del campeón.
3: Bueno, está muy bien, en una de esas, güey. Acuérdate que hay una predicción de que la final va a ser Portugal-México. Una predicción simpsoniana, y los Simpson le han atinado muchas cosas a lo largo de los años.
2: También lo dijo Novak Djokovic, el tenista.
3: Y Novak Djokovic lo
2: claro
3: dijo
2: que
3: también.
2: Sabe Novak.
3: Pues que ese güey es tenista, ¿no? Dice además que vamos a ganar, ¿qué? ¿Cómo era? 3 sets.
2: En tres sets,
3: no sé. Pero bueno, sigue esta fiesta futbolera. Y sabes que me dio mucho gusto, por ejemplo, lo que está sucediendo en Estados Unidos. Un país que realmente le está haciendo el fuchi al Mundial, que le está valiendo madres. Es un país que no es futbolero. Pero las selecciones, por ejemplo, que han visitado Estados Unidos, la de Escocia en Boston, por ejemplo, le ha dado a los gringos esta oportunidad de dejar de hacerle caso a la programación que les nutre el gobierno fascistoide de Donald Trump, que es ténganle miedo a todos los demás países, todos nos vienen a hacer mal, todos son malos, y este tipo de contiendas internacionales sirven para eso, para que la gente se dé cuenta que somos una sola raza en todo el mundo, somos hermanos.
2: Sí, y por conocernos ejemplo, y tratarnos
3: sí,
2: y juguetear.
3: Entonces resulta que alguien debe de estar muy enojado en el gobierno de Donald Trump diciendo, cabrón, se están dando cuenta de que no tienen por qué tenerle miedo a todo lo que venga de afuera, porque el estadounidense le tiene miedo a todo, le tiene miedo a su gobierno, le tiene miedo a los extranjeros, le tiene miedo a los países que piensan diferente. O sea, este odio que nutre a Donald Trump, que lo hace ser lo que es, un fascista, se está borrando con la contienda internacional. Me da mucho gusto de verdad que la gente se dé cuenta que estamos juntos en esto, carajo. Estamos en una sola bolita en el espacio, solos. Y lo que tenemos es un grupo pequeño de sátrapas y de corporaciones rapaces que nos tienen jodidos y muertos de miedo. O sea, me
2: bueno,
3: gusta
2: por si
3: lo
2: alguien
3: que está sucediendo
2: interesa,
3: con este mundial.
2: Porque al Estaca no le interesa, es gringo y ni siquiera sabe que está jugando en este momento Estados Unidos. O sí sabe.
3: Ah, fíjate, no sabía, la verdad. ¿Está jugando ahorita Estados Unidos? Deja, pongo el
2: ¿sabes
3: el
2: contra quién?
3: USA. No sé con quién está jugando.
2: Contra Australia. Australia, que es un país pues más bien dedicado Unidos, al rugby o rugby, no son
3: ahí
2: buenos
3: son
2: para el fútbol.
3: Ahí
2: en rugby
3: potencia.
2: Sí, pero en fútbol son malísimos.
3: Tienen a los All Blacks
2: Eso es Nueva Zelanda. Estados Unidos le va ganando ya en el minuto 11, el minuto 14, gol al minuto 10 a Australia.
3: Bueno.
2: Por un gol a 0
3: USA,
2: en este momento.
3: USA. No, muy bien. No, ¿qué tiene, güey? Pues vivo allá.
2: Yo le voy a los canguros y no vivo allá.
3: Jódete. Va a ganar Estados Unidos. Yo sí vivo allá y además de todo soy estadounidense.
2: Los australianos son a todo dar, güey. Los que conocí son bien borrachos y bien dicharacheros.
3: También hay gringos buena onda, güey. Es que es otra cosa que nos han vendido, que todos son ojetes. No es cierto. No es cierto, hay mucha gente muy buena también en Estados Unidos. Acuérdense, nuestros gobiernos no nos representan totalmente. Nuestros gobiernos son nuestros gobiernos. El ojete gobierno que tenemos aquí en México y el ojete gobierno que tengo allá en Estados Unidos no me representan realmente.
2: Bueno,
3: o sea, la verdad,
2: entonces,
3: soy mexicano
2: entonces,
3: y soy estadounidense y soy español
2: nos
3: y soy muy ufano de ser humano.
2: ¿Cómo saludó hoy la presidenta en su mañanera? Porque vale la pena escucharlo.
3: ¿La presidenta qué hizo?
2: La presidenta en su mañanera, está feliz la presidenta, porque pues sí. Esto es bueno para el país entero, está el
3: hombre,
2: ánimo.
3: Hombre, distrae de sus desmadres, nadie está hablando de Rochamoya, por lo menos un ratito, nadie está hablando de toda la bola de estupideces que hacen.
2: Le preguntaron ayer en la conferencia de prensa que qué onda, que cuándo van a proceder contra él.
3: ¿Dónde está? Primero que nada, ¿dónde está?
2: Mismo, pruebas.
3: O sea, de entrada,
2: pruebas,
3: ¿dónde pruebas, está, señora pruebas, presidenta? Pruebas, ¿dónde está Rochamoya? Usted sí sabe.
2: Bueno, pero
3: que
2: espérate.
3: Sí.
2: Vamos a escuchar cómo empezó la mañanera del día de hoy de la doctora presidenta Claudia Sheinbaum. Adelante.
5: Contentos, contentas, felices, todos muy, muy emocionados. Pura felicidad. Muchas felicidades a la selección nacional por su juego, siéntense por favor, por el juego, el gol, la tajada del portero y por la felicidad que le dan al pueblo de México. Muchas, muchas felicidades.
3: Muy bien, bien dicho.
2: La tajada del portero.
3: Eso está
2: visto,
3: bien.
2: ¿Has visto el juego? Yo creo que sí vio el partido, ¿no?
3: Un ratito.
2: Por ahí hay un video en el cual está ella tomada de espaldas viendo frente a un televisor.
3: Está ya tomada. No. Es Claudia Sheinbaum, no Claudia Calderón. O sea,
2: pero aquí es donde tuerce la puerca el rabo. Esto sí me pareció horrible.
3: A ver.
2: Porque una de las cosas que más ha llamado la atención en el planeta entero sobre nuestro país es el pato Merlín. Este
3: sí.
2: Pato que estaba vestido con una camiseta de la selección, que anda caminando atrás de su dueña, que es vendedora.
3: Al parecer lo entrenó la dueña primero con un cordoncito y demás. Ahora el pato ya está acostumbrado a caminar en avenidas, o sea, en calles del centro.
2: En la central de Abasto,
3: la Ciudad de México, donde hay muchísima gente. Y la gente ama al pato Merlín. Ya, el pato Merlín es famosísimo.
2: Pinche pato es famosísimo en el planeta entero. Yo lo he visto en publicaciones de BBC, de periódicos alemanes, franceses, de Reuters. Te enseñé uno ayer, sí. O sea, es un fenómeno mundial el pato. Es la mascota oficial del mundial ya, lo quieran o no, el pato Merlín. Pero luego llegan los políticos a colgarse y ahí es donde tuerce la puerca el rabo. Esto sí, no me pareció. Adelante.
5: Miren, este tema del pato Merlín, que puede parecer algo menor. La voy a invitar. Carla se llama, ¿no? A que traiga Merlín
3: del pato.
5: Aquí a la mañanera. ¿Y su hijo cómo se llama? A ver, búscale por ahí. Es que habla de cómo somos los mexicanos. Ayer estaba viendo una fotografía de patos con las distintas camisetas de la Liga de Canadá, creo, que ya se venden. Entonces, es un símbolo pequeñito de nuestra cultura, de cómo somos.
3: ¿Cómo somos acomodaticios? ¿Cómo somos oportunistas?
2: Mancillarlo, colgarlos de él, joderlo. Y echar a perder el juego del pueblo haciéndolo del gobierno. Exacto. Esto no me parece una buena idea. Creo que le va a caer gordísimo a todo mundo que vaya el chepato a la mañanera. Mira, no lo politicen. Merlín es un pato. No tiene conciencia política.
3: Lo es amoral. Es que Merlín es un ave y las aves pues tienen un cerebro muy pequeño. Merlín no tiene la menor idea de nada. Ahora, la presidenta, pues como todo buen político, se está colgando de lo que puede. Uno, para rellenar tiempo en su conferencia mañanera, que es un ejercicio.
2: Para generar empatía y colgarse de ello. Sí. Y que el brillo del pato.
3: Usted cállese, che viejo mamón.
2: No es ganso, es un pato, no es un ganso.
3: Además, usted ya cierre el hocico de una buena puñetera vez. Aquí el asunto es.
2: ¿Qué? Con respeto al expresidente López Obrador.
3: No le tengo el menor respeto al expresidente López Obrador.
2: Puede hablar cuando quiera, al igual que cualquier ciudadano.
3: Por mí se puede ir de puntitas y con una lata amarrada para que haga ruido, güey. Allá donde ya sabe.
2: Señor expresidente, usted sabe que aquí siempre se le va a tratar con cariño y que hay un espacio para oír su.
3: De ese lado, sí, de acá siempre tendrá una patada interglútea.
2: Sobre todo cuando dice cosas como fuchicaca y así, nos encanta y lo extrañamos mucho.
3: Ahí donde no da el sol. Bueno, a ver, el pato Merlín, que curiosamente pues no tiene la menor idea de nada, está haciendo las delicias como la hizo el Pulpo Paul, como la hizo no sé, güey, cualquier mascota de los mundiales, y sí es barato que los políticos se aprovechen de ello, pero creo que el ir a la mañana no va a dañar la imagen del pato Merlín. Todos sabemos que el pato Merlín es puro. Es puro y es.
2: Es puro pato.
3: Es puro pato, güey. O sea, es una expresión de desmadre y de jueguito y de gozo. Yo creo que no lo va a mancillar. Es de esos patos que cruzan la mañanera y no se manchan las plumas de miércoles, güey.
2: Ojalá que así sea. Oh, pobrecito pato, ya politizándolo y usando. ¿Qué le van a poner un chaleco guinda de Morena o qué? Ya,
3: ojalá y no.
2: No politicen el fútbol.
3: Ojalá y la dueña. Ganso. No se preste, cállese,
2: que
3: ya
2: no
3: le
2: es
3: dije.
2: Ganso, es un pato.
3: Ganso. Y váyase al carajo.
2: Yo quiero ver.
6: Ganso.
3: ¿Sí? Okay. ¿Qué va a chupar hoy?
6: Ganso.
3: Exacto.
2: Me canso, ganso.
3: Viejo payaso.
2: Bueno.
3: Le voy a jalar el cuello al.
6: Ganso.
2: Pues adelante, ¿no? Pues eso, ¿qué? Cada quien. No tiene nada de malo, presidente.
3: Saludos al pato Merlín.
6: Ganso.
2: Bueno, que no,
3: no
2: es ganso.
3: Pato, carajo.
2: Ese es un pato y bueno, vamos a dejar un poquito de lado el mundial, pero antes de que eso suceda, yo quisiera agradecer enormemente al crítico número uno de la televisión que hay en México, que Álvaro Cueva. Álvaro Cueva ayer habló muy bonito de nosotros en su columna El Pozo de los Deseos Reprimidos,
3: fue
2: de
3: muy
2: nuestro
3: amable
2: programa La Delantera. Y bueno, a lo largo de los años hemos hecho diversos programas, el señor San Cristóbal y yo, y en algunos nos ha criticado ferozmente y otros nos ha tratado muy bonito. La verdad es que esta es, creo que la segunda vez que habla bien de nosotros, güey, nada más.
3: Y saben una cosa que luego nos da miedo con Álvaro, porque a veces habla mal y nos va bien.
2: Teníamos ese mantra, cuando hablaba mal, siempre nos iba bien.
3: Nos iba bien, pero ahora que ha hablado muy bien.
2: Habló muy bien de nuestro programa ¿Qué Importa? En Imagen Televisión y está por cumplir 10 años, entonces.
3: Nos volvimos a fundir Azteca, ¿eh?
2: Anoche sí, otra vez.
3: Y pero, van dos. Ya van dos noches seguidas que nos fundimos Azteca.
2: Sí.
3: Y por bastantito, ¿no?
2: Pero bueno, este programa La Delantera, una idea brillante de Juan Lozano, nuestro jefe.
3: Así es.
2: Y que hemos trabajado muchísimo por hacerla funcionar y hemos encontrado una gran respuesta. Estamos encantados.
3: Lo que hemos encontrado, hay que decirlo, es un gran equipo. Yo, lo que se está gestando ahí entre Félix, el señor Lati, Pati Cantú, que está siendo parte fundamental del asunto, yo me estoy divirtiendo y siempre he sido de la teoría de que si yo me divierto, la cosa funciona. Y además, acuérdense que lo único que importa en esta vida es que yo me lo pase bien. Ustedes, si les gusta, bien, chingón. Pero la cosa es que yo me la pase bien. Eso es lo único único que interesa. Entonces, Álvaro, al parecer avala el que este programa sí es, pues es propositivo, que tenemos una oferta que le gusta. Y tenemos algunas palabras, ¿no? De Álvaro Cueva, sí, que hoy en la mañana estuvo con Barkentin.
2: Te estoy mandando otro, mi querido nuevo, que es el complemento a lo que te había mandado antes. Adelante, Gabriela Barkentin, nuestra querida Barkentin, recibió a Álvaro Cueva y esto fue lo que se dijo hoy en la mañana en Así las Cosas.
6: Te referías en tu columna a este programa que hacen W Radio, Los 40, Claro Sports, que se llama La Delantera, y en donde está Eduardo Videgaray, está El Estaca, está Alberto Lati, está Pati Cantú, está Félix Fernández, en fin, en donde están haciendo, y tú decías, esto es algo que vale muchísimo la pena ver y escuchar, porque por supuesto también por radio, y te quería preguntar un poco por qué, Álvaro, ¿qué te llamó la atención?
7: Estoy enloquecido. Para mí, La Delantera es la sorpresa del gran evento futbolero de la humanidad, porque, ojo, es exactamente lo que se tiene que hacer hoy. No es nostalgia, es presente. Es una combinación impresionante de lenguajes, porque tienes el poder de la radio con W Radio, tienes el poder de la televisión abierta, porque no hay que olvidar que aquí también están las amigas, los amigos de Imagen Televisión.
6: Claro, claro, tienes razón.
7: Y es también el poder de una super compañía de televisión de paga y digital como Claro Sports. El resultado es como furia de titanes. Y para mí, no tiene precio esta combinación de tonos y contenidos. Yo jamás en mi larguísima vida me hubiera imaginado ver a Videgaray y al Estaca con Alberto Lati.
3: O sea, exacto, yo tampoco.
7: ¿Cómo? Lo más guarro con lo más sabio.
3: Espérate. Pues es cierto, güey.
6: Sí, me hiciste reír.
3: Pero es cierto.
6: Lo más guarro con lo más sabio. Tienes toda la razón.
7: Juntos son dinamita, pero espérate, se pone mejor porque yo nunca hubiera imaginado que Pati Cantú, exacto, mi amada cantante Pati Cantú, fuera tan buena conductora y supiera tanto de fútbol y dijera cosas tan brillantes. Mi Pati, qué hallazgo, qué revelación.
6: Sí, tienes toda la razón, la verdad, sí, tienes toda la razón.
3: A ver, córtale ahí. Che, Barkentin, nada más te dio risa que nos dijeran guarros, ¿va? Ya.
2: Fue muy atinado.
3: Bueno, está bueno, Gaby, bien, muy bien. No, pero es cierto, la verdad, y nosotros tampoco. Yo no me la acabo con cómo a Alberto Lati y también a Félix Fernández les pasamos el balón y se lo quedan y lo juegan y lo mueven y la pasan para un lado y para el otro, y Lati nos da información que tiene que ver con fútbol, pero también tiene que ver con cultura, tiene que ver con idiomas, que entró en la conversación, porque además, pues, este señor es un tipo más que mundano, ha viajado por todos lados.
2: Ha vivido en distintos países.
3: Es un
2: largos meses
3: y es un lector,
2: años.
3: Muy, muy.
2: Un gran escritor.
3: Ávido de más conocimiento, de mayor conocimiento, y de verdad, es un placer. Y Pati Cantú, así como lo dijo el buen Álvaro, es una
2: revelación. La revelación, sí, de este mundial.
3: Es tan grande como es pequeña.
2: Pero no olvides a Félix Fernández, que fue seleccionado nacional, el gran portero del Atlante durante muchos años, y que está demente, güey. Desde
3: pronto
2: sabe
3: está
2: que
3: mal
2: pasa
3: de la
2: en
3: cabeza.
2: La cabeza de Félix. Entonces lo estamos
3: Pero nos da la perspectiva del jugador profesional. O sea, de repente, cuando queremos saber cosas de fútbol, así desde el ángulo y la perspectiva de alguien que ha estado en mundiales, que ha estado en el fútbol profesional, que jugó durante muchos años, fue uno de los grandes porteros de México, pues ahí lo tenemos, ¿no? Entonces, me gusta mucho que estén disfrutando y pues me gustó más todavía que un crítico de televisión nos hable así del proyecto.
2: Fue el hombre a quien Cuauhtémoc le orinó la portería en alguna ocasión, porque tienen una rivalidad de años, ese momento que quedó ahí para la historia. Pero bueno, los programas del mundial pues son una batalla feroz, ¿no? Feroz.
3: Así es.
2: Y Álvaro está pues un poco desilusionado de lo que ha pasado en otras televisoras, y lo expresa de esta manera. Adelante, Álvaro Cueva.
6: ¿Qué es lo que te parece que la haga tan especial?
7: Tenemos aquí la información. Tenemos aquí el análisis, tenemos aquí
3: en la delantera
7: el humor, pero además tenemos algo que difícilmente vas a encontrar en otra parte: contacto. Todas y todos conectamos con este equipo de conductores. Todas y todos conectamos con este ejercicio prodigioso de producción. Y tú mencionaste algo brillantísimo. Te tengo que felicitar, Gaby, porque este estudio, esta pecera al lado del Museo Soumaya, es la prueba máxima de que aquí no hay mano negra. Tú pones cualquier televisora y ves la jeta de estrés de los conductores, las conductoras que no saben qué decir mientras están enseñando pierna, los comediantes que les caen mal a todos. Ok,
3: oye,
7: sientes el estrés. Corte A, vienes a la delantera y como todo es transparente, no hay manera de engañar a nadie. La gente está circulando alrededor. Tienes al pueblo de México, tienes a los turistas que van a Plaza Carso, tienes a la gente que va a ver el Rey León, los visitantes del Sumaya, y ni modo que los engañes, ni modo de que tu productor, tu directivo estés cacheteando a tus conductoras, estés tronándole los dedos a tus conductores ahí delante de ellos. Sí. No hay manera. Sí. O sea, que lo que sí estás, lo todo que estás viendo es auténtico, es de verdad. Y ya casi nada es de verdad en este negocio.
2: Tan es de verdad que les voy a contar algo medio vergonzoso del primer episodio que hicimos. Como está en el Museo Sumaya y todo es de vidrio, está enfrente del Museo Sumaya, este set es totalmente transparente de todos los ángulos. Fuimos a.
3: Y cuando era de día no pasaba nada.
2: Un día fuimos a hacer un ensayo y nos dijeron, solo tienen una hora para ensayar. El programa era de 12. Yo, ok, man. Ensayamos todo bien, pero seguía siendo de día. El programa que salimos al aire, el primero, se hace de noche y de repente vemos en las cámaras, en los monitores, el teleprompter reflejado en los vidrios, güey.
3: Los chistes.
2: Nunca había visto algo tan chafa en mi vida.
3: Porque algunos chistes son improvisados, pero algunos, como hacemos, por ejemplo, en Qué Importa, pues los escribimos, ¿no? Y tenemos, y por cierto, un gran saludo a nuestro equipo de escritores que lo están haciendo fantástico.
2: Y hay mucha información que está puesta en el teleprompter, ¿no?
3: Porque así es. Entonces se veía como íbamos leyendo el prompter.
2: Reflejado atrás de nosotros en el video.
3: Todo mal hecho.
2: Lo más chafa que he visto jamás.
3: Pero lo que decidimos.
2: Pero es transparente, se ve todo.
3: ¿Saben qué? Vamos a hacerlo como en la corneta. Aquí cuando algo se jode, se jodió, ¿no? Y vamos a hacerlo.
2: No lo hacemos a la mano.
3: ¿Saben qué? Pues aunque se nos vean los calzones, yo creo que como dice Álvaro, pues no podemos hacer otra cosa, porque además de todo es algo que se cocinó muy recientemente. Es una idea de Juan, que de verdad, pues fue difícil incluso de vender. Cuando fuimos a las compañías a decirles, oigan, queremos hacer esto, ¿qué quieren hacer? ¿Qué? ¿Están locos o qué pedo? Entonces,
2: pero nunca
3: creo
2: se
3: que el experimento va.
2: Tantas televisoras, estaciones de radio, páginas de internet, portales, plataformas.
3: Y es difícil porque es irnos a meter además a la casa de alguien más, allá a Claro TV, donde seguro nos quieren aventar por una ventana allá, güey. Pero ya no, o sea, nos tienen ahí los próximos, creo que todavía nos quedan 30 días, una cosa así. Entonces.
2: Sí, 31 pues, modo, con el día de hoy está aquí. Ahí vamos.
3: Ha sido un esfuerzo incluso de diplomacia, de
2: paciencia.
3: De todas las partes, nuestra, de ellos.
2: Es que así como que se pone loco el estaca aquí, se pone loco en todos lados. Entonces, de repente, hijo de la mañana.
3: Sí, güey, sí, ni modo. Y así es, ¿no? Ni modo. Y bueno, lo estamos disfrutando mucho. Yo creo que ya suena feo estarnos echando tantas porras.
2: Pero gracias a todas las empresas, nos escuchamos, nos vemos a las 7 de la noche en La Delantera y posteriormente en Imagen Televisión. A las 11.
3: Estamos diario ahí, si nos quieren ir a visitar, en efecto estamos ahí en Plaza Carso, de 7 a 9 y estamos en vivo. Entonces, si quieren irse a dar una vuelta y
2: hacemos show cómico, mágico y musical, nos pusimos a cantar
3: en los cortes. Yo embarro las nachas en los vidrios, para su placer y divertimento.
2: No, o sea, así nadie va a querer. Está muy padre. Está preciosa. Pero bueno, el top 10 del día de hoy se va a llamar cosas que puedes decir con tu pareja y en un partido de México.
3: Cosas que puedes decir con tu pareja y en un partido de México. ¡La voy a meter! ¡La voy a meter! ¡La voy a meter! ¡No entró!
2: ¡Quiero que la meta Quiñones! ¡Sí! ¡Quiero ver el rifle de Quiñones! Bueno, si quieren participar.
3: ¡No! ¡No, no, no! ¿Qué? ¡Eran meados! ¡No, no, no! ¡Ya, ya, ya! ¡Es horrible!
8: ¡Hay un hueco! ¡Que yo te
3: amo! ¡Exacto! ¡Exacto! ¡Ahí está!
2: Cosas que puedes decir con tu pareja y en un partido de México. Esto es La Corneta. Volvemos.
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24: Esta es la información. En lo local, con la participación de autoridades federales, estatales y municipales, el presidente municipal de Tapachula, Yamil Melgar Bravo, presidió la quinta sesión ordinaria del Consejo Municipal de Seguridad Pública. Con ello, el gobierno municipal sigue consolidando la estrategia de seguridad impulsada por el gobernador Eduardo Ramírez Aguilar para fortalecer la coordinación entre instituciones para mantener la paz y la tranquilidad de Tapachula. En lo estatal, en lo que va del año 2026, el Centro de Rehabilitación e Inclusión Infantil Teletón, Chiapas, ha brindado atención a más de 2.100 personas, aunque la capacidad es de 1.400, lo que quiere decir que están rebasados en población, con una lista de espera de más de 900 personas. En lo nacional, la selección mexicana derrotó 1-0 a Corea del Sur en el Estadio Guadalajara, en un duelo correspondiente a la segunda jornada del Grupo A, en la fiesta más grande del fútbol 2026, resultado que le permite dar un paso firme hacia la clasificación a la siguiente fase. Para más información en Notinúcleo, segunda emisión, le informó Héctor Hernández. Que tenga un excelente día.
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2: Una 42.
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8: Hola, soy Sam y esto es Los 40 News. Diciembre de 2027 es la fecha que tenemos marcada en el calendario para volver a la Tierra Media con El Señor de los Anillos de Hunt for Gollum. La nueva película traerá de regreso a Andy Serkis como el mítico Gollum y ahora suma su elenco a Anya Taylor-Joy. A mediados de marzo de 2026 se revelaron varios detalles sobre esta nueva entrega dentro del universo del Señor de los Anillos. Ya sabemos lo más importante, de qué trata la historia, quién la dirige, quiénes la escriben y producen, y desde luego quiénes forman parte del elenco. Pese a polémicas, el amor de los fans por Michael Jackson nunca estuvo en duda, y ahora se hace evidente en algo contable. La biopic del Rey del Pop es la película biográfica más taquillera de la historia. De acuerdo con Rolling Stone, la película

0: majadera cantidad de dinero que ha recaudado Michael ya supera lo que en 2018 logró juntar la película de Queen, Bohemian Rhapsody. Esta película, esterilizada por Rami Malek, recaudó en su momento 910 millones de dólares en todo el mundo. Ahora ya lo sabes.
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2: 2 de la tarde en punto.
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7: Esta es una producción que salió en 2015 en Netflix, creada por Gaza Larraqui y Michael Lamb. Y básicamente lo que cuenta es la historia de dos hermanos, que son en realidad hermanastros, no hermanos, que no se llevan muy bien. Su papá es dueño de un equipo de fútbol llamado Cuervos FC, que es de una ciudad que no existe, que crearon para esta serie llamada Nuevo Toledo, donde todos hablan así, ¿verdad? Como medio regio.
8: Su propio acento.

0: Y todo es una maravilla.
1: Es maravillosa, Nuevo Toledo, pero me estás diciendo, Hugo Sánchez, que nunca te hemos pagado. Y básicamente okay. La serie gira alrededor de estos dos hermanos. El papá muere y entonces pues el equipo queda en manos de ellos dos, pero ellos no se llevan nada bien. Uno es un mirreizazo paps, así que
0: Luis Gerardo Méndez en un papel espectacular.
1: Chava Iglesias. Y la otra pues es una mujer muy inteligente con muchas más nociones de empresa y demás.
0: Mariana Treviño.
1: Mariana Treviño, que interpreta a Isabel Iglesias.
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0: cornuda.
1: Oh, no, jamás de una vez. O sea, sí quiero decirles que la vi, luego un día dije, ay, voy a volver a ver Club de Cuervos. Nunca se vuelve vieja. O sea, es muy buena. Muy, muy buena.
0: Ok.
1: 4 temporadas. Terminó en 2019, ya tiene sus años. Pero si no la han visto, encuentran esas 4 temporadas en Netflix. Y ahí entenderán mucha de la publicidad que están viendo en el Mundial este año. Y la verdad es que sí, es una buena serie. Es muy divertida. Muy, muy divertida.
2: Sí, es muy buena. Y me encantaron tus recomendaciones porque hay de todo. Tuvimos Toy Story 5.
1: Ajá.
2: La madre del dragón, ¿cómo se llama?
1: La madre del dragón se llama Daenerys, pero la serie se llama La Casa del Dragón.
0: Estaban hablando de tener un animal que escupe fuego y que es un superpoder, pues sí, sí lo es, o sea, sin duda.
1: ¿Algo que quieras compartir con el grupo?
0: No, nada. Yo nomás los dejo con esa idea. Pero ¿cuál es la tercera recomendación?
1: La tercera recomendación es Club de Cuervos en Netflix. Si no la han visto, se las recomiendo ampliamente. Vale, House of the Dragon, La Casa del Dragón, está en HBO Max. Y Toy Story 5 la encuentran en Cinemex. Ya me están mandando a bailar con el diablo, a pesar de que hice recomendaciones bonitas. Correcto.
0: Muy mal.
2: Sí,
0: muy
2: el mal. Nuevo los trae, pero pan
1: y... ¿Pero saben qué?
2: Y se acabó el pan.
0: Cuando bueno, desoye lo que te dicen en redes sociales, Gabriela.
1: Me da
0: ya,
1: más
0: desóyelo.
1: Tiempo al aire. Hasta
0: bueno, Gaby Cam,
2: para tu tranquilidad, entre Pati Cantú y el Estaca, no hay más que amistad.
0: No hay nada. Exacto, nada.
2: Nada.
0: Más que una gran amistad.
1: Tampoco entre el Estaca y Gaby Cam hay nada.
2: Nada.
0: Todo lo que oyen en este programa no significa nada.
1: Nada.
0: Es pura madre.
1: Efectivamente. Aunque sí he de decir que el Estaca no fue a mi boda. Ya lo dije.
0: Absolutamente. ¿Cómo iba a ir a tu boda a sufrir? ¿Por qué iba a ir a tu boda a sufrir? ¡Me voy! ¡Me voy ya!
2: Estuvo increíble la boda de Gaby Cam. No sabes lo
1: que
2: te
1: voy yo.
2: Exacto.
1: Pues me nos voy vamos a bailar con el diablo, pero no sin antes decirle cosas que puedes decir. ¿Cuál es su hashtag del día de hoy, amigos? Por favor.
2: Cosas que puedes decir con tu pareja y en un partido de México.
1: Como diría el Tuca Ferretti, ¡hay un hueco!
2: Correcto.
0: Exacto. Y tú tienes que entrar. Ok.
1: Yo tengo
0: ahí está.
1: Que
0: gracias, Gaby Cam.
1: Gracias a ustedes. No gracias, se pierdan Gabriela de Camacho. Estreno terminando este programa. Y aviéntenme un pan en @GabyCam40 porque extraño ser amada. Adiós.
0: Muy bien. Adiós,
2: cosas
0: Gaby
2: que
0: Cam.
2: Puedes decir bye con tu pareja y en un partido de fútbol. ¡No! ¡Otra vez travesaño!
0: Mande lo suyo @LaCornetaFM. Volvemos, no se muevan. Cambio de alineación. Entra. Ok, bueno, gracias Gaby Cam. Besos, bye. Adiós. Bye.
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0: 25.
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5: Comente del resultado de Corea. O sea, si Corea le mete 6-0 a Sudáfrica, da igual, ¿cierto o falso?
6: Cierto, si Corea le mete 6-0 a Sudáfrica y Chequia nos mete 12, una docena, aún así México sigue siendo el primero y nadie lo va a mover de ahí.
5: ¿Por qué?
6: Porque los nuevos criterios de desempate, de clasificación en esta justa mundialista, dictaminan que el primer criterio de desempate es el duelo directo, y en el duelo directo el conjunto de Corea pues ya aprobó el Chile Nacional, entonces por eso nos pone en la primera posición. Oye, y nadie, entonces, absolutamente nadie nos mueve.
7: Roberto, pero entonces estos partidos, qué bueno que así sea para el avance de México en el torneo, pero entonces estos partidos ya valen madre, o sea, ¿para qué se celebran si valen tanta madre, si los resultados dan igual?
5: Pues que eso no,
7: ¿para
5: lo
7: qué se celebran
5: nadie,
7: los partidos?
6: ¿Para qué celebran? Para sembrar los rivales. Esto quiere decir México, mejor diferencia.
7: O sea, tienen un sentido.
6: Claro, tienen un sentido. Si México se erige como uno de los mejores equipos, le tocan de los peores terceros lugares, no de los mejores terceros lugares. Por ahí, mira, ya hay un ejercicio, incluso la BBC diseñó un sistema donde, de acuerdo a los partidos que se están celebrando en tiempo real, ¿quiénes serían los rivales de cada uno, no? En este momento enfrentaríamos a España.
5: La
6: situación que se está generando y porque España viene de empatar. Pero no se preocupen, las cosas se van a ir acomodando y seguramente nos tocará quizás un Arabia Saudita, quizás un Ecuador. Por ahí yo creo que va la cosa.
7: A ver, ¿cuál sería de esas opciones? Porque España, bueno, a ver, España contra Cabo Verde, pues tampoco
5: no pudieron.
7: Vamos a decir que lucieron. Entonces, a lo mejor no es un rival tan temido la Furia Roja. Pero bueno, de esos tres que mencionaste, mi querido Roberto, ¿cuál sería el óptimo para México?
6: Yo creo que porque los conocemos muy bien, porque los hemos enfrentado en los últimos años muchas veces, porque los números dictaminan que México es mejor que ellos, Ecuador.
7: Ecuador.
6: Si bien es cierto que Ecuador hoy cuenta con una gran generación de talentosos jugadores como el propio Piero Hincapié o Moisés Caicedo, creo que México le vendría muy bien a Ecuador. Lo otro sería Arabia Saudita, ¿no? Que también sería un rival más a modo, pero bueno, Arabia Saudita viene a sacarle un empate a Uruguay. Yo creo que en este tipo de justas, de este tipo de copas del mundo, pues el rival sencillo no hay, pero hoy por hoy creo que México sí es superior a Ecuador y hoy por hoy también es superior a Arabia Saudita, ¿no?
5: ¿Cómo viste el partido? O sea, ¿fue chafa el desempeño de la escuadra nacional? Porque hay que reconocer, van invictos, en dos partidos no les han metido gol, y el Vasco Aguirre lleva con esta 10 partidos sin perder con la selección.
6: Sí, mira, voy a dejar a un lado a mi Roberto López Olvera, matraquero, patriotero, y voy a ponerme de verdad como lo que soy, un periodista deportivo con 20 años de experiencia.
5: Objetivo.
6: El partido de México tiene varios momentos muy interesantes a destacar. Lo más importante, como bien lo citas, mi querido Edu, es la victoria y que no le hayan metido a México. Ni en México 70, ni en México 86 se tuvo un arranque así. Hay que dimensionarlo. Ganando dos partidos y que no te hayan metido gol. Pero si hablamos de manera muy juiciosa y objetiva, esta selección mexicana carece de profundidad, carece de llegada, carece de contundencia y termina sobre la hora sufriendo de más. Nos pasó con Sudáfrica, que incluso terminamos con un hombre menos, con dos hombres más en la cancha. Y contra Corea, si no hubiera sido por esa mano milagrosa de Santonino de Atocha, Raúl Rangel, no hubiéramos pues ahorita festejado una victoria, sino un empate que nos hubiera sabido muy amargo.
5: Sí, porque si le gana entonces Corea después a Sudáfrica, pues estábamos nosotros atenidos a nuestro resultado ante Chequia.
6: Exactamente, y en lugar de pensar en un partido que ahí te encargo la reventa, cómo se va a armar en el partido de 16avos de final el 30 de junio en el estadio Azteca, pues nos hubieran mandado a Los Ángeles, ¿no?
7: Que hubiera,
5: también es jugar en casa, Los Ángeles.
7: No, pero espérame tantito.
6: No se compara,
7: y además de todo, yo creo que México en estos momentos ha demostrado, con algunos bemoles, que dejan las calles hechas un asco y rompen cosas, pero la verdad, las celebraciones en la Ciudad de México se han puesto buenísimas, muy divertidas, hay un espíritu de algarabía y de gozo, y yo creo que merecemos los mexicanos que los partidos subsecuentes sigan aquí, que sigan.
5: Quiero, aquí quiero decir una cosa, no tiene nada que ver con el gobierno, pero no. Se ha llevado una gran difusión y promoción, la hospitalidad mexicana, la calidez, la fiesta nacional. De verdad, somos considerados el país más amistoso del planeta. Y a mí me encanta oír estas historias de extranjeros que llegan y se enamoran y que les gritan, Corea va a probar el chile nacional. Y luego, coreano, hermano, ya eres mexicano. Y ayer ver aficionados mexicanos abrazando a los coreanos, diciéndoles, no hay pedo, no pasa nada. Porque Corea también va a pasar a la siguiente fase.
6: Sí, Corea va a estar, seguramente será uno de los mejores segundos lugares. Lo veremos yendo a Los Ángeles a enfrentar un equipo. Es un equipo digno, muy digno, que tiene jugadores muy interesantes y que ayer por momentos le complicó a México, pero creo que el resultado es justo. Un 1-0 se me hace un resultado muy justo. El gol creo que es refleja mucho, ¿no? También lo que es este equipo mexicano, que quizás no ande fino, pero no salen las cosas y creo que va en contra de lo que ha repetido muchas veces de jugamos como nunca, perdimos como siempre. Hoy quizás no jugamos
5: como siempre y ganamos como nunca.
6: Exactamente, y se ganó de manera milagrosa, quizás con el rosario entre las manos, el Jesús en la boca, bajamos a toda la corte celestial, nos volvimos más guadalupanos de lo que ya somos, pero al final ganamos y hoy podemos decir, México está invicto, México consiguió 6 puntos de 6 posibles, no nos han metido gol y este fin de semana se los juro que se va a beber mucha cerveza por esa situación.
5: Así es. Bueno, yo ahorita me gustaría hacer una pausita para presentarles a este hombre que se hace llamar el comicoreano. Es un coreano de nacimiento que tiene algún tiempo ya viviendo en México, habla muy buen español y se ha viralizado durísimo los videos que él hace. Hizo uno en el cual decía, pasaron en la televisión en Corea diciendo que México va a probar el chile nacional y lo pasaron como algo padrísimo. Pero bueno, dejemos que él lo explique y lo narre y nos cuente cómo vivió en el estadio la derrota de su selección nacional.
0: Ya México chingó a mi país, Corea. Pero antes de todo, quiero agradecer a los mexicanos por recibir a los coreanos con tanto cariño. De verdad, esta noticia de Corea salió. El periodista coreano decía, en México están recibiendo a los coreanos como si fueran hermanos. Yo pensé, wow, qué bonito. Van a salir mexicanos diciendo, coreano, hermano, ya eres mexicano. Pero no, salió esto. ¿Qué? Y el subtítulo coreano decía, ánimo Corea, vamos Corea, no manches. Después del reportaje, el periodista terminó diciendo, nosotros también a ustedes.
5: ¿También qué?
0: Y justo hoy, una periodista coreana me preguntó, ¿qué significa Corea va a probar el chile nacional? Y como me preguntó sonriendo, esperando una respuesta hermosa,
5: y dije,
0: eso significa que los mexicanos nos van a invitar de sus chiles, porque en México los chiles se les regalan a los invitados especiales.
5: ¿Así?
0: ¿Así va a responder? Hermanos, yo hice todo lo que pueda para nuestra paz. Pues muchas gracias por recibirnos con gran amor, pero con chiles pequeños.
6: Este hombre lo que hizo fue que le den el premio Nobel de la Paz. Evitó una guerra entre Corea y México.
5: No es para tanto, mi querido Roberto, tampoco te la prolongues. Pero sí, la verdad es que pues fue muy divertido y tiene gran sentido del humor. Y sí hay esta hermandad extrañísima entre los coreanos y los mexicanos que yo celebro, de verdad, me encanta que exista. Y lo respetamos mucho a los compañeros estos de Corea y les deseamos el mayor de los éxitos ahora en el Mundial.
6: Sí, la verdad es que les va a ir muy bien, creo que es un equipo que puede competir, veremos hasta dónde llegan, pero lo que es una realidad es que aquí ya han dejado una huella imborrable. En 9 meses vamos a tener niños coreanos tapatíos, entonces esta situación pues va quizás coreanos en unos años pudiéramos tener a nuestro Hyun Min Son Álvarez, imagínense, y que salga con los ojitos rasgados y hasta colorado de los Altos de Jalisco. No, hombre, fíjate, yo quiero ya ver eso.
7: Está muy bien ampliar la base genética de nuestra nación. Qué bueno, bienvenidos, hermanos y hermanas coreanos. O sea, vénganse para acá, déjense venir. Los vamos a tratar bien.
5: Oye, y este comicoreano fue el día de ayer al partido y pobrecito. O sea, independientemente de la derrota, lo que le pasó fue una tragedia. Adelante, comicoreano.
0: México. Pero qué triste. Me siento muy mal por el partido de Corea contra México. ¿Sabes por qué? Era la primera vez en mi vida que veía un mundial en un estadio. La primera vez. Disfruté cada segundo. Grité, canté, tomé fotos y pensé, este será un recuerdo para toda la vida. Y terminó muy rápido el primer tiempo. Pues fui al baño. No para ver el Chile Nacional, sino para orinar. Pero había una fila larguísima. Esperando en la fila, el segundo tiempo ya había empezado. Y cuando justo entré al baño, se escuchó. Fue gol de ustedes. Y los mexicanos en el baño empezaron a gritar al verme. Coreano ya probó el Chile Nacional. Coreano ya probó el Chile Nacional. O sea, yo probé el Chile Nacional en el baño, literalmente. Me sentía muy mal. No, porque los mexicanos me estuvieran chingando en el baño. Porque siempre me chingan en cualquier lado. Ya estoy acostumbrado de eso. No, sino que me perdí el único gol del partido. El único gol de mi primer mundial en el vivo. Yo estaba meando. O sea, no pude probar el Chile Nacional en vivo por estar ocupado con mi propio chile. Qué triste, pero felicidades.
7: Qué feo es eso. Cuando
5: amo a este güey.
7: Cuando te vas, ¿sabes qué me pasó una vez, mi querido Roberto, y público? Una vez
5: en el abierto de Acapulco.
7: En el abierto de Acapulco, no. En el set decisivo de un juego impactante.
5: Del potro, en una muerte súbita y el güey se va al baño.
7: No, me fui por una cerveza, güey, y yo no sabía que ya no te dejan regresar, güey, entonces me tuve que verlo ahí en la telecita del y había yo.
5: La parte más emocionante del juego y estando en el estadio. Ni modo, por borracho.
7: Ay, ay, ay. Pero bueno, pues ni modo, se siente feo. Se siente feo, mi querido Roberto. Pero este hombre, pues sí, hubiera probado el ingreso del gol o del Chile Nacional, como él le dice, en vivo. Y lo tuvo que oír desde el baño. Pues ni modo, las cosas pasan.
6: Seguramente fue un momento que lo sacudió o lo sacudieron.
5: Se le hizo una jalada.
6: Sí.
5: Bueno, y tenemos distintos cánticos que ha entonado la población. Tienes por ahí el de quedamos 1-0, mi querido Nuevo, porque esto me parece.
6: Uf, qué joya.
5: Grita viva México a los cuatro vientos.
6: Me incita y me motiva a ser más mexicano cada día.
5: Adelante.

0: Ya se entendió perfectamente. Quedamos 1-0, nos vamos al tero.
1: Ni modo. Ahora, ¿ese es un lugar para celebrar un triunfo futbolístico? El Lupanar, casa de citas.
2: Inocente, Estaquita, cuando escuché eso, la distancia, dije, nos vamos al puntero, o sea, que somos la punta del grupo A. Dije, qué bien, estamos motivando a seguir en lo más alto de la clasificación.
0: Sí, Roberto, te queremos, todos te queremos. Totalmente de acuerdo. Pero hay unas no son tan groseras, como esta, ama el estaca, el rifle de Quiñones, y no está solo. En realidad, todo México el día de hoy, pues está muy orgulloso, esta semana, de este gran delantero mexicano.
2: Mi pantera. Sí, americanista.
0: Ayer estábamos viendo el partido junto con Roberto y bueno, qué bárbaro, era un éxtasis futbolístico y americanista cada vez que la tocaba Quiñones. Mi negro hermoso y quién sabe cuánta cosa le decía, es que Roberto.
2: ¿Ustedes no se dieron cuenta cómo la toca, cómo la mueve?
0: Sí.
2: De verdad, el pase que le da a Raúl Jiménez es exquisito.
0: Con la
2: Raúl
0: mano.
2: No la pudo meter, pero de Julián es de verdad excelso.
1: ¿Qué es eso? ¿Qué adelante. ¿Qué pasó ahí? ¿Qué fue eso?
0: No sé qué es eso, pero lo quiero oír más.
1: ¿Qué? A ver, arríbate, hazte para acá. ¿Qué es eso?
0: ¿Qué es eso nuevo? No sé. ¿Qué está pasando?
3: Un narrador cantó un gol y tuvo un orgasmo a medio grito de gol.
0: A ver. Bueno, vamos con la porra. Al gran Julián Quiñones.

0: Ojalá.
1: Lo veo complicado, pero se vale soñar, ¿no? De eso se trata precisamente este mundial, esta Copa del Mundo de la FIFA. Es que aquí me puedo atascar porque aquí sí tenemos derechos, podemos decir.
2: Hasta me siento
1: mundial.
2: Raro.
1: Sí, yo también me siento raro, no tengo que andar dando vueltas al asunto. Pero no todos los aficionados están encantados con lo que está pasando. La verdad, muchos sí vimos el juego y vimos deficiencias, vimos todavía carencias en el equipo nacional. Y bueno, escuchamos lo que dicen estos borrachos.
3: Muy mediocre.
0: No, ¿cómo
3: quiero?
0: Es que no, güey, que no. Es que hay que ser
3: positivo. Vamos a ser sinceros. Queremos mucho a México, damos toda la vida por ellos, pero queremos que se agarren de los huevos y hagan todo lo que puedan, porque con todos los demás están amarrados, están atrás, todo lo que quieran decir. Pero a toda la selección mexicana es la oportunidad única de hacer historia en su país.
4: Única.
1: Entonces sí, es única.
4: ¿Por qué siempre el borracho se siente poeta? Y siente que está diciendo algo súper profundo y más dice, amarse los huevos. Y hace una pausa dramática para que todo el mundo aprecie la gran lección que acaba de dar. Y lo único que sucede es que está intoxicado y lo que está diciendo es un pinche lugar como un pitero, pero él siente que está diciendo una cosa grandiosa que va a motivar a una nación. ¿Por qué sucede eso con el alcohol? No lo sé. Pero he estado ahí sintiendo que lo que digo es una perla de sabiduría.
1: Relevantísimo.
4: Y es un erute de alcohol. Un
1: lugar
4: los
1: común.
4: Huevos.
1: ¡Fua! Una frase hecha.
4: Exacto.
1: ¡Fua! ¿Por qué?
2: Porque bueno, yo creo que se combina, mi querido Estaquita, las emociones. Y cuando uno tiene esa etapa de la historia etílica, de pronto pasas de un momento tan lleno de algarabía a te vas al fondo. Es como, pues, como un grito de gol, ¿no? Primero todo hasta arriba, después para abajo, pero pues hay de este tipo de personas que de pronto es como su catarsis. Entonces dice lo que se le ocurre y lo siente mucho. Y eso es provocado también por esas bebidas embriagantes.
4: Pues sí, así.
1: Oye, Roberto, ¿y ahorita cómo está la selección que ha tenido suerte? Por lo menos tuvo suerte en este partido contra Corea. Y que dicen que la suerte es la suerte del campeón. ¿No te recuerda un poco a Pumas en la liguilla?
2: Pues no me recuerda a Pumas porque al final terminó perdiendo y la Cruz Azulió. Bueno, la Pumas
1: Azulió. Pero en la final.
2: Pues sí, pero ¿de qué sirve? Si ¿cuántos años sin ganar? 15 años.
1: Oye,
2: siendo la quinceañera del fútbol mexicano.
1: Si llegara a México a la final del mundial sería inédito, sería un super logro, estaríamos todos felices.
2: No, imagínate que pase esto, ven el escenario. Si ayer, ¿cómo estaba todo el país volcado? La noche de anoche ayer fue una algarabía brutal, una marea tricolor en una de las avenidas más importantes de todo el mundo, ahí en Reforma. Imagínense qué pasa esto. México le gana a Chequia y sigue sin recibir gol. Vean nada más todo esto. Vas a 16avos de final, cancha del Estadio Azteca, boletos hasta lo más caro, todo mundo viendo en sus casas, juntándose en plazas, y le ganas a Ecuador, te siguen sin anotar gol. Le ganas 2-0 a Ecuador y de pronto recibes a la Inglaterra de Harry Kane. ¿Te imaginas lo que va a ser ese partido? ¿Y te imaginas si se llega a dar el milagro? ¿Y si sí? ¿Y si sí se logra pasar? ¿Y si sí llega ese momento, señores? El país se voltea completamente. Sí, sería una hecatombe de emociones.
4: Sería apoteósico y sería, o sea, sería un sueño. De verdad, lo deseo para México porque veo que además de todo nos estamos dando un pequeño baño de felicidad que nos hacía mucha falta en este país. Ya saben que tenemos que estarle poniendo atención a lo que hace nuestro pitero gobierno y no dejar que nos abrochen a cada vuelta. Pero la verdad, creo que estos momentos que vienen cada 4 años son para gozarse y ojalá, mi querido Roberto, esas palabras que acabas de soltar al universo se hagan realidad. A mí me encantaría ver que por primera vez, ¿alguna vez le hemos ganado a Inglaterra? Creo que
1: sí,
4: no.
1: Le hemos ganado.
4: ¿Cuándo?
1: No en mundiales.
2: No, en copas no, en copas del mundo no.
1: Pero sí se le ha ganado a la selección inglesa.
4: Pues ahí está, entonces nunca. Si no es en copa mundial no sirve, yo estoy hablando de mundiales.
2: Oigan, pero qué bonito, por ejemplo, hay algo que se ha replicado mucho en redes sociales e incluso con compañeros, con colegas, es la primera ya duerme en Xochimilco, la primera ya duerme, descansa ya en Bellas Artes, ¿no? O sea, hay esa emoción de que se puede ser campeón del mundo, ¿no? Y esta situación es un sueño que para muchos sería como algo que cambiaría su historia, su vida, ¿no? Sería algo que al país, bueno,
1: le haría mucho
2: sería,
1: bien.
2: No, no, le haría, pero sería algo hermoso. Pero lo que es una realidad es que el fútbol solo te puede traer eso, ¿no? Sueños. Ojalá que el sueño se cumpla. Sí, me gustaría decir México es campeona del mundo, pero paso a paso, por favor. No tenemos una selección favorita, no tenemos una selección competitiva con las grandes potencias mundiales, pero paso a paso.
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4: 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Me encantan.
1: Okay. Bueno, y ahora escuchemos a estos otros aficionados saliendo ayer bien pedos del estadio y qué opinan esto.
7: Se sufrió, se ganó. Lamentable lo que juega México, desgraciadamente, pero con la fortuna del campeón.
8: Lo más
7: ganamos.
8: Importante fue el resultado. El ambiente fue espectacular. Ganamos.
9: ¿Y el taladro?
8: Estamos espectacular.
7: Joya. Que nunca se muera. Que nunca se muera el taladro.
8: Los que somos chivas, lo adoramos.
4: Qué bonito.
1: Y vamos por ti, Inglaterra.
4: Qué bonito es el estado etílico, ¿no? Se ve todo mejor.
2: Pero este para andar igual.
4: Todo está resuelto, todo está bien. ¿Por qué? ¿Por qué? Pero bueno, saluda a todos y suerte a todos. ¿Qué pasó?
1: Roberto, muchísimas gracias por tu participación. De verdad, ha sido un fenómeno. La gente está pidiendo en redes sociales tu cuenta de Twitter o X.
2: @López Olvera, ahí me pueden reclamar cualquier cosa, por supuesto, mensajes de amor.
1: Y no es el chef Olvera, ¿eh?
2: No. También las cocino sabroso, pero no soy el chef Olvera. Y en Instagram, @López Olvera_, en TikTok. Y por supuesto, para mí es un gusto siempre estar en la corneta y con mis padrinos mágicos, Estaquita y Edu.
1: No, muchas gracias. La pasamos bomba anoche, ¿en qué importa también? Hablando del partido y nos fue muy bien.
2: Gracias a la gente.
4: Roberto, gracias. Nos Azteca, ¿no?
2: Durísimo. Ya sé. Y también estoy ahorita desde el baño y también abrochándome Azteca, sí.
4: No, ya, qué horror, qué cosa.
1: Qué elegancia, bueno. Dios mío, el top ten del día de hoy se va a llamar cosas que puedes decir con tu pareja y en un partido de México.
4: Mande lo suyo, @lacornetafm, que es la vía gratuita de su programa de confianza y de su radio. La Corneta, cosas que puedes decir con tu pareja y en un partido de México. ¡Ay, ya, métela, pendejo!
1: @lacornetafm, volvemos.
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4: 235.
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7: 242.
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8: ¿Por qué tu perro olfatea todo? El sentido del olfato canino posee 300 millones de células receptoras, concediéndoles una memoria olfativa que distingue diversos olores. Cada fosa nasal le permite oler objetos por separado y ubicarlos en su entorno.
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15: Y no entró.
16: Caray, estaba agarrando ritmo. Espero que no llegue la pausa de hidratación.
15: Eso también es como cuando estás ligando, ¿no? Oye, qué bien nos la estamos pasando hoy, ¿no? Y le pones la mano y te la quita. Oye, ¿ya viste qué rico está este postre? Te doy un pedacito y le ofreces el tenedor y dices, esta noche no va a pasar nada, ¿eh? Nada. Nada.
16: Y termina la cita y le escribes y te dejen visto. Fíjate que en mis tiempos de soltería, eso para mí es el denominador más claro, ¿no? De si va, se estuvo bien la cita o no. Si hay mensajito después de.
15: Exacto.
16: Si no hay mensajito después de. Ahí nada. Se acabó. Nada. Nada. Absolutamente.
15: ¿Qué va a pasar esta noche?
16: Nada.
17: Absolutamente nada.
15: ¿Sabes qué conseguiste gastando todo ese dinero?
17: Nada.
15: Exacto. Bueno, ¿saben qué? Nosotros nos vamos al carajo porque al rato tenemos que seguir ladrando tarugadas. Los esperamos en la delantera hoy en su horario, en su horario habitual. Así
16: a
15: que
16: las 7 de la noche.
15: Pero 7 a 9 de la noche, Alberto Lati, Félix Fernández, Pati Cantú, Eduardo Videgaray y
16: José Ramón San Ronda Cristóbal, Rousey. El Estaca. Porque
15: Ronda Rousey voy a hacer.
16: En Chile, que nomás digan el Estaca y no digan su nombre. Así que.
15: Es que sabes que ya, o sea, me siento como Jojo Jorge Falcón.
16: Ya es tu nombre, güey.
15: En el periódico no sale José Ramón San Cristóbal, sale el Estaca.
16: Es como.
15: O sea,
16: el
15: me siento
16: wey.
15: Como Brincos Dieras. No, pero siquiera le ponen el burro Van Ranking, porque me digan el Estaca San Cristóbal, güey. Tengo un nombre. Pero bueno, ni modo. ¿Ya qué?
16: Hay papás que dicen, mira, yo estoy bien así, y llevan meses con el celular roto.
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16: 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Y bueno, esto se acaba. Nos escuchamos si gustan. Ahí estaremos a las 7 de la noche en la delantera en esta misma frecuencia. Rápidamente, ¿cómo terminó el partido? ¿Cómo va el partido entre Estados Unidos y Australia? En este momento están 2-0.
15: USA, USA. Muy bien, ¿ya ves?
16: Va a ganar en el minuto 87, o sea que probablemente Estados Unidos se califique también ya a la siguiente vuelta después de este su segundo partido. Ay, qué padre.
15: La verdad, notición. Sí me da gusto, güey.
16: No, me da gusto. Rigor, pues el equipo gringo es el que peor me cae de todos los que están en el mundial.
15: Go USA.
16: Así que ojalá pierdan. Okay.
15: No, no van a perder, ya están ganando, ya se jodió, se fregó el asunto.
16: Ojalá pierdan pronto, no sé, en 16avos de final.
15: Yo nada más diré, ojalá y gane México, ojalá y sigamos adelante, ojalá y nuestra selección nos regale eso que necesitamos tanto, que es otro triunfo más. Este partido de Chequia va a resultar muy interesante por razones que ya les explicamos, va a poder haber experimentación y demás, y el resultado pues es de chocolate, básicamente, da lo mismo, pero quisiera yo que México, por cuestión anímica, siga triunfando. Bueno, ahí se ven.
16: Te amo, tal Rangel. Te amo, Luis Romo.
15: ¿Qué dices tú?
16: Rangel.
15: Y nosotros. Exacto. Exacto. Adiós.
18: Vamos al putero.
15: Sí.
18: Vamos al putero.
16: Que no.
15: En este instante se va la meme en la corneta.
16: ¿Y este es el cierre?
15: No, este.
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4: Son las 2:57.

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1: Son las 3:01.

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10: Son las 3:09.

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6: 3:30.
5: Dice.

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10: Mientras millones de aficionados siguen la emoción del fútbol internacional, una mexicana está haciendo historia lejos de los reflectores, pero en el lugar donde nacen las grandes historias. Katy Itzel García se convirtió en la primera mujer mexicana en formar parte de un cuerpo arbitral en el encuentro entre Japón y Países Bajos. Su trayectoria es impresionante. En el 2024 hizo historia al convertirse en apenas la segunda mujer en dirigir un partido de la Liga MX, además de participar en los Juegos Olímpicos de París y convertirse en la primera árbitra en dirigir un encuentro varonil de la Copa Oro. Como reconocimiento a su carrera, recibió el Premio Nacional del Deporte como mejor juez en el 2024. Un orgullo para México y una inspiración para las nuevas generaciones, porque los sueños también se cumplen con un silbato en la mano. Soy Marcos Capistrán. Ahora ya lo sabes.
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la tarde en punto. Estás escuchando Trivia 40 a través del 99.5 FM de tu radio, chamacones. Espero me hayan extrañado porque los últimos dos días no hubo trivia, chamacos. ¿Por qué? Porque andábamos con esta fiebre mundialista y obviamente tenía que ser transmitida a través de los 40 Tapachula. Pero hoy sí, chamacos, hoy es viernes y el cuerpo lo sabe, así que vamos a poner a prueba sus conocimientos a través de este programa. Así que ya sabes a dónde mandar tu mensaje si quieres participar, mandar saludos, pedir tus canciones 962-625-2499. Ya repórtate con nosotros porque en el próximo bloque vamos a lanzar la primera pregunta.

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15: ¿Qué tal? Esta es la información. En lo local, para el presidente municipal Julio Enrique Gamboa Altúzar, el fomento a la gastronomía y el impulso al talento local representan una oportunidad clave para el desarrollo turístico. Por ello, invita a las familias y visitantes a disfrutar de un fin de semana lleno de tradición con el programa Tuxtla Chico y sus sabores. La agenda artística iniciará este viernes 19 de junio con Rock Conejo, donde parte del talento de la orquesta Alma de Colores ofrecerá un concierto con un sonido y estilo muy original. El sábado 20 de junio, los niños y jóvenes tuclachiquenses de la orquesta Alma de Colores conquistarán al público con su don musical. En lo estatal, el sector restaurantero en Chiapas proyecta un incremento del 35% al 40% en sus ventas durante el fin de semana del Día del Padre, impulsado por la coincidencia con la quincena y el torneo mundialista. Las cámaras empresariales confían en este repunte para cerrar el semestre tras un inicio de año moderado. En lo nacional, la presidenta de México, Claudia Sheinbaum, informó que las conversaciones relacionadas con la revisión del TECMEC mantienen una evolución favorable, luego de recibir un reporte directo del secretario de Economía, Marcelo Ebrard, tras concluir la segunda ronda de negociaciones bilaterales realizada en Washington, D.C. Durante su conferencia matutina, la mandataria explicó que el proceso de revisión del tratado forma parte de un mecanismo de consultas permanentes entre México, Estados Unidos y Canadá, por lo que cualquier decisión dependerá del consenso alcanzado entre las tres naciones. Muchas gracias por su atención. Le informó Héctor Hernández.
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16: El desmantelamiento de una banda dedicada a la extorsión gota a gota en Tuxtla Gutiérrez representa un avance importante en el combate a un delito que ha afectado a numerosos ciudadanos. Esta práctica, que combina préstamos informales con amenazas y violencia, ha encontrado terreno fértil en contextos de necesidad económica, convirtiéndose en una trampa para quienes buscan soluciones rápidas a sus problemas financieros. La detención de 11 presuntos integrantes de una red delictiva evidencia que la coordinación entre autoridades puede dar resultados cuando se apoya en labores de inteligencia, incluida la policía cibernética. También deja claro que estos grupos operan con estructuras organizadas y métodos cada vez más sofisticados, lo que exige una vigilancia permanente. Un elemento clave en este operativo fue la denuncia ciudadana, lo que confirma que la colaboración social es fundamental para enfrentar a la delincuencia. Sin información proveniente de las víctimas, muchos de estos delitos permanecen ocultos, perpetuando un ciclo de abuso que afecta tanto el patrimonio como la integridad de las personas. Fomentar la denuncia y garantizar la protección de quienes la realizan debe ser una prioridad. Erradicar la extorsión gota a gota implica atender también las causas que la originan. Hasta el siguiente comentario.
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la tarde, ya con 10 minutos, seguimos en Trivia 40 a través del 99.5 FM de tu radio. En estos momentos ya vamos a lanzar la primera pregunta de la trivia para que tú prestes total atención y obviamente nos envíes tu respuesta al 962-625-2499. Este es el momento, chamacos, para que tú participes, mandes tus saludos y sobre todo disfrutes de este bello programa y sobre todo la música. Así que ya lo sabes, presta atención. Nos vamos con la primera pregunta y esto dice así. ¿Cuántas veces al día filtran tus riñones toda la sangre de tu cuerpo? Vuelvo a repetir, ¿cuántas veces al día filtran tus riñones toda la sangre de tu cuerpo? ¿Aproximadamente cuánto creen? A ver, ¿cuántas veces al día filtran tus riñones toda la sangre de tu cuerpo? 962-625-2499. Saludamos al buen Mau que ya se anda reportando con nosotros. Dice, ¡qué milagro! ¿Dónde andabas? No andaba perdida, andaba de parranda, trabajando, chamacos, como siempre. ¿Cómo creen que andaba yo de parranda? No, andaba trabajando, chamacos. Pero esto de la fiebre mundialista, pues sigue, ¿verdad? Y obviamente nosotros tenemos que darle toda la información a través de nuestros programas en vivo. Sí, vámonos con la pregunta. ¿Cuántas veces al día filtran tus riñones toda la sangre de tu cuerpo? Si tienes la respuesta, mándala. 962-625-2499. Nos vamos con música. Te dejo con esto de Beyoncé. Esto es Diva a través de los 40 Tapachula.

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4 de la tarde, ya con 20 minutos, seguimos en Trivia 40 a través del 99.5 FM de tu radio. Ya lanzamos la primera pregunta para que tú mandes tu respuesta al WhatsApp. ¿Cuántas veces al día filtran tus riñones toda la sangre de tu cuerpo? Aproximadamente, ¿cuánto crees que filtran tus riñones toda la sangre de tu cuerpo? A ver, manda tu mensaje 962-625-2499. Tenemos saludos y bendiciones de nuestro buen amigo Luis, que nos está acompañando y nos está escuchando a través de la web. Saludos, mi querido Luis, cuídate mucho, un fuerte abrazo, espero estés muy, muy, muy, muy bien y no nos hayas extrañado mucho estos últimos dos días, Pues me dejaron sin trivia, no lo puedo creer, no, tranquilo, tranquilo, pero hoy sí venimos con todo, Para que tú mandes tu respuesta, así que ya lo sabes, esa es la primera pregunta. La segunda dice así, presta atención. ¿Qué piedra es la más común que se forme en los riñones? ¿Qué piedra es la más común que se forme en los riñones? 962-625-2499. ¿Qué piedra es la más común que se forme en los riñones? Manda tu respuesta que creas correcta y sigue escuchando los 40 Tapachula a través del 99.5 FM de tu radio. Seguimos con buena música. En esta ocasión nos vamos con Maroon 5 Priceless a través de el 99.5 FM de tu radio. No le cambies, que en unos momentos regresamos.

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1: Ya tienes la respuesta correcta. 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

0: 4 de la tarde, ya con 31 minutos, seguimos en Trivia 40 a través del 99.5 FM de tu radio. Continuamos con la segunda pregunta de la trivia, chamacos, para que presten atención y envíen su mensaje con la respuesta que creas correcta. ¿Qué piedra es la más común que se forme en los riñones? ¿Qué piedra es la más común que se forme en los riñones? Manda tu mensajito con la respuesta que creas correcta. Dice, ay, no sé, yo solo sé que me sacaron como unas 20. ¡Qué cosa! ¡Mau! ¿Cuántos años tienes, Mau? ¿Cómo que ya te sacaron como 20 piedras de ahí? ¡Ay, no, chamacos! Tomen mucha agua, tomen mucha agua. Hagan ejercicio, por favor, coman bien. No, no, no, no puede estar sufriendo de eso. Tan joven que yo le calculo a Mau como unos, ¿qué? 28, 29 años. Hay que nos envíen la respuesta 962-6625-2500. Ay, no, 2499, perdón. Ya estoy diciendo otro teléfono, chamacos. Ya estoy dando mi teléfono. 962-625-2499. Manda tu mensajito. Siguiente pregunta. Ay, ay, ay. Bueno, ahorita vámonos. Nos vamos con la segunda, tercera pregunta. Aló, buenas tardes, Trivia 40, ¿quién habla?
1: Buenas tardes.
0: Sí, diga.
1: Con Samantha Paz, por favor, que pase a pagar la cuenta pendiente.
0: ¿Cuenta de qué? Tengo muchas cuentas.

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